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3: ¿Alguna vez pensaron si tengo que elegir, por ejemplo, los 10 mejores discos que escuché en mi vida? ¿Cómo sería esa lista? No importa el orden, el cariño, lo que sea, no importa. 10 discos. Bueno, vamos a escuchar uno. Un tema de Electric Light Orquesta del álbum Discovery, que justamente yo personalmente lo pondría dentro de los 10 mejores discos que escuché en mi vida, porque es un disco espectacular que se lo recomiendo mucho a todos mis amigos que me están escuchando. Me emociona de principio a fin, todos los temas buenos, no hay nada para descartar. Y vamos a escuchar un tema que se llama El diario de Horacio Wimp, en inglés, The Diary of Horace Wimp, que si lo escuchan y les prestan atención, van a ver la enorme influencia que tenían los Beatles sobre esta banda. Es una locura. Así que, nada, de 1979 se viene Electric Light Orquesta con The Diary of Horace Wimp.

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1: Cómo se notaba la influencia de los Beatles ahí, ¿no? Qué espectacular, qué buena banda, la Electric Orquesta, por Dios. Qué, no sé, virtuosismo, melodías, cuando querían ser un poquito más rockeros era también espectacular. Los temas tipo románticos también, ¿no? Una cosa de loco. Que se los recomiendo para los que no conocen tanto la Electric Light, que bueno, empiecen escuchando cualquier disco que les va a gustar. Nos escribe Marcelo Ochoa y nos dice: melodías que nos hacen recordar los alegres días de juventud siempre vivirán en el corazón de los ochenteros. Penny, otra gran socia vitalicia.

temita. Igualmente, obviamente, en el futuro vamos a pasar a algo más. Es más, en algún momento voy a hacer un especial de rock argentino, desde las raíces hasta, bueno, no sé si la actualidad, pero mediados de los 90, ponele. Así que te mando un Luquita Trejo, te mando un saludo ahí con tu compañera. Espero que la estén pasando bien. Mario Ochoa también nos escribe: me encanta esta canción por su sonido. Ariel Maidana nos dice: la melodía, la letra, el sonido, los arreglos, todo tiene algo especial. Una canción realmente hermosa, esas que se disfrutan de principio a fin. Bueno, mi querido amigo de la vida, mi hermano de la vida, Néstor, me pidió algo de The Who en la semana y le cumplí. Se viene este temazo de 1982 de The Who, del disco It's Hard, llamado Eminence Front.

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1: Continuamos el viaje a través del tiempo musical. Nos escribe Aldana Rivero por el tema de Electric Light Orquesta que pasó hace un ratito, que nos dice: esto es una mezcla entre los Beatles y la música disco. Justamente el disco, este disco de el álbum de Electric Light Orquesta se llama Discovery, y le decían, le separaban por la mitad y ponían Discovery, o sea, muy disco, porque era justamente en el auge de la música disco, en forma de broma, ¿no? Así que estás en lo correcto, es una mezcla de los Beatles y la música disco. Ahora vamos a escuchar a una banda de rock brasileña formada en Río de Janeiro en 1977, que muchos de ustedes seguramente casi todos conozcan. Este trío es un pilar del rock sudamericano gracias a su fusión de rock, reggae, ska y ritmos latinos. Se vienen los Paralamas do Sucesso con este temazo llamado Dos Elefantes.

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1: Banda Los Paralamas do Suceso. Acabamos de escuchar un temazo llamado Dos Elefantes. Son las 9 y 20 de la noche y continuamos con este viaje a través de la música y el tiempo para todos mis queridos amigos que están ahí del otro lado. Les recuerdo que Frecuencia Atemporal, ya, si no me equivoco, hoy cumplimos 2 meses de programa. Y particularmente estoy muy contento con ver la repercusión cuando mandan mensajitos, cuando veo gente que se conecta todos los martes. Quiere decir que lo que estoy haciendo acá a alguien le está llegando y eso me llena el alma realmente y me emociona muchísimo. Como por ejemplo, los que mensajitos que voy a escribir ahora, que voy a leer ahora, que son gente que me escribe todos los martes, gente que yo ni conozco, y la verdad que me alegra muchísimo. Además de toda la gente que conozco que me escribe todos los martes y que está ahí también, es una alegría para mí enorme y a través de la música llegarles de alguna manera y tal vez hacer, qué sé yo, su semana un poquito mejor. Nos escribe Ale Tigre, un amigo de la casa ya que está todos los martes ahí pendiente del programa, y nos dice: hola, qué buen programa. Gracias por acompañarnos con la mejor música. Te mando un abrazo, Ale. También nos escribe Tony, otro querido amigo de la radio que nos manda saludos y nos dice: desde Garín, muy buen programa. Te pido para la próxima un tema de B.B. King, pero

junto a Eric Clapton. Hay un discazo de B.B. King con Eric Clapton terrible, que la tapa creo que están en un Cadillac, creo, negro, o no sé qué marca de auto, pero están en un auto juntos, un discazo tremendo. Bueno, nos dice, una maravilla ese disco, tendrías que tener otro u otros días de la semana porque es muy buen programa. Bueno, Tony, te cuento, yo trabajo en una fábrica, esto lo hago a pulmón, no tengo todo el tiempo del mundo, me encantaría, pero bueno, estaría muy bueno, me encantaría trabajar de esto, obviamente, y bueno, te agradezco porque si decís eso, porque te gusta de verdad el programa. Y otra cosa, déjame decirte, Tony, la semana pasada me pediste algo de blues, hoy me pedís algo de B.B. King, justo hoy te traigo algo de blues, algo de B.B. King, y te lo traigo con una historia que quizás conozcas, pero hay mucha gente que capaz que no la conoce, y va a estar bueno. Así que termino de leer el siguiente mensajito, y va el tema de B.B. King justo, porque justo venía ahora. Nos escribe Rolando Holgado, qué buen detalle, el bajo es prácticamente la introducción de Nights on Broadway de los Bee Gees. Esos pequeños detalles hacen que uno disfrute todavía más la canción. Gracias, Rolando. Lo que es el oído de un tipo que escucha música, como relaciona una canción con otra, y tenés toda la razón, Rolando. Bueno, ahora sí, continuamos con lo que se viene. Viajamos al invierno de 1949, directo a un pueblito de Arkansas llamado Twist. Allí estaba un joven B.B. King tocando en un salón de baile. En esa época, para calentar el ambiente, ponían un barril de metal lleno de querosén encendido en medio de la pista. ¡Fa! Imagínense en el peligro. Una locura. Y eso es lo que pasó justamente. El peligro. Porque en medio del show, dos hombres se van a las manos, se pelean, vuelcan el barril y el lugar se convierte en un infierno de llamas en segundo. Todo el mundo sale corriendo, incluido B.B. King. Pero ya salvo afuera, el músico se acuerda que había dejado su guitarra adentro. Una Gibson acústica barata de solo $30. Pero era todo lo que tenía el pobre B.B. King. Así que sin pensarlo, el tipo se mete corriendo al edificio en llamas, esquivando vigas que se caían a pedazos, y rescata su querida guitarra y sale de milagro. ¿Y por qué se peleaban esos dos hombres? Por una mujer que trabajaba ahí, llamada Lucille. Desde ese día, B.B. King bautizó a esa guitarra y a todas las que estuvo después en sus manos como Lucille. ¿Para qué? Porque según sus propias palabras, para recordar toda su vida dos lecciones. Una, nunca más pelear por una mujer. Y sobre todo, nunca más volver a entrar a un edificio en llamas. Un genio, B.B. King. Una genialidad del rey del blues que quedó para la historia. Se viene B.B. King con este temazo.

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1: Nos escribe Enrique Castro y nos dice que época musical, igual que los 60 y los 70, con vocalistas de enorme talento y composiciones que realmente tenían algo para decir. Letras espirituales, humanistas, reformistas, idealistas, de protesta, ambientales y sociales. No eran canciones hechas porque sí, tenían contenido, mensaje y sentimientos. Por eso son temas que van a seguir perdurando en el tiempo y pasando de generación en generación. Saludos. Muchas gracias, Enrique, por tu mensaje. Continuamos acá en Frecuencia Atemporal. Recuerden que en Spotify, si buscan Frecuencia Atemporal Podcast, van a encontrar programas ya emitidos. Para los que se están enterando de este programa recién, o para los que quieren escuchar algún programa viejo. También me buscan como Ale La Palma en Instagram, y donde está el loguito de Frecuencia Atemporal me pueden comentar cosas, qué sé yo, pedirme bandas. Ojalá pueda cumplir con todos. O simplemente seguirme y chusmear. No soy de subir muchas cosas, pero cada tanto subo algo. Ahora, continuamos con el programa y tenemos cumpleaños. Hoy cumpleaños el gran Shane Simmons. Y para homenajearlo, pasaremos la siguiente canción, compuesta y cantada por él. Pertenece al primer álbum de Kiss, lanzado en el año 1974. Shane Simmons. Se viene Kiss con este temazo llamado Deuce.

Nos manda un mensaje Camila Ríos. Aunque pasen los años, esta joya sigue intacta, jamás va a pasar de moda y continúa siendo un temazo desde el día que salió. De esas canciones que siempre se disfrutan como la primera vez. Alicia Arrieta también nos escribe: es increíble la pasión que puede despertar un recuerdo. Escucho esta canción y automáticamente cierro los ojos, como si por un instante pudiera volver a vivir aquel momento tan especial. Ángel Rivero también nos escribe: a veces la vida nos pone frente a situaciones muy difíciles, sobre todo cuando hay una ruptura y uno se siente que entregó el corazón de verdad. Pero también se aprende con cada experiencia. Uno va sanando, creciendo y entendiendo que perdonar no siempre significa volver. Pedro Carranza también nos escribe: hay cosas que uno quiere vivir al menos una vez y amar de verdad. Es una de ellas. Pero también aprendí que el amor tiene que hacernos bien, no destruirnos. Por eso quiero amar con todo el corazón, pero nunca al punto de perderme a mí mismo. Qué temón, por Dios, qué temón. Bueno, gente, gracias por los mensajitos. Estamos todos los martes de 20 a 22, ya lo saben. El programa se llama Frecuencia Atemporal y pueden sintonizarlo online a través de lafolkargentina.com.ar. Tenemos otro cumpleaños hoy. Hoy cumpleaños también el señor Elvis Costello, que es un camaleón musical. A lo largo de su carrera de más de 5 décadas, el músico británico pasó de ser un referente del punk rock y la nueva ola, la new wave, a un explorador incansable de géneros como el country, el jazz y la música clásica. El tema que abre su álbum de 1986, Rey de América, es una crítica irónica a la cultura, los medios y el sueño americano. Si pueden, busquen la letra de este tema llamado Brilliant Mistake y van a ver la poesía de este tipo, que es un genio, la verdad que es un genio. Se viene Elvis Costello con Brilliant Mistake.

Nos acaba de mandar un mensaje Edgardo y nos dice: para mí es la mejor canción del álbum y el trabajo de Costello es realmente increíble. Tiene un estilo único que se disfruta muchísimo. La verdad que es único Costello. Apenas lo escuchás, por más que género que haga, te das cuenta que es él. Es muy personal. El 25 de agosto, pero de 1975, se lanza el álbum Born to the Run, de Bruce Springsteen. Este disco es el tercer trabajo de estudio del artista y se convirtió en el gran éxito que impulsó su carrera internacional. Escucharemos a The Boss, Bruce Springsteen con Born to the Run.

Bueno, queridos amigos, vamos llegando al final del programa de hoy. Eso fue Bruce Springsteen con Born to Run. Les leo el último mensajito de la noche y nos vamos despidiendo. Nos habla Claudio Olmedo, que nos dice: qué energía tan increíble esta música. Siento que vuelvo a vivir momentos maravillosos de mi juventud. Gracias, Claudio, y gracias a todos por estar ahí, por los mensajes, por el cariño. Espero que hayan pasado un lindo momento y que este humilde programa los haga pasar una semana mucho mejor. Recuerden que estamos todos los martes de 20 a 22. Nos volvemos a ver el próximo martes. Y ahora los dejo con un tema de Rat para despedirnos, llamado Round and Round.

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Hola amigos de la Folk Argentina, aquí estamos para hacer otro programa de Nuestra Raíz, dos horas de música y poesía, volviendo a los afectos y recorriendo todos los caminos de esta querida y bendita tierra.

Hola, ¿qué tal? ¿Cómo les va? Saludándolos, como siempre, y con un fondo musical tan nuestro y tan querido. Marcha de Malvinas, por las guitarras de Curuzú, guitarras correntinas, como el general don José de San Martín, de Corrientes, la patria. Estamos en fechas importantísimas en este agosto. La Pachamama, José de San Martín. Bueno, vos dirás, las Malvinas no es una fecha. No, las Malvinas son todas las fechas, porque es una de las cosas que llevamos en el corazón, sin olvidar el dolor de los pibes de Malvinas, como pasó en esa guerra injusta. ¿Pero qué tiene que ver esto? Porque Malvinas, como San Martín, son la patria. Y en este mundial de fútbol, donde jugamos contra Inglaterra y una vez más los vencimos con goles. Los vencimos, lo digo como argentinos, lo que lo hicieron fueron jugadores. Y allí, en ese partido memorable, donde Argentina y sus jugadores cantaron el himno como nunca y jugaron como nunca. Y al terminar el partido, una sorpresa, una bandera que habían hecho unos hinchas con una sábana que decía las Malvinas son argentinas. Algunos jugadores la tomaron, la levantaron en el medio del campo y el mundo entero vio ese mensaje, quizás no preparado para nada. Las Malvinas quiso estar presente porque es la patria, como decía. Pero ¿qué pasó? Algo pasó que mucha gente descubrió: el sentimiento de las islas y también el de la patria. Ha sido algo inesperado, pero aquellos que venimos hablando de esto hace mucho tiempo, y todo lo que se escribió y se cantó por nuestras islas, en este momento tan difícil, donde en este querido y amado país, Argentina, está del otro lado de las cosas, del otro lado de los fundamentos, del otro lado de la patria, y todo lo que ya sabemos, una bandera, un trapo, con las Malvinas son argentinas, hizo retroceder la decisión absurda, cipaya, como decimos, de hacer una ley para vender. Y otra frase, para vender la patria, por supuesto: la patria no se vende. Otra frase que en estos tiempos apareció fuerte. Lo que es lamentable es que no tengamos todos el convencimiento de qué es la patria. La patria es Malvinas, es San Martín, son nuestros gauchos, nuestros indios, nuestros criollos, los que hace 210 años, algunos de ellos muy queridos y muy importantes,
lo hicieron posible. Pero claro, la palabra libertad y patria las fueron

0: devaluando de una manera terrible. Aquí estamos para hacer otro programa con un poco de esperanza de que esto sea el comienzo de una reflexión de la sociedad y que volvamos a hablar en castellano, en criollo, abrazados a nuestra bandera azul y blanca, a nuestras Malvinas y a nuestra identidad. La música y la poesía, mucha obra ha dejado. Alguna de ellas la vamos a compartir. Y como dijo don Atahualpa, hermanita perdida, vuelve a casa.
1: Y entre todos, entre tantos asuntos, uno que me duele, mejor dicho, nos duele a todos como criollos, la gran ausencia, la hermanita perdida. De la mañana a la noche, de la noche a la mañana, en grandes olas azules y encajes de espumas blancas, te va llegando el saludo permanente de la patria. Ay, hermanita perdida, hermanita, vuelve a casa. Amarillentos papeles te pintan con otra raya, pero son muchos millones que te llamamos hermana. Sobre las aguas australes planean gaviotas blancas, dura piedra enternecida por la sagrada esperanza. Ay, hermanita perdida, hermanita, vuelve a casa. Malvinas, tierra cautiva de un rubio tiempo pirata. Patagonia te suspira, toda la pampa te llama. Seguirán las mil banderas del mar, azules y blancas, pero queremos ver una sobre tus piedras clavada, para llenarte de criollos, para curtirte la cara, hasta que logres el gesto tradicional de la patria. Ay, hermanita perdida, hermanita, vuelve a casa.
2: Un paisaje ancho, verde, extendido y llano nos aguarda, donde alguna vez no existieron alambrados, y anduvo el indio amansando ariscos y afilando flechas para gestar su alimento. Donde más tarde creció el personaje más noble y libre que dio este sitio. El gaucho. Con un molino que es una escarapela en el pecho del paisaje. Esta región está bendecida por la Cruz del Sur.

Traigo un canto que me llega desde el alma de la pampa, desde un pajonal dormido, desde el viento, desde el agua, desde un árbol que se yergue solitario en la lomada, desde el blancor que a la luna le van robando las garzas, desde el mugido de un toro que va llegando a la guada, desde el eco de un relincho que presagia una manada.

Desde una glorieta antigua con glicinas desmayadas y un patio donde las sombras cuentan cosas olvidadas. Me llega de una ventana testigo de serenatas, desde un trebolar que ha abierto sus hojas por la mañana. Desde un monte anochecido, desde una isleta de tala, desde una tapera triste que custodian dos calandrias.

0: cantada por Suma, La hermanita perdida, con música de Ariel Ramírez, y el señor del sur, don Alberto Merlo, desde el alma de la Pampa, los que hicieron patria y sentían orgullo de hacerlo con su música, con su canto. Algunos que lograron el reconocimiento, otros, como decimos siempre, en cada rincón de nuestra tierra, hacen con su guitarra, con su canto, con su poesía, con su arte, hacen patria. Y canciones que por allí no han trascendido tantos como esta que compuso don Víctor Abel Jiménez con Carlos López Terra, el gran guitarrista y cantor uruguayo que estuvo radicado mucho tiempo en Mar del Plata. Por eso un día se juntaron para hacer este triunfo, el Bayo de San Martín. Y para entrelazar las dos cosas, después del triunfo, una zamba que trae Rubén Tolosa, Zamba de las Malvinas, y canta María Victoria Tolosa. Este tema también que está unificando el amor a nuestra patria. San Martín, las Malvinas, nuestra patria.
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como tantos compañeros que sienten el deber patrio de seguir siendo argentinos, humildemente buscamos recuperar la memoria, tratar de ser solidarios y afirmar la identidad de nuestro pueblo estafado. A Moitehuivé, de su paraje, del fondo mismo del campo, por el mismo senderito por donde llegó el llamado, salió a la ruta el Ramón de su San Ramón.

murieron nuestros sueños estafados, como el Esteban Fernández dejándose estar finado, o como el Diego Ferreira, solita su alma y rodeado.

0: seguimos entrelazando sentimientos queridos y que la poesía fue marcando y dejando para el pueblo, como este Julián Cini, que aquí junto a Mario Bofill hicieron Los Ramones. La historia sigue de los correntinos que fueron a Malvinas, canciones que también, como la que vamos a escuchar ahora, tiene que ver con San Martín. Un relato interesante de lo que hizo San Martín para cruzar los Andes, en la voz y la poesía de Jorge Sosa, poeta mendocino, y el joven Lisandro Bertín, que canta y musicalizó este Vamos Buey. Y eso es destacar lo que han hecho tantos criollos anónimos que dieron su vida por la patria, como esta historia que vamos a escuchar. Y a continuación, también de Jorge Sosa, tonada para Don José, con música de Freddy Vidal, canta Mónica Brán. La patria de San Martín, la patria de nuestras Malvinas.
1: Se acercaba la fecha del cruce de los Andes y San Martín necesitaba traer desde Buenos Aires todos los encargos que Pueyrredón le había preparado. En esa época, los que realizaban esos viajes largos transportando carga pesada eran los troperos. Se trataba de carreta de unos 6 metros de largo, con ruedas muy grandes, tirada por bueyes. Eran de algún modo los camioneros de la época. ¿Cuánto se demoraban en ir y venir a Buenos Aires?
2: ¿Una semana?
1: No.
2: Bueno, 5 días.
1: No, menos.
2: ¿Ah, menos? ¿3 días?
1: No, menos que lo que dijiste. 3 meses tardaban en ir y volver a Buenos Aires. 90 días en ir y volver al paso lento de los cansados bueyes. Te lo voy a demostrar, Nico, hagámoslo. ¿Se imaginan ir y volver a Buenos Aires a esta velocidad? ¿Y cómo eran los viajes, Lisandro?
2: Bueno, viajaban por autopista iluminada.
1: ¿Qué autopista iluminada?
2: Claro, porque no había caminos, entonces iban marcando huellas. Y también cruzaban los ríos así como venían. Por eso ahí, digamos, el tamaño de las ruedas. Pero muchas veces esos ríos venían crecidos.
1: Claro.
2: Entonces tenían que desarmar de un lado, cargar en balsas, cruzar el río, volver a armar todo del otro lado. Pero además, los peligros del camino, los bandidos, los ranqueles allá por San Luis y el sur de Córdoba, imagínense, porque
1: cuando podían,
2: atacaban. Y además las inclemencias del tiempo, todo eso hacía que fuese una difícil aventura.
1: San Martín reúne a los troperos de la zona, que serían unos 10, y les plantea la necesidad. Amigos, hay que ir a buscar a Buenos Aires lo que ha preparado Pueyrredón, pero no puedo esperar el tiempo que ustedes se demoran habitualmente. Tienen que hacerlo en la mitad del tiempo.
2: Imposible.
1: Se fueron todos menos uno, el tropero Sosa. ¿Y usted, mi amigo?
2: Me gustan los imposibles, general.
1: ¿Lo va a hacer en la mitad del tiempo?
2: Y al menos lo voy a intentar.
1: Y allá fue el tropero y el general a esperar y a calcular. A las pocas semanas, el general recibe información de un bando que hacía relevamiento por el este de Mendoza, que al llegar al campamento le dice: general, están en la posta de la dormida. Y a los poquitos días, ya están en la posta de rodeo. Y una mañana, en una nube de polvo, llegaba el tropero con sus carretas. San Martín lo esperaba vestido de paisano, porque entre paisanos era la cosa. Lo adivinó en la primera carreta, no era el mismo hombre que él vio partir. Ese que veía era un hombre de tierra, camino, sol y sudor. Los bueyes detuvieron su andar a pocos pasos.
2: Aquí tiene su carga, general.
1: Mi amigo Sosa, usted sí que sabe cumplir promesas. 47 días, mi amigo. Y así el tropero le contó las peripecias del camino. Se pusieron al día con cada detalle. Pero como a San Martín le gustaba tener las cosas en orden, le dijo: tropero, usted ha cumplido con la patria, pero este es su trabajo, mi amigo. Así que tiene que decirme cuánta plata se le debe.
2: ¿Qué le parece un abrazo, general?

me fallan los bueyes en la mitad de ese tiempo. Estoy llegando a Mendoza y siento el olor de viñedos. Vamos, güey, no se me manda.

Nerio Mar, nacida el 10 de septiembre de 1911 en Guaminí, provincia de Buenos Aires. Falleció el 20 de diciembre de 2013, 102 años. Una vida espectacular, la de Nelly. La agarré con polleras por su voz y su dedicación también a todo lo que representaba en esos tiempos cantar lo criollo y, por supuesto, cantarle a la patria. Esa es mi patria, decía allí en este tema de Canaro y Pelay. Pero todo no fue de rosas para ella, porque en 1955, luego de que el gobierno de Juan Domingo Perón fuera derrocado en la Revolución Libertadora de 1955, Nelly Omar debió exiliarse y abandonar su profesión temporalmente. Seguramente, como pasó siempre, perseguida por ser auténtica, una voz del pueblo. Y esto se va a repetir por siempre, hasta estos días. Que a nadie se le ocurra hablar de la patria o ser parte del pueblo, donde se cuenta a través de la poesía y la música. Y en las mismas circunstancias estuvo Julia Priluski-Farny, que había nacido en Kiev, Ucrania, 1912. ¿Quién es Julia Priluski-Farny? Poetisa ucraniana naturalizada argentina. El mismo año que la Escuela Nacional de Quilmes adoptó la ciudadanía argentina, y falleció en Buenos Aires el 8 de marzo de 2002. Según su legajo, ingresó a la Normal de Quilmes como profesora en julio de 1942, con una cátedra de Ciencias y Letras. Publicó su primer libro a los 18 años, Títeres Imperiales. El famoso poema de Priluski-Farny, Canción para las Madres de mi Tierra, es publicado en el aniversario del fallecimiento de Eva Perón en el diario La Prensa, y el poema Oración es leído en un acto multitudinario en 1954. Tras el golpe del 55, la poeta es dejada de lado, incluso en la Sociedad Argentina de Escritores, SADE, y llegan a dedicarle versos satíricos. Hubo una vez una doña con mayúsculas y con roña, hacía versos y panfletos al gobierno peronista. Fue amiga de Alfonsín Storni, de Eva Perón, de Benito Quinquela Martín. Algo parecido, ¿no?, a lo de Nelly Omar. Bueno, siempre estamos volviendo los mismos padeceres con aquellos que realmente quieren la patria y los que no la quieren. Del poema que escribiera Julia Priluski-Farny fue musicalizado por Julio Lacarra. Pero vamos a escuchar decir este poema a otra grande de esa época, que era argentina y que, por supuesto, era la patria, Tita Merelo. Tita diciendo ese poema, y escuchamos la versión de Julio Lacarra para entender qué es la patria, quién la quiere y quién la destruye. Esto está ocurriendo ahora. Nosotros estamos del lado de los que honran la patria. Y aquí, ese poema de Julia Priluski-Farny, La Patria, lo dice Tita Merelo y lo canta Julio Lacarra.

se nace en cualquier parte. Es el misterio. Es el primer misterio inapelable. Pero se ama a una tierra como propia y se quiere volver a sus entrañas. Allí, donde partir es imposible, donde permanecer es necesario, donde el barro es más fuerte que el deseo de seguir caminando, donde las manos caen bruscamente y estar arrodillado es el descanso, donde se mira al cielo con soberbia, desesperada y áspera, donde nunca se está del todo solo, donde cualquier umbral es la morada, donde se quiere arar y dar un hijo y se quiere morir, está la patria.

0: 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Hacemos una pausa, un breve espacio publicitario y ya regresamos. ¿Trabajás con serigrafía o necesitas yablones? 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
4: Canta Héctor Esteban País, sus vivencias del camino.
5: Y hablando de la patria, escribí algunas canciones que tienen que ver con la raíz, que por supuesto es la identidad, por lo que siempre, tanto como autor, compositor y como intérprete, llevo en el corazón los paisajes de mi tierra, y esta es mi casa. Y por más que uno pueda andar otros horizontes, cruzar los mares y tener la dicha de viajar, que es maravilloso, uno es feliz cuando vuelve a su casa. Eso intento explicar en esta canción, que tiene música de Marcelo Gómez y que está grabada así, como en el fogón, como me gusta compartir estas canciones que están, como digo, guardadas en el alma y también esperando salir a la luz para contarles cómo pasa ahora este amor por mi tierra, por mi patria, por mi casa.

Está la mesa tendida, las guitarras, la poesía. Los convoco al patio del canto. Están todos invitados. No se cobra entrada, solo se necesita sensibilidad para percibir las canciones que cantan los que aman la tierra.

y acá en este patio imaginario que nos juntamos con las guitarras, que es lo que a uno nos encanta, para ser feliz, para soñar y encontrarse en los fogones con compañeros del camino y algunos que ya vienen hace mucho tiempo y otros que están ahí comenzando a andar el camino este del canto, todos de alguna manera comprometidos con esto que estamos hablando, ¿no? Con el amor a nuestra patria. Por mi tierra se llama este tema que nos dejaba Javi Caminos, joven autor, compositor y cantor, que anda ya radicado por La Plata. Y ahora vamos a escuchar al Bruno Arias con La Bruja Salguero, que han hecho un disco en su momento y han rescatado este tema tan interesante que tiene que ver con nuestra patria, ¿no? Absolutamente, Dorotea la Cautiva, de Félix Luna y Ariel Ramírez.

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de cobre y greda enamorada. Silencio, era silencio su altiplano dormido. Techumbre azul, ceñía por el tallo al espacio. Sé que en aquella altura mi sangre era un sonido donde estábamos juntos. Yo, amor, ella, regazo. Vine después distancia por su distancia verde, y el cielo enceguecido se me fue haciendo mapa para que yo supiera desmesurarlo todo y serle luego dentro canción desmesurada. Allí es donde ella oficia su ritual de horizontes y es solo luz, tan solo claridad inviolada. Fue donde supe toda la pureza que habito y cómo espiga y crece su presencia en la pampa. Pero ella me ha querido para ser viento suyo, para sur, para vuelo de su paloma austral. Me ha querido profeta de su viento en la tierra, y este es mi oficio suyo que aprendo sin cesar. Pero ay, lo voy sabiendo con sangre de su sangre, con todo lo que duele desde lo más raigal. No en vano es árbol suyo esta sombra que llevo, no en vano su memoria crece en mi soledad.

Tuve un amigo aquí cerca, corazón de palomar. Le vieron viento en los ojos, no lo dejaron pasar. Ellos no saben que al viento nadie lo puede parar.

¿Y qué vamos a decir, no? De Armando Tejada Gómez, con este Ay la Patria que tantas veces escuchamos y que tantas veces hay que escuchar, con Oscar Matus haciendo también Coplera del Viento y Zamba de los Humildes, que esta versión es del documental Compadres que hizo Néstor Novelli, y aquí canta Lourdes Cuello y en guitarra está Raúl Reynoso. Y por supuesto, ella que siempre fue nuestro estandarte y es nuestra bandera, todo significa Mercedes Sosa, que sufrió el exilio de su patria y que siempre comprometida con la canción, con fundamento, como esta, que es necesario volver a escucharla, las tan difundidas. Diosito, no es culpa nuestra.

0: Dijo don Atahualpa: carnaval quebradeño, tus coplas indias vuelan como calandrias sobre las pencas. Desde la puna, de las simillas y los runas, de los chulos y los puyos, de los cerques y los cardones, iremos hacia el centro regional de los algarrobos y los cabritos.
1: Siempre me ha parecido un arte maravilloso el hecho de darle forma a la greda. Y cada vez que he podido, me he sentado a conversar con aquellos que tienen la mágica habilidad de dar vida a esa arcilla que por siglos pareció dormida. En especial en los valles calchaquíes, en Tafí del Valle, Santa María, Cafayate, San Carlos, Angastaco, y también en los innumerables parajes de la quebrada de Humahuaca.
2: Ahora en nuestra raíz, Carlos Arancibia, poeta del Tafí Viejo, Tucumán, artesano de la palabra, relator de imágenes sensibles de nuestra identidad. 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
3: A la albahaca. Poema del salteño José Ríos. Te quiero cantar en coplas, ramito de albahaca verde, pa' que dure el carnaval hasta el miércoles o el jueves. Albahaca tierna y fresquita, que creces para diciembre, después con mi corazón para febrero floreces. Adorno de los cajeros, los que con vino se duermen, siempre color esperanza para las viejas alegres. Albahaca del carnaval que te codicia la gente, te tiene en las casas pobres, en los tarritos de aceite. Fragancia de tierra fresca, sobre la música de Erques, te carnavalea el puyay, la chicha y el aguardiente. Prima hermana del poleo y media de la pichana, dis que tu madre es la luna y el algarrobo tu tata. Si desolada de aloja se va muriendo la carpa, no le hay de faltar un ramito de albahaca en alguna guitarra. Cansada de alcohol y coca, albahaca de flor morada, sobre la panza del bombo te mueres de madrugada. Si te bailan los ballistos, enamorando muchachas, se estiran los bandoneones entre suspiros de zamba. Yo sé que te vas al monte, corazón de tierra blanda, a rejuntar los coyullos y a florecer las bagualas. Los changos de las comparsas como estandarte te llevan y dejan para las mozas tus hojas en las veredas. Sobre las piedras te cantan los cristales de la acequia y sobre el paisaje abierto la menta y la hierbabuena. Canto tu tallo de vidrio que es transparente en las siestas y canto tu voluntad de hacer fragantes las fiestas. Cantemos, cantemos todos, cantemos con una albahaca en la oreja para que sigan bailando las chinitas y las viejas.
2: Bagualera de albahaca, Tati Domínguez, de Ariel Petrocelli y Lito Nievas.

0: Dijo don Atahualpa: carnaval quebradeño, tus coplas indias vuelan como calandrias sobre las pencas. Desde la puna, de las simillas y los runas, de los chulos y los puyos, de los cerques y los cardones, iremos hacia el centro regional de los algarrobos y los cabritos.
1: Allá va ese Martín Güemes, barba florida y entera, con sus gauchos infernales defendiendo la frontera.

si decimos patria, decimos Martín Güemes, que supo defender y liberar a puro coraje allá en el norte. Y ahí lo dejaba, y ahí lo pintaba como nadie, Jorge Cafrune, la Martín Güemes. Y vamos a escuchar a la querida Sara Mamani. Ya que hablamos de Güemes, nos quedamos en Salta. Ella que escribe cosas muy bellas como esta, Yo voy a cuidar.

y José Seña traía canción del Cañaveral, rescatando el trabajo que hiciera de don Atahualpa Yupanqui. José Seña, que anda haciendo siempre sus presentaciones aquí en la noche de Buenos Aires, bueno, entren a las redes, ya saben que hoy poniendo su nombre van a saber dónde anda cantando José y dejando todo lo que él siente por esta patria, con su guitarra, con su canto, con sus producciones, con su andar de un porteño, como siempre lo hemos contado aquí, que ama todas las regiones y que le ha cantado a todas las regiones. Y en este caso, esta obra tan profunda de don Atahualpa, Canción del Cañaveral. Y nos quedamos por el norte, más que nada por allá, por Córdoba, donde anda también otro cantor y gran guitarrista, que es Fernando Morales, que hace una versión de su tema, de Tranco al Norte. Cantor comprometido con la identidad docente, y de su disco Gramilla escuchamos este tema.

más de aquí. Iba pariendo la piedra entre las huellas de un musgo, una florcita silvestre violácea de tallo verde. Será ramilleta en el tiempo si el sol no quema su entraña. Lo mismo le pasa al hombre si la vanidad lo gana. El tiempo aprendió a esperar cuando el retraso es eterno. Lo mismo que el cóndor espera que su pichón alce el vuelo. Yo aprendí de los viejos la paciencia y el respeto, y aprendí a hacerme a un lado si no me queda el sombrero. Mi padre me dijo un día: vaya siempre en el sendero, que los que andan orillando fácil le rayan el cuero. Pronto se dará cuenta que de nada sirve lo nuestro si nos alabamos solitos y nada brilla por dentro. Pensaba en qué difícil la tiene el monte y el río para aguantar al hombre en su afán destructivo. Pensaba en aquel día en que el mundo cambie de dueño y así no volver a ver en la calle niños durmiendo.

Y hasta acá llegamos, este recorrido, hablando de patria, de San Martín, de las Malvinas. Y bueno, estas fechas no tiene por qué ser ese día solamente festejar estas cosas o celebrar, sino todos los días. Y quiero dejar una poesía de Beatriz Pérez Deida, mi querida poeta amiga, que siempre nos escucha y la saludo. Ella escribió en su libro Otoñales, Patria. Cuesta pensarte, patria florecida, emergiendo del duro vasallaje, con la sola armadura del coraje hecho grito en el ansia contenida. Cuesta idear varones del linaje, que a riesgo de los bienes y la vida te sembraron de sangre sin medida, pagados con salvarte del ultraje. Cuesta, y de ardor caería de rodillas por retemplar mi fe, que tan escasa entre estas ruinas por tu amor persiste. Y apuesto al renacer de tus semillas, porque es tu día y el fervor me abraza, y no tengo el derecho de estar triste. ¡Qué bárbaro! La patria también en la voz del gran Alberto Cortés, nuestro pampeano, que hizo esta bella canción de amor para mi patria. Muchas gracias, hasta el próximo programa.

0: En el final de nuestra raíz les dejo un saludo cordial, siempre con el compromiso de seguir soñando. Pueden cortarnos las alas, sin nido pueden dejarnos. Cuando se creen que nos fuimos, aparecemos cantando.
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¿Qué tal la gente? ¿Cómo les va? ¿Cómo están? Bienvenidos, amigos, a nuestro Con Sabor a las Cosas Nuestras. Un verdadero gusto que nos volvamos a encontrar. Última semana del mes de agosto. Última semana del mes de agosto. Y aquí con ustedes, para compartir toda esta hora de argentinidad, toda esta hora con nuestra música de raíz folclórica argentina, comenzando nuestro programa con de Jorge van der Mole, Oración del Remanso. Hoy es el día del luthier, así que vayan para los amigos arregladores de instrumentos musicales, vayan nuestro saludo, arregladores o quienes construyen también, ¿no? Quienes reparan, ajustan o construyen instrumentos musicales de cuerdas, como guitarras, como violines, como violonchelos, vaya nuestro saludo. Y estaremos hablando de eso en nuestro programa de hoy. Esto es en conmemoración a San Ginés de Roma, patrono de los músicos y artesanos que se dedican a la construcción y reparación de instrumentos musicales de cuerda. Una fecha que reconoce a los luthiers, también conocidos como artesanos de la música, quienes con su habilidad y dedicación dan vida a los instrumentos. Así que vaya el saludo, vamos a estar hablando de ellos en nuestro programa de hoy, donde también tendremos efemérides folclóricas argentinas. Quien canta ahora es Carlos Bonino. Nos deja de Víctor Abel Jiménez y José Larralde, Esas cosas que pasan.

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Escuchábamos a Carlos Bonino, nos dejaba de Víctor Abel Jiménez y José Larralde, Esas cosas que pasan. En la cortina musical, Antonella con Zamba de la Candelaria.

Les cuento que un día como hoy del año 1918 nace en Corrientes Luis Ferreira, guitarrista, compositor, cantor, autor del rajido doble Juan Pallé con Osvaldo Sosa Cordero, nacido en el litoral, chamamé con Ferraú y Jiménez, y las polcas Celina con Cardoso Campo y Tambora de los Morenos con Eisenberg, entre otras. Luis Ferreira murió a los 88 años de edad.

En 1929 muere en Formosa Carlos López Pereira, abogado, juez. Su apellido quedó ligado al cancionero porque le da título a la conocida samba del músico Artidorio Creceri, quien le dedicó la denominada chilena. Había nacido en Salta en 1875.

En 1944 nace en Balcarce, provincia de Buenos Aires, Hugo Jiménez Agüero, cantor, autor, compositor, locutor, radicado en Río Gallegos, provincia de Santa Cruz, autor de Isaltén, Aoniken, Ana de la Colmena, Caicón Aurora, allá en la isla Pavón, A pesar de todo y Está nevando ahora, entre otras. Hugo Jiménez Agüero falleció el 27 de septiembre del año 2011 en provincia de Buenos Aires.

En 1951 nace en la Boca del Tigre, Santiago del Estero, José Froilán el Indio González, fabricante de bombos, legüeros e instrumentos de percusión. Participó en ferias de Chile, Bélgica, Francia e Inglaterra. Autor del proyecto Despierta Aspa al son de los bombos y marcha.

En 1977 muere en La Rioja José Jesús Oyola, chayero, músico, autor, compositor, autor de El Lagaretero, Carnaval del Cochero, Morada, Copla de Ausencia, Luna de Carnaval, Zamba de Arequito y Guitarrero Viejo, entre otros. Un busto lo recuerda en su casa, Chalay Huasi. Al morir tenía 55 años de edad.

0: alcanzaron las...
1: En 1980 nace en San Miguel de Tucumán Héctor Saleme. Su nombre completo, Héctor Osvaldo Saleme, autor, compositor, intérprete. En su juventud fue arquero de Atlético Tucumán. Reúne en su estilo matices de lo tradicional fusionado con lo contemporáneo. En su repertorio se puede encontrar canciones representativas de Tucumán y de diferentes regiones del país, como también temas de su autoría. Presentó su primer material discográfico en el año 2012, llamado Ilusiones. Integró la cartelera oficial del Festival Nacional de Cosquín en las ediciones 2013 y 2014. También

0: con tus deditos.
1: En 1989, la Secretaría de Turismo de la Presidencia de la Nación declara Fiesta Nacional de Jineteada y Folclore al Festival de Diamante en la provincia de Entre Ríos, que realizó su primer festival en el año 1972.

En 1992 muere en Salta Marcos Tames, músico, bandoneonista, creador del conjunto El Chañarcito, autor de las zambas La Cerrillana con Mónico Sarabia, María Ríos con José Ríos, Recuerdos Salteños con Ramón Burgos y Pa Alegrar el Pago, Una Chacarera con Di Giulio, entre otras. Al morir, Marcos Tames tenía 74 años de edad.

En el año 2000 muere en Buenos Aires Amalia de la Vega. Su verdadero nombre, María Celia Martínez Fernández, cantante. Musicalizó poemas, entre otros, de Juana de Ibarburú, autora de Mi Gato Montés y Truco. Con letra de Víctor Abel Jiménez y con letra de Luis Landricina compuso La Niña del Norte.

En el año 2003 muere en Buenos Aires Jorge Luis Coduti, bandoneonista chamamecero, autor, compositor. Firmó El Chaco y su gente, La Dama Misteriosa, entre otros temas. Al morir tenía 59 años.

En 2008 muere en San Miguel, Buenos Aires, Luis Páez, cantor, autor, compositor, integrante fundador del grupo Los del Conlara. Ese mismo día muere en Buenos Aires León Benaroz, poeta, escritor, periodista, crítico, abogado, autor de la zamba La Tempranera, con Carlos Guastavino. ¿Se acuerda Doña Maclovia? Una chacarera con Carlos Di Fulvio y los textos de las obras integrales La Independencia, Viva Güemes y El Chacho, entre más de 300 temas registrados. Escribió los libros Romancero Argentino y Romancero Criollo, entre otros. Al morir, León Benaroz tenía 97 años de edad.

fechas y personalidades que forman parte de nuestra historia folclórica argentina y que nosotros recordamos en consabor a las cosas nuestras, como lo estamos recordando al querido amigo Hugo Jiménez Agüero, que nos visitara en un par de oportunidades.

0: nuestra casa y compartiera unas empanadas y unos vinos como a él le gustaba. Aquí nos deja, de su autoría, esta chorrillera que lleva por título Te escribo desde el sur.
1: Río Gallegos, provincia de Santa Cruz,

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1: 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Hacemos una pausa, un breve espacio publicitario y ya regresamos. ¿Trabajás con serigrafía o necesitas yablones? 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

Y hoy es el día de la lutería o laudería, el arte de hacer instrumentos musicales. En todas las épocas ha habido gente especializada en construir instrumentos musicales. Al constructor de instrumentos de cuerda se le llama luthier. Luthier, laudero, lutero o violero es una persona que construye, ajusta o repara instrumentos de cuerda frotada y pulsada. Esto incluye a violines, violas, violonchelos, contrabajos y violas de gamba y todo tipo de guitarras, acústicas, eléctrica, electroacústica, clásica, cuatros, laúdes, archilaúdes, tiorbas, mandolinas y clavecines. La palabra francesa luthier, usada en una gran variedad de idiomas, hace referencia al arte de construir instrumentos de cuerda. El nombre luthier se relaciona con los primeros luthiers y proviene de la palabra francesa luth, que a su vez procedente del árabe al laúd. Genéricamente, el laúd significa la madera. La variante alemana de luthier es Luther, palabra que se ha transformado también en apellido, Martín Lutero, y en nombre, Martin Luther King. En buena parte del mundo hispano se traduce el término como laudero o lutero, que proviene de la palabra laúd, y el término tradicional violero, que tiene el mismo significado que luthier, de constructor de instrumentos de cuerda. Sin embargo, luthier, laudero o lutero han ampliado su significado a quien construye cualquier tipo de instrumento de cuerda. En Argentina, el término se usa a veces, por extensión, a todo constructor de instrumentos musicales: idiófonos, membranófonos, cordófonos o aerófonos. No obstante, el galicismo luthier ha sido adaptado en castellano y se encuentra en el avance de la 23ª edición del Diccionario de la Real Academia Española como luthier, sin la H, L-U-T-I-E-R. Sin embargo, luthier es una palabra de uso extendido, corriente en los textos sobre música y que aparece en los diccionarios de uso.

Mi querido amigo Pico Rubio, de Linares Cardoso, nos dejaba Chamarrita de Alcaraz. Lutería o laudería puede definirse como el arte de hacer y derecho de vender instrumentos musicales de cuerda, viento o de percusión. También se aplica al almacén o comercio del luthier. Como le decíamos, luthier es el artesano que fabrica, vende o repara instrumentos musicales de cuerda o instrumentos de música en general. Ambas palabras provienen de la raíz laúd, un instrumento común en la época medieval. Es una ciencia amplia que abarca múltiples disciplinas relacionadas con la música, su historia, métodos de construcción, mejora y desarrollo de nuevos instrumentos, innovaciones de mecanismos y accesorios que optimicen su rendimiento y resultado sonoro, estudio de materiales para su construcción, entre otras cosas. En los aspectos teóricos, se basa ampliamente en el estudio de la historia de la música, de donde puede obtenerse el conocimiento y evolución de la musicología. En el ámbito práctico, se apoya en multitud de publicaciones sobre materiales y técnicas para construcción de instrumentos musicales.

0: Buen día, Oscar Zaragoza. Buen día a toda la audiencia de ese hermoso programa con sabor a las cosas nuestras. La verdad que cada día que pasa de programa es un deleite escuchar esas hermosas zambas, chacareras. Qué linda la música folclórica tradicional argentina, ¿no? Así que bueno, quiero enviarle un gran saludo para toda la audiencia y especialmente para vos, Oscar. Así que gracias por compartir ese hermoso programa. Te habla Cacho Pereda, de Grupo Amigos del Camino, de la Ciudad de Dolores, Provincia de Buenos Aires. Abrazo grande, mis amigos.
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0: Taviando lo de Miranda, Noelia Telagorri, en la cortina musical de nuestro programa, cuando estamos arribando al final. Nos vamos. Invitándolos para que continúen en la programación de la radio.
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0: Quiero saludar a Itatí, que nos escucha desde Corrientes. Y a Noemí, que igual que la familia Morales, nos escucha desde Villa Elisa. Gracias por estar con nosotros. Y ya que estamos con la gente de Villa Elisa, el saludo para Alejandro. Nos vamos. Lo hacemos con la Noe Telagorri. Nos deja en este final de programa. Del Canoero, la No Te Llevo. Sigan en la compañía de la radio. Que Dios los bendiga.

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0: Hola, hola, hola, bienvenidos.
1: Hola, amigos, va? Buenos días, buenas tardes, buenos medios días.
0: ¡Qué ceremonioso!
1: Noches. ¿Cómo están, amigos?
0: ¡Qué otra ceremonioso!
1: Semana, otra semana aquí de para compartir esta horita que se vendrá con lo mejor que elegimos en la semana para ustedes.
0: Sí, ¿para quién? Para el Canto Vivo de América hoy. Aquí desde Buenos Aires, Argentina. Y bueno, como es nuestra costumbre, comenzaremos por distintos destinos los cuales nos llevará la música.
1: Un abrazo a toda la gente que nos repite en emisoras y un abrazo a todos ustedes que nos recepcionan semanalmente.
0: Bueno, muchísimas gracias por tanto. Sí, así es. Estamos aquí compartiendo este viaje imaginario que nos lleva por distintos destinos. Bueno, esta vez, esta emisión será muy, a ver, ¿cómo decirlo? Muy pintoresca en sus sonoridades. Seguramente los puertos de Brasil, España, Portugal, Chile, Italia, Argentina, Bolivia, Perú, Cuba. ¡Ay, cuánta cultura, cuántos lenguajes, cuántos colores dentro de este planeta maravilloso! Y hablando de los colores, de la música, hoy los voy a invitar a que cierren sus ojos. Escuchen los latidos de su corazón. Tenemos un latido fuerte y uno más pequeño. Y es como si faltara una pieza, ¿no? Faltando un pedazo. Falta una pieza, dice Hamilton de Holanda, desde Brasil, con su instrumento que es bastante parecido, por no decir que pertenece a la familia del mandolín. Es un bandolín, un instrumento de 8 cuerdas que ejecuta Hamilton de Holanda, nacido un 30 de marzo de 1976 en Río de Janeiro. Es un virtuoso músico, compositor, que desde muy chiquillo se ha destacado gracias al apoyo familiar al aprender a interpretar este instrumento. Ganador del premio Grammy Latino al mejor álbum instrumental. De hecho, la canción que hoy comparto con ustedes es un tema instrumental. Por eso prepárense para el disfrute álmico, porque Hamilton dice presente en el Canto Vivo de América.

0: ¡Qué belleza! ¡Qué intensidad! ¡Qué manera de expresar la intimidad, ¿no?, dentro de esos acordes y de ese vuelo! Bueno, hablando de vuelos, ustedes saben que a mí me fascina este espacio de música, donde desde América siempre digo, la música sin fronteras es tan bella y es tan genuina como la libertad. Juro que vi flores, se llama nuestra canción elegida. Y digo, la autoría viene desde el Brasil, con Milton Nascimento. España, en la voz de esta intérprete, Silvia Pérez Cruz, una cantante y compositora española en diversos géneros musicales, quien en el año 2022 obtuvo el Premio Nacional de las Músicas Actuales por la calidad creativa e interpretativa en su carrera, así como por la naturalidad y la versatilidad que con la audacia dibujan sus propuestas. Pero también se suma Mara, desde Portugal, siendo coautora con este brasilero que, bueno, ya van a ver la belleza de esta canción. Juro que vi flores, aquí, en el canto vivo de América, hoy.
1: ¿Qué tal?
2: ¡Hola!
1: ¡Buen día! ¡Buen día!
2: ¡Oh! ¿Cómo va?
1: ¿Qué tal?
2: ¿Necesitas algo más, no?
1: Que yo sepa, no.
3: Ok, perfecto.

0: Ouf, bah.
1: Voilà, c'est...

Y sí, la juventud tiene ese vuelo y esa inquietud porque trata de compartir ese pan de amor que descubre cuando lo encuentra o se le cruza o lo crea. Es el caso de Isata, que es una joven cantante italiana, aunque bueno, por una cuestión familiar muchos creen que pertenece a la madre patria, que es española, pero bueno, esta vez a ella llegó una obra de esta chilena Mon Laferte, la canción que en español sería ¿Por qué me fui a enamorar de ti? Y vio que el mensaje era tan dulce y era tan genuino, tan sincero, que hizo la translation, la traducción al italiano. Una canción chilena en idioma italiano. Perché mi sono innamorata di te. Isata dice así.

¿Por qué me fui a enamorar de ti? Escribió, bueno, esa bellísima historia, Mon Laferte, que si tenemos que hablar de ella, bueno, su nombre es Norma Montserrat Bustamante Laferte, conocida como Laferte, que es una cantante, compositora, música y pintora chileno-mexicana. Nació un 2 de mayo de 1983 en Viña del Mar, en Chile. Podemos decir que ha tomado una obra clásica, y sí, lo voy a develar, la canción es La nave del olvido, que fue escrita por un argentino, su nombre Dino Ramos, y que prácticamente es un himno americano. Desde Chile, la voz de Mon Laferte. Vieron, sigue siendo la música sin fronteras y la autoría argentina de nuestro querido compatriota Dino Ramos, en la voz de Mon Laferte. La nave del olvido. Escuchen esta belleza orquestada. Delicia. Disfruten.

Vamos al encuentro de este grupo tan querido, Sucay, un grupo de música andina creado allí por 1975 por Kenting Howard Navia y Edmond Badu, y con la colaboración de Gonzalo Vargas y Javier Canelas. La mayor parte del tiempo han residido en Estados Unidos, por donde han hecho giras con el objeto de difundir la música andina de Bolivia. Fueron sus miembros Kenting Navia, Edmond Badux, Javier Canelas, Gonzalo Vargas, Omar Sepúlveda, Carlos Crespo, Enrique Coria, Eddie Navia, Gabriel Navia, Alcides Mejías, Yuri Ortuño, entre otros. Quebrada Mocha, Sucay, girando en el canto vivo de América Hoy.

primero de septiembre del 2021. Dardo del Valle Gómez. 2011-2021. Vida y obra. 10 años de una atravesada institucional en torno al saber oral de los pueblos. Con el pueblo siempre erguido estoy. Él es la razón de un movimiento. Movimiento es cambio. Yo lo siento. Y con el pueblo a donde quiera voy. Dardo del Valle Gómez. El primero de septiembre se cumplieron 10 años del paso a la inmortalidad de quien es considerado el patriarca nacional de la copla argentina. Momento exacto para comprender el vertiginoso desarrollo y expansión de sus trabajos que han dado un giro al modo de comprender la sabiduría popular, el folclore y el pensar popular. Sus manifestaciones en torno a la copla parda, sabiduría encarnada, sus investigaciones etnológicas en pleno territorio santiagueño, como así también su pensar en torno al valor del fenómeno de lo popular como tarea educativa o social, o sus creaciones artísticas de coplas, son algunos de los puntos más sobresalientes por el cual su pluma ha marcado 10 años de reflexión en todos los niveles de educación sobre los saberes y decires del hombre argentino de la ruralidad. Don Dardo del Valle Gómez, oriundo de Coropampa, departamento San Martín, dejó desde su fallecimiento un conjunto de manifiestos escritos de todo este mirar crítico sobre el hombre norteño y su antropología, sobre el uso de las prácticas orales como valor fundacional para el recupero de las identidades regionales, nacionales y el sentido dinámico para la conformación de sujetos morales en toda práctica cultural. Su trabajo se ha extendido a distintas instituciones provinciales, nacionales y conjuntamente con su formación autodidacta han formalizado un salto en la valoración y el modo de tratar los aspectos centrales de los fenómenos culturales. El respeto a las sabidurías orales, como así también el modo como deben ser abordados en la actualidad las temáticas de la diversidad cultural, idiomática regional y sabiduría oral como punto de partida para un pensar encarnado latinoamericano. Su influencia en el acervo cultural desde sus obras musicales también lo instalan en la dimensión del arte popular y el canto, donde ejercen un profundo sentido de recuperación de una noción de humanidad desde el cancionero. Expresiones y palabras que en sus coplas pardas interpelan la necesidad del regreso urgente al valor moral de la vida, a revalorizar la noción social y política de la idea de pueblo como sabiduría popular de todos, para todos y con todos. A 10 años de su partida, el alcance de su obra está en plena expansión académica, educativa y artística, dado que su incesante espíritu creador sumado a su inquebrantable convicción intelectual y artística lo han hecho acreedor de respeto y reconocimiento de distintas generaciones. Su producción recorre la literatura regional, el folclore como arte y ciencia, la cultura institucional y popular, concluyendo inevitablemente en un círculo intelectual donde se le reconoce un esfuerzo constante por mostrar críticamente una dimensión del pensar regional que llamó pardo. Para concluir este esbozo de los 10 años de institucionalidad, recordemos que sus obras han sido legitimadas por el Ministerio de Educación de la provincia, que ha declarado de interés educativo a sus investigaciones para una pedagogía territorial. Mismo hecho de declaración de interés académico ha sido realizado por la Universidad Nacional de Santiago del Estero para la utilización de sus trabajos de investigación para abordaje de distintas conformaciones disciplinarias para una perspectiva encarnada situada en torno a una filosofía de la cultura. NOA, Don Dardo del Valle Gómez, ha transitado una vida signada por la cultura y hondo sentir del saber popular del santiagueño. Su vida y su obra ha quedado para siempre en el patrimonio del pueblo santiagueño, siendo declarada en el 2011 Patrimonio del Pueblo.

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1: La historia nos dice de los runas. La existencia de las runas se ha visto desde épocas inmemoriales, cubierta por un velo legendario y misterioso, empañada por el engaño y envuelta en secreto y la superstición. En Argentina, runas del sol nos interpretan Amores de Carnaval de Nelson Carrasana. Runas del sol desde Argentina.

y nos vamos al Perú. El táncare en Perú, esta planta milenaria de múltiples usos, cultivado como cerco vivo, proporcionando seguridad y resguardo a la flora andina. Análogamente, táncar es una agrupación liderada por el notable músico peruano Chano Díaz Limaco, en cuyas notas se percibe el canto histórico de un pueblo grandioso, rico en cultura y géneros musicales, cual follaje espinoso difícil de doblegar. La música andina del Perú y Sudamérica en general, una vez más, viste su traje de fiesta para embarcarse en un viaje por los lugares más recónditos del mundo, cual danzante sagaz, encandilando por doquier con su habilidad y destreza. Es este el legado que mantenemos y compartimos a través de varios años. Música instrumental andina, donde las cañas, las quenas y zampoñas lucen armonías de jolgorio, penas y llanto en complicidad del charango, guitarras, chachas y huancaras, para cantarle al amor, a la tierra y sus costumbres arraigadas a través de muchos siglos a la usanza coloquial del hombre andino. Táncar, Perú, Ollantay, en el canto vivo de América Latina.

0: qué manera de viajar. Y bueno, recién Perú, con sus sonoridades altiplánicas, como quien diría, el mundo andino. Y ahora vamos a México a escuchar a estos maestros músicos que acompañan a Rosy Arango, cuál es su nombre artístico, de Rosa Elvia Noli Arango, una cantante mexicana de género mariachi regional mexicano. Nació un 30 de agosto de 1979 y podemos decir que su voz es una verdadera caricia, una pincelada de colores para interpretar esta obra.
1: Sí, sí.
0: La Bruja. Aquí en El Canto Vivo de América.

México, viajamos a Cuba y allí recordamos a Luisa María Hernández, nacida en El Cobre, Santiago de Cuba, el 29 de julio de 1920 y partió hacia el silencio en Miami un 25 de marzo de 2006. Esta cantante, conocida como la India de Oriente, fue una cantante cubana que interpretaba guajiras, son cubano y son montuno principalmente. Guajira guantanamera, un clásico popular de toda Latinoamérica y el mundo, por la India de Oriente.

0: Bueno, y ya nos estamos yendo. Es tiempo de escuchar a los gaiteros de Pueblo Santo, ¿no?
1: Los gaiteros de Pueblo Santo son estos músicos que se expresan por medio de estos instrumentos aerófonos que llevan por nombre la gaita de laboreo colombiana o cuisi. Es un instrumento musical en la costa del Caribe y tiene un sonido muy particular, utilizado en diferentes ritmos englobados en la denominación de música de gaita o gaita instrumental, porro, cumbia, merengue, puya y otros. Es muy alegre y es un sonido totalmente diferente al que conocemos aquí, como las quenas, los quenachos, los sicus. Este instrumento pinta el paisaje de esa Colombia. Es un instrumento que tiene una embocadura hecha de cera y tiene como un pico que se sopla. Es larga, una caña larga. Es un instrumento muy oriundo de Colombia, de esa zona, porque no la encontramos en otro lado. Lo que vamos a escuchar es la tarulla, que habla de una historia en Colombia, como las hay aquí, como en Tucumán, en Argentina.
0: Una leyenda, como si uno hablara del pombero, sí, que es el duende que en la siesta dicen, no vayas a salir en la hora y siesta porque te puede agarrar el pombero, que no.
1: O la leyenda del familiar que yo decía en Tucumán, ¿no? Claro. Que son leyendas que hay en todas los pueblos y en todas las naciones.
0: La Salamanca.
1: Estos tienen la tarulla y esta obra de Marlon Perosa, historias cantadas, gaiteros de Pueblo Santo, Colombia. Con esto nos vamos despacito.
0: Y bueno, esto fue y seguirá siendo el canto vivo de América hoy hasta dentro de 7 días.
1: Tenemos una semana para volver a ofrecerles lo mejor que elegimos para ustedes.
0: Gracias.
1: Hasta la semana que viene.
0: Chau.
1: Chau, amigos.
0: Chau.
1: Chau.

0: 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Hacemos una pausa, un breve espacio publicitario y ya regresamos. ¿Trabajás con serigrafía o necesitas yablones? 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
4: Bienvenidas, bienvenidos a esta ronda de voces de nuestro sur.
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8: Vivimos en una época que suele exaltar las historias individuales. Admiramos a quien llega, a quien triunfa, a quien logra destacarse, pero pocas veces nos detenemos a mirar todo lo que hizo posible ese recorrido. Las personas que abrieron puertas, las que tendieron puentes, las que defendieron derechos, las que imaginaron espacios donde antes no los había. El mundo de la cultura es parte de este mecanismo. Atrás de cada escenario, de cada festival, de cada disco, de cada concierto, hay trabajo de muchas personas, no solo en lo operativo, sino también, y tan fundamental y necesario, en la gestión cultural. Personas que dedican tiempo, esfuerzo y convicción para que otros y otras puedan crear, encontrarse y crecer. Y cuando hablamos de la Patagonia, ese compromiso adquiere un valor todavía más grande. Las enormes distancias, la concentración de oportunidades en los grandes centros urbanos y las dificultades propias de nuestro territorio obligan a multiplicar la creatividad y la solidaridad. Las cosas suceden porque alguien o un grupo de personas decide que sucedan. Por eso el asociativismo no es solamente una herramienta administrativa, es una manera de entender la cultura. Es comprender que los derechos se defienden con más fuerza cuando se construyen colectivamente, que los sueños individuales encuentran más posibilidades cuando forman parte de un proyecto común, que la competencia puede abrirse paso a la cooperación. Las mujeres han tenido y siguen teniendo un papel fundamental en esa construcción, sosteniendo espacios culturales, organizando, gestionando, acompañando, generando redes. Hoy, muchas de ellas también ocupan lugares de conducción, aportando nuevos formatos de liderazgo basados en la escucha, el diálogo y la construcción colectiva. Gestionar cultura es sembrar futuro, es crear condiciones para que las próximas generaciones encuentren un camino un poco menos difícil. Es pensar no solamente en el presente, sino en ese legado que quedará para quienes vengan después. Resulta urgente poner valor a la importancia de organizarse, de asociarse, de defender los derechos de quienes hacen música, que, bueno, la música es lo que nos convoca hoy, pero podríamos redefinir el asociativismo en tantos diversos ámbitos. Siempre es el mismo objetivo, fortalecer una comunidad que crece cuando entiende que ninguna voz alcanza todas sus fuerzas si está sola. Por eso, el asociativismo, cuando crece, transformando la realidad de su presente, está también dejando huellas para el futuro. Mi nombre es Gabriela Carel, soy cantora de la Patagonia. Bienvenidas, bienvenidos al programa número 40 de Mujer Patagonia.
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8: ¿Cómo les va, queridos oyentes? Qué lindo volver a reencontrarnos. Me encanta este ratito de la semana, es de mis ratitos preferidos de la semana porque y siento la energía que vuelve, va y vuelve. Es un gran círculo hermoso que podamos seguir construyendo la identidad de la Patagonia en la voz de las mujeres. Y ahora quiero presentarles a nuestra invitada. Ella es música, compositora, cantante y es presidenta actual de la AMI, Asociación de Músicos Independientes de Neuquén. Lidera la banda de rock La Espacial con una propuesta social y con perspectiva de género. Desde su rol institucional promueve la profesionalización de músicos independientes, la defensa de sus derechos y la generación de espacios de formación y oportunidades para el sector. Por todo eso, por su compromiso, su arte, su empuje, queremos darle la bienvenida a esta escena. Ella es muy importante para toda su región, para el Alto Valle, no solo Neuquén, sino también toda la zona de influencia de Río Negro. La recibimos a nuestra entrevistada de hoy. Ella se llama Laureana Maggio y en momentitos más va a estar charlando con nosotros.
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8: Hola, Laureana.
6: Hola, Gaby, ¿qué tal?
8: ¿Estás por allí? ¿Me estás escuchando?
6: Hola.
8: Ah, ahora te escucho. ¿Cómo estás? ¿Me escuchas bien?
6: Es que estamos lejos, entonces llega más tarde.
8: ¿Viene con delay?
6: Ay, ¿cómo estás? Qué hermosas palabras. Te estaba escuchando respecto de la asociatividad. Después, la presentación. Digo, ay, me hice chiquitita de pronto. ¡Ay!
8: Bueno, pero es lindo también cuando recibimos un mimo al alma, está bueno también. Déjate recibir las palabras porque te las mereces, has trabajado mucho en tu vida, no solo por tu música, sino también por la música de los demás, y eso habla de tu generosidad. Me imagino que cuando empezaste como cantante, como compositora, y después de a poquito te fuiste metiendo en la gestión, ¿no? ¿Cómo fue esos inicios en la gestión?
6: Mira, vos sabés que fue totalmente casual porque en realidad yo siempre fui muy para adelante, ¿no? En mis cosas particulares. Pero cuando, claro, yo vengo de un pueblito de la provincia de Buenos Aires, llegué acá a Neuquén a los 13 años y siempre hice música, pero siempre hice otras cosas. Como que la música era como el hobby, ¿viste?
8: Claro, como algo complementario.
6: Como algo complementario, bueno, hace un tiempo, ya muchos años, ponerle unos 15 años, digo, voy a ir a la AMI a ver qué pasa ahí. Y en ese momento yo sentía que había como algo que yo digo, bueno, acá no voy a poder hacer mucho porque como que estaba muy dirigida en gran parte por varones en ese momento, pero además con ciertas ideas muy herméticas, decís, No, y me fui. Bueno, pasó que en pandemia, y vuelvo a ir porque hay una amiga que también empieza a ir, bueno, Jorgelina, amiga en común que tenemos con Jorge.
8: La vamos a nombrar bien, así la gente la escucha también por YouTube. Sí. Ana Jorgelina.

0: la cuestión de soy música, soy compositora, yo también soy todo esto. Pero además lo que sucedió fue que yo veía que había mucho lío, ¿viste? Como que no estaba organizada la asociación. Yo decía, ¿cómo hacen para funcionar? Si no tienen un quid, si no tienen vínculo con ciertos sectores, por ejemplo, de Patagonia. Bueno, me empecé a preguntar, la verdad que fue por empezar a cuestionar cosas básicas, pero en realidad no, porque la respuesta era que estamos como en contra del sistema. Había toda una mirada política.
1: Claro, como la bandera de somos revolucionarios.
0: No es que yo, pero si vos no querés ser parte de lo que por lo que estás luchando.
1: Viniste un poco a colaborar con este orden, ¿cierto? Más o menos por ahí.
0: En parte, o sea, cuestionar algunas cosas, pero sin embargo, seguir funcionando dentro del sistema, porque uno está acá y existe en una ciudad donde para, por ejemplo, grabar una canción y para cobrar tus derechos de autor, vos tenés que inscribir tu canción y tenés que resguardar tu canción, subirla a las plataformas, mandarla a Sodaic, a ADI, a Capif. Y costó bastante esto de decir, bueno, armás una asociación civil donde en esa asociación hay obligaciones que tiene la asociación. Una de ellas, la más importante, que es que somos puente. Un poco lo decías vos al principio, somos como un puente entre la comunidad de la música y esos otros lugares, por ejemplo, los lugares donde vos haces música, o los lugares donde vos le pedís al Estado, por ejemplo, que te pague una actuación, que son tus derechos como trabajador de la cultura, etcétera, etcétera. Entonces, todo eso, ¿cómo lo haces si no estás adentro?
1: Es necesario comprender y también hacer que los músicos comprendan. A veces el ámbito musical o los ámbitos artísticos tienen como ese perfil, ¿no? De la bohemia, de les da fiaca sí. Hacer los papeles, les da fiaca hacer los trámites.
0: Tal cual. Vos sabés que tal cual lo que está diciendo. Pero yo, bueno, pensé varias cosas en ese momento porque lo que me pasó fueron dos cosas. Una fue a nivel colectivo, que había algo que estaba sucediendo que yo nunca había tenido la experiencia de estar en un espacio asociativo. Entonces, por ejemplo, empecé a entender lo que le pasaba a las chicas de la comisión directiva del barrio. Mirá lo que te digo, pero claro. Las chicas de acá, que también eran mujeres, renegaban un poco con todos los vecinos, porque decían, vecino, la cuota, vecino, que tenemos reunión, que no sé qué, y nadie le daba bolilla. Yo, estando dentro, cuando empecé a entender cómo funciona y cuán necesario era que había que alguien, siempre tiene que haber alguien que ayude a organizar un poco al resto. Esto no significa adjudicarse una cuestión autoritaria, pero sí significa como una especie de guía, digamos, o de esto, en lo organizativo. Y quedamos las personas, sobre todo mujeres, que llegamos, que empezamos como a plantear otra cosa. ¿Y qué pasa con el cupo femenino? ¿Y qué pasa con un montón de cuestiones? Armamos la comisión de género. De hecho, acá se aprobó una ordenanza de cupo que está adherida a la ley nacional de cupo, pero que es ampliatoria porque es una ley donde que abarca a todas las mujeres y las nombra a todas. Nosotros decimos ordenanza de cupo de mujeres binarias, mujeres cis, mujeres originarias, transexuales, mujeres, nombramos a todas. Por eso fue difícil, pero lo logramos. ¿Cómo lo logramos? Lo logramos porque lo hicimos colectivamente, porque nos agrupamos, porque conformamos la comisión de género junto con otras.
1: Totalmente. Bueno, ¿pudiste ordenar junto con tus compañeros y compañeras la institución? Y ahora están ya funcionando bien, en marcha, celebrando ya los 20 años. Y contame, por favor, ahora, ¿qué son las preocupaciones principales que tienen los músicos patagónicos? ¿Qué es lo que están atendiendo en este momento?
0: Yo creo que la mayor preocupación son un par, pero bueno, una de ellas es los espacios

0: que no hay muchos espacios para poder, donde poder hacer la música, ¿no? Uh-huh. Porque en realidad hay espacios hermosos y grandes, y pero cuando, en el caso de acá, por ejemplo, en Neuquén, que está el auditorio del museo, que está, hay algunos auditorios que pertenecen a la municipalidad o a la provincia, hay que realizar convenios con provincia, con MUNI. Lo digo así porque hay dos sectores, el estatal y el privado. En el privado es bastante difícil porque si vos no convocás, hay lugares donde directamente no te brindan el espacio, digamos. Uh-huh. Entonces ahí empezás a cuestionar qué es lo que convoca, empieza a cuestionar cuánto cobra un proyecto musical que tiene tanta trayectoria pero no convoca, pero cómo no convoca si nosotros no hacemos viral nuestra música, bastante difícil que convoque. Bueno, empieza a cuestionarse un montón de cosas. Uh-huh. Creo que la preocupación de acá un poco es que para resolver, por ejemplo, cuestiones administrativas de la música, para que justamente derechos de autor, etcétera, sí, vienen a dar charlas, de acá te puedes informar y todo, pero generalmente, ahora ya menos, pero generalmente se resuelve en Buenos Aires. Entonces un poco siempre el foco está puesto en otro lado, entonces allá en Capital. Y si fuiste a Buenos Aires a grabar a un estudio allá, es mejor que grabar acá. Eso está un poco ahora menos, tengo que ser sincera.
1: De a poco se va revirtiendo. Bueno, en Chubut
0: claro, de a poco
1: algo parecido también.
0: Claro, sí. Y claro, me imagino, pero sí, esto, los espacios donde hacer nuestra música, el tarifario siempre es un problema a la hora de ir a tocar a un lugar, porque como no tenemos los músicos de ningún lado del país, esto es así, no existe una ley donde haya un tarifario, donde nosotros, por ejemplo, no sé, voy a Chubut, yo, ¿no? Voy a tocar allá. Y entonces, como yo voy de Neuquén, me contratan, no sé, de alguna fiesta del interior, y me tienen que pagar, no sé, 1.000.000 de pesos por una función de una hora en tal lugar. Bueno, eso no existe. Entonces, uno va a ciertos lugares a tocar. Estoy hablando en lo público, digo, en lugares y fiestas, no sé, fiestas provinciales, fiestas
1: sí, organizadas por el Estado.
0: Organizado por el Estado, bueno, uno va a lo que te dicen que te van a pagar, ¿no? Te dicen, bueno, mira, tenemos 200.000 pesos. Bueno, vamos.
1: Sí, claro, claro.
0: Después viene un músico de conocido, y hay millones y millones de pesos para... Que no estamos renegando de eso, porque eso está bien. Lo que no está bien es que no sea coherente con la música de tu zona, claro, con la música.
1: Es una problemática bastante
0: común,
1: generalizada, sí.
0: Bastante parecida, y más nosotras que estamos en provincias del interior.
1: De la Patagonia, en donde las distancias son grandes, los escenarios son pocos. Laureana, viste que el tiempo de la entrevista es bastante breve, así que se nos va acabando el tiempo. Antes de despedirnos,
0: no.
1: Sí, es cortita la entrevista, tenemos poquito tiempo. Pero quería que nos brindes las redes de la AMI, para que por ahí hay gente que te esté escuchando,
0: bueno,
1: y se quiera contactar con ustedes. Este programa se escucha tanto en varias localidades de Neuquén como de Río Negro, toda la zona de donde están ustedes, así que seguramente si hay músicos o músicas que están escuchando y quieran sumarse, que puedan contactarse con ustedes, dejad las redes, por favor.
0: Bueno.
1: Y antes de despedirte, si querés dejar unas palabras, tal vez para las personas músicas que están escuchando, que quieran sumarse a alguna entidad asociativa o que tengan ganas de armar algo, no solamente los músicos, por ahí alguna entidad barrial, como decías vos, alguna asociación deportiva.
0: Totalmente.
1: ¿Qué significa esto de asociarse?
0: Bien, me encanta y sí, quiero, lo que quiero decirles es que siempre es mejor juntarse con otros y con otras personas que tengan las mismas o parecidas necesidades en la actividad que estés realizando. Primero porque tenés más fortaleza humana hoy en día, que está todo digitalizado y todo artificial. Lo humano no se tiene que perder, sino que lo tenemos que reforzar. Entonces, cuantas más personas estemos agarradas de la mano en esa, en ese empuje de lo que sea que queramos hacer, ¿no? En nuestro caso la música, pero sí, esto que decías, en el barrio, en siempre con otros es mejor. Además, hay una cosa muy importante y fundamental, que es que las leyes son los derechos adquiridos y los que vamos a adquirir cuando luchemos por eso. Entonces, cuando vos luchás por un derecho y sos más que una sola persona, tiene otro sentido. Más allá de que se logren cosas, no siempre se logra. Hacer ruido ya es algo. Pero además de hacer ruido, las leyes lo que hacen es que nos dan herramientas. Nosotros acá en Neuquén estamos hablando de empezar a pensar en un proyecto de ley provincial, por lo menos, donde esté todo esto que hablábamos anteriormente. Pero la asociatividad lo que hace es que vos, como asociación, si tenés tu asociación civil, vos tenés un derecho que no tienen otros espacios que si no son asociación civil. A nivel legal, quiero decir, nosotros podemos presentar un proyecto a cualquier partido, el que sea, o al gobierno.
1: Una herramienta legal que...
0: Es una herramienta. Es muy poderosa, es muy importante, y la idea de ser mujeres en estos espacios no es fácil porque hay que enfrentarse a un montón de situaciones, pero por eso está bueno no ser una sola, sino ser varias, esta red de estar contándoles por acá, para que sepan, se pueden comunicar con la AMI, que es AMI, el nuestro mail, muy importante, ami.socio@gmail.com. Las redes de AMI son AMI Neuquén, nos buscan en Instagram. Uh-huh. Y también en Instagram, y creo que estamos en Facebook también, porque como está todo enganchado, viste, publicamos cosas en Instagram, pero sobre todo en Instagram, y ahí los deriva. Nos deriva a otros espacios.
1: Se nos fue el tiempo. Te tengo que saludar porque ya se nos fue el tiempo. Bueno.
0: Gracias por la entrevista, me encantó. Y bueno, un beso para vos y para toda la gente allá, que bueno, acá estamos para recibirlo siempre.
1: Bueno, gracias.
0: Abrazo. Gracias a vos, Gaby. Un abrazo. Chau, chau.
1: Ahí estaba Laureana Maggio. Ella es presidenta de la AMI, de la Asociación de Músicos Independientes de Neuquén, gestora cultural, cantante, compositora. Quiero contarles que ella no hace folclore, hace rock and roll. En nuestro programa no solemos pasar rock and rolls, pero como hoy estuvimos hablando con una compositora, la situación amerita, ¿no? Normalmente después de la entrevista, el siguiente bloque presento una canción mía, pero hoy, aprovechando que entrevistamos a esta cantautora, vamos a escuchar un tema de Laureana. Así la seguimos conociendo un poquito más. Por primera vez sonando un rock and roll en este programa. Igual es un rock and roll tranqui, no se asusten. De y por Laureana Maggio vamos a escuchar desde Neuquén, Violeta.

Bueno, y ahora sí les voy a compartir mi canción de hoy. Hicimos un poquito al revés hoy, ¿no? En vez de mi canción primero, pusimos la canción de la autora del día o la intérprete del día, que la escuchamos a Laureana recién. Y en este momentito, en donde les muestro algo que escribí, que grabé en algún momento de mi vida y que cada vez que puedo ando cantando por los escenarios, para mí este ratito es siempre un momento especial, porque pienso que desde la radio hay mucha gente que por primera vez está escuchando mi canción, así que los que ya son audiencia fiel del programa a lo mejor se han dado cuenta que no repito nunca mis canciones. Voy tratando de rotar, de mostrarles siempre una distinta. La verdad que no sé si eso está bien o está mal, porque dicen que las canciones entran en la cabeza y en el alma de tanto repetirlas, machaca. Pero bueno, yo quiero darle oportunidad a todas. Son como hijitos, ¿vieron? Por eso es lindo pensar que desde acá, tal vez algunos de ustedes sigan escuchando mi música por Spotify, por YouTube. Así el machaca viene desde otro lado, desde que las ganas de que tengan ustedes de escuchar, ¿no? Bueno, hoy les traje una canción para esta ciudad bella en donde vivo. No es el lugar donde nací, es el lugar donde decidí hacer mi vida, caminar la vida junto con mi compañero, donde crecieron mis hijos. El lugar que amo desde hace más de 20 años. Esta canción se llama Somos Rawson.

0: Bueno, ahora sí, se va terminando el programa. Espero encontrarlos la próxima semana. Mientras tanto, por las redes, por las plataformas, nos vamos escribiendo, me van contando de dónde nos escuchan. Ya saben, arroba Gabriela Carel en Instagram, en Facebook, en YouTube y TikTok, Gabriela Carel Música, y por supuesto en todas las plataformas musicales para escuchar mi música. Ahí nos vamos viendo, nos vamos abrazando desde la música. Gracias al equipo de Radio Municipal de Rawson en la operación técnica. Gracias Raúl, manos mágicas, Roberts, que siempre está atento. Gracias de todo corazón a la Municipalidad de Rawson, al Consejo Deliberante de Rawson y a Sadop Chubut, que nos brindan su apoyo para que este programa sea posible. Y gracias a todos ustedes, querida audiencia, y a las más de 120 emisoras que hacen posible esta red en donde tejemos la identidad de la Patagonia en la voz de las mujeres. Vamos a ir ahora a nombrar algunas de ellas. Las saludamos con besos y abrazos. FM Diamante 92.9 de 9 de Julio, provincia de Buenos Aires. Radio Sensaciones de San Salvador de Jujuy, provincia de Jujuy. Gente de Radio 90.3 de San Carlos de Bariloche, Río Negro. Radio Ecos de Libertad de Río Gallegos, provincia de Santa Cruz. Y saludamos desde el exterior a la Folk Honduras, desde Tegucigalpa, capital de Honduras. Nos vamos pensando en esta época que a veces nos hace creer que todo depende del esfuerzo individual, como si la vida fuera una carrera para llegar en soledad a la meta, como si fuéramos superhéroes. Pero la naturaleza humana nos va enseñando otra cosa. Los árboles resisten mejor formando un bosque. Los ríos crecen recibiendo el abrazo de muchos arroyos y nuestras comunidades florecen cuando entendemos que nuestra fuerza es exponencialmente más poderosa cuando la unimos a la de los demás. Los quiero mucho, que tengan una hermosa semana, les deseo un tiempo de compartir camino. Chau.
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1: 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Hacemos una pausa, un breve espacio publicitario y ya regresamos. ¿Trabajás con serigrafía o necesitas yablones? 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

Hola, hola amigos, ¿cómo están? Esta semana sí estamos, tuvimos una semanita que, bueno, no salimos al aire, pero ahora sí estamos en plena tarea aquí en Folclore Manía. Comenzábamos con Alberto Castelar. Tú me pediste una zamba de obra de el maestro Alberto Castelar. Muchos años estuvimos junto a Righetti, mi compañero. Muchos años estuvimos actuando en las distintas peñas de la ciudad de Buenos Aires, que en esa época todavía estaban muy vigentes. Banco Nación, Harrods y Gatti Chávez, la Blanqueada de Vélez Arfi, la Ribereña de River, bueno, muchísimas peñas. Era una época donde afloraban allí los conjuntos de música, de danzas argentinas, y la gente bailaba todos los ritmos que uno tocaba. Me acuerdo que siempre estaban estas peñas a full, y que ahora no las encontramos. Ahora hay otra forma de conjuntos, pero ahora bailan nada más que chacareras. En aquella época las danzas, sobre todo en estos conjuntos que eran especializados, tocaban danzas de todos los estilos y de todos los grados, ¿no? Porque había danzas muy especiales, también algún pericón, alguna media caña. Eran danzas y la gente las bailaba. Ahora, si uno no toca una chacarera, no baila, no cuesta bailar todo esto. Bueno, todo ha cambiado un poco, por eso es que estos conjuntos ya no existen. Hay un dúo que siempre lo nombro, de unos queridos amigos que hacen danzas, y por allí estará este joven Servini también cantando las distintas danzas. Nosotros nos adentramos a lo que no hicimos la semana pasada, hacerle un pequeño homenaje al padre de la patria.

santo de la espada. Cada gesto de actitud argentino es un horizonte de esperanza, es un vínculo de patria para sentirnos cerca, para abandonar la hipocresía, cruzar la cordillera de la indiferencia y refugiarnos lejos del país pequeño y quedarnos para siempre en la verdad de la República, sin vacilaciones, sin heridas, sin cobardes, sin mentiras, sin otoños patricidas, para volver definitivamente a la fundación del espíritu criollo y libre, a los granaderos del orden y del sacrificio, a las máximas del ejemplo y a la ternura, a la grandeza del capitán de la historia.

El general. Medita el general sobre su mula, arrebujada el alma en poncho espeso. La orejuda lo amaca suavemente, llevando su carga de gloria sin saberlo. Quiso marchar montado, dando ejemplo, sobreponiéndose al mal que lo atormenta, pensando con orgullo en los soldados que siguen al hombre en esta empresa. Sea por el fervor de la tierra liberada o porque era la libertad una promesa, es que marchan resueltos por el Ande, llevando la esperanza por bandera. Caminan por senderos resbalosos, apenas cornisas labradas en la piedra, que de vez en vez se desmoronan, arrojando al abismo hombres y bestias. El viento lastima las entrañas y la nevisca cruel los enceguece. Con cebolla combaten el soroche y al frío con tragos de aguardiente. El general avanza discurriendo sobre la injuria que de lejos hiere y con la duda, pues ha dejado todo en pos de la victoria o de la muerte. Mas su valor con la tristeza acrece porque sueña que un día sean libres los pueblos que a lo largo de los Andes son la columna vertebral de América. Agosto 2009.

0: Ahora la señora Eva Ayllón nos invita.
1: ¿A dónde vamos a estar el 20 de agosto?
2: El 20 de agosto vamos a estar exactamente en el Teatro Gran Rex en Buenos Aires, Argentina.
1: ¿Qué te parece esto, mami? ¿Bien o no?
2: Sí, me parece bien, me gusta. Es una antesala a nuestros próximos viajes, porque vamos a tener varios. Y también es una antesala a la deuda pendiente que me tiene.
1: Uy, no, no, ya, porque ella empieza con estas cosas. Entonces, el 20, así al natural, estamos en el Gran Rex de Argentina. Voy a estar con mi bebé compartiendo escenario, así, llamándole la atención a cada rato porque a ella le encanta hacerme renegar. No, mentira, es una fabulosa compañera y una fabulosa hija. Así que vamos a estar felices de estar ahí. Yo voy después de 15 años.
2: Yo después de un año.
1: Espérennos que vamos a estar de todas maneras con todo el amor del mundo.
2: Sí, ya llegamos, familia, así que no se olviden de comprar sus entradas para que nos vean en el teatro.
1: ¿Se están acabando?
2: Sí, ya.
1: Se están acabando.
2: Falta poquito.
1: Gracias
2: a Dios. Bueno, ya que no avisamos.
1: Gracias a Dios. Bye.
2: Adiós.

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1: Debió tener el alma como el campo, azotada por soles y sequías, así como ese monte achaparrado, erizado de espinas, que solo se empenacha en primavera con la ofrenda mezquina de algunos escasos ramilletes de flores amarillas. Empuñando la herramienta con firmeza y vaquía, abrió el claro preciso para el rancho, cortó horcones y vigas, amasó paja y barro para el techo y entretejió su quincha. Las nubes que pasaban arriba, muy arriba, urgidas por el viento de lejanía a lejanía, le llovieron ilusiones y soñó colmelgas verdecidas. La pequeña represa cavó con afán en muchos días, y no era más que el cuenco de sus manos agigantados que al cielo se ofrecía. En espera anhelosa por la sed de la tierra y de su vida, cuanto más lo cercaba la pobreza, la fe era más viva. Plantado como un tala en el paisaje, aferrado a su tierra tan querida, fue poniéndole el tiempo en sus magras mejillas los signos de la angustia y el cansancio, y en sus cabellos hebras de cenizas. Sus fuerzas se agotaron en lucha desigual y sostenida. Agobiado y exhausto, la tierra lo ha sumado a sus conquistas. Ahora yace inmerso en un silencio sin orillas. Eternidad abajo y eternidad arriba, inerte sobre el polvo como una rama caída. Lo está llorando el lucero de la tarde con su lágrima viva, arrojándole leves resplandores como fina llovizna el oro desvaído y angustioso de sus chacras ardidas. Regresado a la tierra que lo acoge, renacerá algún día en el dulce sabor de la algarroba, en el látido de las cajas indias, en el acento gris de las vidalas, en el maíz de la cosecha exigua. Como está ya su sangre detenida, no caben en su mundo ni la noche ni el día. Eternidad tan solo, hacia abajo, hacia

0: 23 de agosto en el Teatro Martinelli Victoria. 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
0: ¡Eso! Yeah.

Yo soy argentino y yo creo que mi música tiene que ser argentina. Mi música no tiene por qué ser ni suiza, ni francesa, ni alemana. Yo soy argentino, mi música tiene que representar mi país, tiene que tener perfume a mi tierra. Ernesto Sábato dice que hubo un

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comienzo de Folclore Manía con Alberto Castelar y su conjunto. Tú me pediste una zamba de Alberto Castelar. Coplas a San Martín por Hernán Rondán Grasso. Poesía de y por Magdalena Aguilar. Marcha de San Lorenzo de Cayetano Silva y el Turco Ríos. Luego vino la invitación de Eva Ayllón, canta el tango Nostalgias de Juan Carlos Cobian y Enrique Cadícamo. Eva Ayllón, Carlos Ferreira nos deja A un campesino riojano de Carlos Ferreira. Para Miguelito Gómez de y por Jorge Castro Posadas. Y Remanso santiagueño de Eduardo Velardi, Abel Cornejo por el dúo Quillay. Vamos al encuentro de Huancara.

0: Jota Castilla y Ariel Petrocelli nos dejaron el latido hecho poesía.
1: Y este agosto salimos a caminar los valles para celebrarlo junto con ustedes.
2: Esta gira comienza el jueves 20, vamos a estar en Amaicha, la ancestral. Amaicha del Valle Tucumán nos espera en la delegación comunal a partir de las 19 horas. Y luego, al otro día, nos vamos a Santa María del Yocabil. Vamos a estar este viernes 21 a partir de las 19 horas en la biblioteca Rafael Castillo.
1: El sábado 22 de agosto estaremos en Cafayate a las 21 horas en el Cine Teatro Municipal frente a la plaza. Y vamos a cerrar este camino en San Carlos a las 19 horas en el Museo Jalpa Calchaquí.
3: Es entrada libre y gratuita.
0: Para todo público, los esperamos
3: para cantar con el alma.
0: Después brillaron a ser.

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0: El tren de la vida. La vida no es más que un viaje por tren, repleto de embarques y desembarques, salpicado de accidentes, sorpresas agradables y también profundas tristezas. Al nacer, nos subimos al tren y nos encontramos con algunas personas las cuales creemos que siempre estarán con nosotros en este viaje. Nuestros padres. Lamentablemente la verdad es otra. Ellos se bajarán en alguna estación dejándonos huérfanos de su cariño, amistad y su compañía irreemplazable. No obstante, eso no impide a que se suban otras personas que nos serán muy especiales. Llegarán nuestros hermanos, nuestros amigos y nuestros maravillosos amores. De las personas que toman este tren, habrán los que lo hagan como un simple paseo. Otros encontrarán solamente tristeza en el viaje y habrá otros que circulando por el tren estarán siempre listos en ayudar a quien lo necesite. Muchos al bajar dejan una añoranza permanente. Otros pasan tan desapercibidos que ni siquiera nos damos cuenta de que desocuparon el asiento. Es curioso constatar que algunos pasajeros, especialmente aquellos que son muy queridos, se acomodan en vagones distintos al nuestro. Por lo tanto, se nos obliga a hacer el trayecto separados de ellos. Desde luego, no se nos impide que durante el viaje recorramos con dificultad nuestro vagón y lleguemos hasta ellos. Pero lamentablemente, ya no podremos sentarnos a su lado, pues quizás habrá otra persona ocupando el asiento. No importa, el viaje se hace de este modo, lleno de desafíos, sueños, fantasías, esperas y despedidas, pero jamás, jamás regresos. Entonces, hagamos este viaje de la mejor manera posible, tratemos de relacionarnos bien con todos los pasajeros, buscando en cada uno lo que tengan de mejor. Recordemos siempre que en algún momento del trayecto ellos podrán titubear y probablemente precisaremos entenderlos, ya que nosotros también muchas veces vamos a titubear. Y habrá alguien que nos comprenda. El gran misterio, al fin, es que no sabremos jamás en qué estación vamos a bajar, mucho menos dónde se bajarán nuestros compañeros y ni siquiera el que está sentado en el asiento de al lado. Me quedo pensando si cuando baje del tren sentiré nostalgia. Creo que sí. Separarme de algunos amigos de los que me hice en el viaje será doloroso. Dejar que mis hijos sigan solos será muy triste. Pero me aferro a la esperanza de que en algún momento llegaré a la estación principal y tendré la gran emoción de verlos llegar con un equipaje que no tenían cuando embarcaron. Lo que me hará feliz será pensar que colaboré con que el equipaje creciera y se hiciera valioso. Hagamos que nuestra estadía en este tren llamado vida sea tranquila, que haya valido la pena. Que hagamos tanto para que cuando llegue el momento de desembarcar, nuestro asiento vacío deje añoranza y lindos recuerdos a los que en el viaje permanezcan.
1: Conquistamos el aire, conquistamos el fuego. Tenemos tecnologías, pero somos víctimas de nuestro propio invento. Somos consumistas, pero ¿hasta qué punto el consumismo es bueno y es malo? Nosotros como pueblos indígenas luchamos no para dañar a la madre naturaleza, luchamos es para preservarla y cuidarla, embellecerla sembrando plantas y cambiar todo ese pensamiento de ego, de materialismo. La vida del ser humano está prendido desde un hilito. Todo está acá, no necesitamos tanto poder. Nosotros como pueblos originarios no necesitamos tener cantidad de dinero. Nosotros no peleamos para sacarle o desangrar a la madre tierra. Nosotros cuidamos, es porque somos conscientes de que ella es la única madre. El planeta tierra es nuestra casa, es la casa de todos, para el rico, para el pobre, para el negro, para el oriental. De nada sirve tener tanto dinero si tenemos el corazón vacío. De nada sirve de que una montaña sea derrumbada. Ella también tiene vida, ella siente. De nada sirve llegar a un lugar y cortar o talar todos los árboles. Ellos son gente también, sienten dolor. ¿Qué es lo que iremos a dejar para nuestra futura generación? ¿Un mundo vuelto nada, un basurero? Eso es lo que nosotros no queremos. Ya es tiempo de levantarnos, tocarnos en el corazón y decir: Madre, gracias por todo lo que nos has dado, por el viento, el fuego, el agua y la tierra.
2: Y ahí va este hermoso poema para los mendocinos. Solo los entendidos toman yerbeado sopando las tortitas con chicharrón. O miran a alguien en silencio usando chupalla, porque el sol es fuerte y a veces el sonda castiga. Solo los mejores saben dónde la calle topa y a dónde está más pandito para meterse. También saben que si interrumpís una siesta, seguro te vuelan las chascas de un coscacho o de un mamporro. Los mejores chefs le echan camote al puchero y después se pelean por el tutanito. Seguro a varios los toreó algún choco y se pegaron manso susto. Solo las personas que saben lo que es bueno tienen que saltar para llegar de la vereda a la calle, porque están las acequias. Solo los top top comen veteraba y uva moscatel con pan. Y otros recordarán el: mijita, mijito, no se demore en traer el pan, que ya está el tomaticán. En algún momento se habrán pegado terrible asada y seguro saben lo que es una engarilla y una enchada y una horqueta, aunque nunca la hayan usado, o el celoplín y los elastiquines. ¿A quién no le gustaba andar a peteco cuando eran niños? Solo los más culillos le gritaron cuyucha o matuasto a la vieja que te corría de la vereda a la siesta, seguro cuando te hiciste la sin cola. Solo los de muy cerquita entenderán las historias del futre, o por qué se le prende una vela al patrón Santiago, o comer a la sombra del parral con vino patero, o recibir un vasito de chicha mientras llega la tarde y salen calentitas las sopaipillas y se entona y baila una cueca. Pero solo los que vivimos lejos y conocimos Mendoza, su cultura, folclore y lunfardo, sabemos lo que es extrañar el olor a tierra mojada cuando viene agua por la sequía y el olor intenso a jarilla cuando llueve. Que el suelo se vista de dorado en otoño y ver brotar el damasco en primavera, la fiesta de la vendimia, y contemplar la montaña más alta de América. Desde lejos no se siente el aroma de los paraísos de la avenida Mitre o el olor de la chipica de la rotonda. Solo los desarraigados sabemos el dolor que provoca no poder tomar el té con chatitas o pellizcarle la uva a algún vecino. Solo nosotros sabemos que esa tierra enamora y no te deja olvidarla jamás. Se llama Mendoza y queda en Argentina.

0: ¿Cómo le va, mi amigo Yuca Córdoba desde Tucumán, ciudad que quiero mucho?
1: Hola, Eduardo.
2: ¿Cómo andás? ¿Cómo andás? ¿Todo bien por acá?
0: Todo lindo, che. Tiempo lindo. Acá hace calor ahí, ¿no?
2: Sí, está, sí, los inviernos nuestros son cortitos y no son muy extremos. Lo que es extremo es el verano, el calor. Ya. Pero dentro de todo los inviernos son buenos, digamos, en el sentido que no son tan estrictos con el frío, así que por momento es invierno y parece primavera, ¿no? Claro, claro. Te hablo de 22 grados, 23, cosa que cuando uno ve en Buenos Aires que hace mucho más frío.
0: No, hace frío y hay 90 y pico de humedad, acá es un espanto. Pero bueno, es lo que estamos acostumbrados acá. Bueno, ¿cómo va tu vida artística? Contá algo.
2: Mirá, ahora estoy muy agitado porque mañana iniciamos la filmación de un video que en realidad lo tengo postergado hace unos años, que es vamos a hacer un video sobre, porque lo he vuelto a grabar a la chacarera nosotros los tucumanos. Ajá. Y bueno, ahora vamos a hacer un video medio en el campo, así. Lo que tiene Tucumán es que es todo cerca y tiene muchas posibilidades paisajísticas, digamos.
0: Totalmente.
2: Claro, porque vos sales, no sé, 10 kilómetros, 15 kilómetros y está en pleno cañaverales, cerro, campo. Claro, no es tan lejos el asunto y eso nos da muchas posibilidades visuales.
0: Claro.
2: Igualmente vamos a tratar de poner la energía en la canción, digamos, en mí como artista, en el mensaje de la canción, entonces, y no que sea una guía turística, ¿viste? Porque los tucumanos da para cualquier cosa, ¿sí?
0: No, pero hermoso, hermoso y lindo. He andado hace poco hasta Rumipuncu, después de entrar a Catamarca. Ahí está una belleza, el verde que hay de caña, más los humos blancos los que procesan de los ingenios, con los cerros al fondo, hermosísimo. Hermosísimo Tucumán.
2: Y sí, pues en realidad Tucumán, Catamarca, tiene un verde que es maravilloso cuando los cruzás así, ¿has visto? Yo me maravillo cuando un par de veces he ido a La Rioja, sí. y atravesás todos esos verdes, ¿has visto? De Tucumán, de Catamarca, y sí. Es una maravilla, ¿no?
0: Sí, muy lindo, muy lindo. Recomendemos a quienes nos escuchan que tienen que andar por esos lugares que son turísticos, pero aparte van a encontrar muchas otras cosas que no se encuentran en lugares muy famosos turísticos. Son hermosísimos los lugares.
2: Claro. Por un lado vamos a filmar el video, que ya está grabado el audio, obviamente, con la dirección musical de Carlos Carrizo, y por otro lado entre agosto, sí, durante el mismo mes de agosto, vamos a sacar un disco que tiene 10 temas que los grabamos en el último año, casi todos los temas. Voy a sacar un disco grande de 10 temas. Que la mayoría son temas de autoría mía, ¿no?
0: Claro, claro. Y siempre con la temática de Tucumán, porque vos sos tucumano, pero lindo, lindo los motivos, lindas las letras. En esta última vuelta hemos andado por Tranca, allá por el Pozo Milagroso de San Francisco Solano, hermosísimo todo esto. No, yo disfruto mucho, pero Tucumán tenés para hacer canciones, pero para toda la vida.
2: Sí, porque mira, Tucumán es la provincia más densamente poblada del país. Claro. O sea, en un territorio chico, hay la mayor cantidad de gente por metro cuadrado, por kilómetro cuadrado. Entonces, eso genera un montón de situaciones que va más allá de lo paisajístico, ¿visto? Entonces, cuando yo sí tengo algunas canciones que hablan del Tucumán paisajístico y demás, pero Tucumán te genera temática en todos los sentidos, en el sentido lo bueno y lo malo, como la corrupción, los problemas políticos, te genera un montón de... claro, aparte de, no sé, de la belleza de las mujeres tucumanas, o de la danza, porque la danza es increíble. Yo tengo primas que son ya mujeres grandes, 50 y pico de años, y se prenden fuego bailando en Concepción, ¿no? Sí. En Concepción, y se prenden fuego bailando en las academias de folclore, y tienen atuendos criollos, y no, porque cada tanto hacen fiestas enormes donde se baila muchísimo folclore. Entonces, como te digo, Eduardo, Tucumán tiene, para el tipo que hace canciones como yo, tiene todas las temáticas que busqué, de las buenas y de las malas, de todo ahí.
0: Qué lindo, qué lindo. Che, yo entre nosotros rescato la limonada. No hay limonada como en Tucumán, ¿eh?
2: ¿En serio?
0: Espectacular. Las limonadas que he tomado ahí en Tucumán son maravillosas. Mirá que
2: es que
0: en otro lado por ahí hemos pedido, pero nada que ver, no, Tucumán es maravilloso.
2: Sí, lo que pasa es que eso te da una muestra de lo que somos nosotros, porque fíjate vos que te vas de un extremo al otro, porque la caña es todo dulce, todo azúcar.
0: Sí.
2: Yo cuando era chico, chiquito, ¿no? De 7 años, así 6, me cortaban la caña en rodajitas, como si fueran caramelitos.
0: Claro.
2: Y yo me sentaba en la puerta de la casa a comer rodajita de caña de azúcar.
0: Qué bueno.
2: Te hace pelota los dientes, sí, pero en la muela, pero por lo dulce. Sí, pero sí. Fíjate que de la caña nos vamos al otro extremo, que es el limón.
0: Sí, el limón. Bueno, muy agradable la gente en Tucumán, aparte, muy lindo. Nosotros visitamos y somos fan. Vos sabés, porque cada vez que voy te hablo. Muy lindo.
2: Sí. Me alegra que digas eso, porque los santiagueños dicen que somos medio mala onda, nosotros somos medio así serios, medio mala onda.
0: Mirá, te digo más, hasta me he encontrado en San Pedro de Colalao, que ahí estuvimos comiendo lampreado, nadie sabía que era lampreado. Y el mozo que nos atendió conocía acá Boulogne, el barrio de los ferroviarios, porque trabajaba, él era motorman, o sea, conducía las máquinas del Belgrano. Y cuando le hablé, le digo, no me digas que venías acá, y le entré a nombrar 4 o 5 apellidos del barrio, y me dice, sí, Cucuzzi, ahí iba a la casa de Cucuzzi. Pero el gato Cucuzzi era vecino mío. No, mira, este hombre lo que me hizo, dice, me hizo regresar, ¿no?, la cantidad de años que yo vi. Claro, el hombre era joven, venía a trabajar acá a Boulogne, hay un barrio de ferroviario acá. Y yo, los vecinos, a 1.5 cuadras de mi casa, venían al negocio de mi papá, así que los conocí. Hasta esa cosa tuve, ese momento tan bello con ese hombre, que que lo veo y le digo, ¿se acuerda de Bullock? Uy, vos sos el de allá. Y, sí, ¿se acuerda? No, no, genial, genial, muy lindo todo. Che. Bueno, me alegro que... Sí, sí, decime.
2: ¿Eso en San Pedro, ha sido?
0: San Pedro, allá yendo para antes de Tranca, por ahí está, ¿no?
2: Sí, nosotros ahí, vamos ahí. Siempre. Sí,
0: sí, ahí viste, enfrente, sí. Enfrente la placita, enfrente el banco, ahí creo que está el restaurante ese, ahí hemos comido varias veces.
2: Qué bueno, qué lindo.
0: Muy lindo.
2: Sí.
0: Che, bueno, me alegro que siempre estés en actividad y sobre todo, bueno, defendiendo tu provincia, tus ideas, tus historias, sí, tus cosas.
2: Sí, Eduardo, el 30 de septiembre voy a estar en Buenos Aires porque se hace la asamblea de SADAIC.
0: Sí.
2: Y como yo soy socio activo, que es la categoría más alta ahí de SADAIC, voy a la asamblea y vamos a tener una actuación, por lo menos, porque voy y vuelvo, no me voy a poder quedar mucho. Vamos a tener, ya te voy a avisar qué día exactamente, pero alrededor del 30 de septiembre,
0: sí.
2: Voy a estar ahí en Buenos Aires, en Capital Federal, así que ya te voy a mandar el flyer o te voy a avisar, ¿viste?
0: Avisa, sí, totalmente de acuerdo, que me avises, así nos vemos también.
2: Por favor.
0: Buenísimo, que sea todo lindo, que sigas haciendo cosas lindas y así las difundimos acá para toda la gente. Salimos cerca ahí de Tucumán, en San Carlos de Salta, ahí con María Elvira Grillo, también salimos por ahí, así que esto se difunde por todo. Gracias a Dios.
2: Qué bueno, muchas gracias por el llamado y bueno, un cariño, un abrazo para desde siempre para vos y tu gente.
0: Bueno, gracias, saludo a la familia y ya cuando vaya, che, te quiero conocer a mi sobrina. ¿Sí?
2: Bueno.
0: Saludo a Lalo.
2: Abrazo grande.
0: Un abrazo.
2: Gracias.
0: Chao, gracias.

esperanza compañera. Así vamos por el mundo entregando ese calor, el corazón en las manos, nosotros los tucumanos. Segunda, mi alma.

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10: Estamos de vuelta. Hola, esto es Andares por el Mundo y estamos inaugurando con este programa la sexta temporada, dedicada a rastrear la historia de la danza inclusiva en Argentina y en América Latina. Ya en otros programas, en todas las temporadas anteriores, siempre íbamos conociendo gente nueva, siempre íbamos encontrando maestras, maestros que nos contaban cómo habían llegado a esta actividad, cómo habían ido transformando y transformándose a través de ella. Pero ahora nos pusimos a rastrear específicamente a nuestras maestras, a las maestras de nuestras entrevistadas en otros momentos, para saber cómo fue empezando todo este movimiento que hoy, después de mucho trabajo, se ha esparcido por el mundo, tomando variadas formas y ocupando los espacios posibles. Y para esto, la invitada de hoy a este primer programa de la sexta temporada dedicada a la historia de la danza inclusiva es una invitada de pero recontra lujo. Es una pionera de la danza integradora en la Argentina que realiza su actividad desde 1991. Alguien que, siendo profesora y habiendo estudiado danza, fue atravesada por una historia personal que la llevó a crear algo absolutamente nuevo. Alguien que está trabajando en la Universidad Nacional de las Artes, en un espacio que no existe o existe en muy, muy poquitos otros lugares. Si no adivinaste, te lo voy a decir de una vez. Estamos hablando de Susana González Gons, la creadora y directora del Grupo ALMA, la primera compañía de danza integradora del país, hablando de Argentina, y del proyecto Todos Podemos Bailar, que pone en práctica el concepto de inclusión y diversidad en el campo del arte, la educación y la salud. Tenemos muchísimo para contar de ella, además de volver a recomendar, como hemos hecho muchas veces en nuestras redes de Andares Danza Inclusiva, su libro Danza Integradora, Vida, Arte, Inclusión, Otredad. Y ya no cuento más nada. Vamos a darle la bienvenida y la voz a nuestra protagonista del día de hoy, Susana González Gons.

0: Susana, yo te agradezco que hayas aceptado hacer esta charla. 1991, eso es...
1: 1991, hace más de 30 años.
0: Bueno, vamos a invitar entonces a las personas oyentes de Andares por el Mundo a viajar en el tiempo. Pero primero quiero que las invitemos a viajar ahí, a este lugar donde está empezando esta charla de hoy. ¿Dónde estás? Contanos.
1: Estoy en Buenos Aires, el gran Buenos Aires, en Lanús, que es un barrio cerca entre Avellaneda y Lanús, que se llama Valentín Alsina. Estoy más o menos a 30 minutos de Capital. Y bueno, y acá he gestado un proyecto, he gestado el Grupo Alma, y desde este lugar, en esta misma compu, en este mismo espacio, he hecho proyectos, he creado el proyecto Todos Podemos Bailar, que doy fe que es así. Y esto surgió desde en el 1988, tengo 4 hijos y 5 nietos. Y
0: estás entretenidísima.
1: No los veo tanto, cada uno hace su vida. Cada uno hace su vida, ¿viste? Bueno, no vamos a poner a hablar de las cosas personales, pero tengo 4 hijos, 2 más grandes, y luego pasaron 10 años y tengo otros 2 que siguen, 3 varones y la última una niña, una mujer. Entonces, en el año 1988, el varón más grande de Mirna Liel Frontera, saltando en la cama nástica, imaginándose que iba a ser un deportista, iba a integrar el grupo de gimnastas argentinos de gran nivel, porque su padre era, porque falleció también, era entrenador, saltando en la cama elástica, haciendo un salto que del cual todavía no estaba preparado, quedó tendido en la cama elástica y desde ahí nunca más pudo pararse. Es decir, que vive en su silla de ruedas, en este momento ya pasó los 50, tuvo varias bajadas y subidas, tuvo muy buena rehabilitación. Vos sabés que a mi casa, a rehabilitarlo, venían las primeras eutonistas, y yo hemos aplicado con él de todo, ¿sí? Porque hizo una rehabilitación muy intensa. Y en el año 1988, en el año 91, yo trabajando en la Escuela Nacional de Danza, a través del Profesorado de Expresión Corporal, que me había invitado a Patricia Estocoe como docente.
0: ¿Vos estudiabas danza mientras pasaba todo esto?
1: Yo no estaba estudiando danza, yo soy profesora de educación física, profesora especial de educación física, especializada en danza creativa y gimnasia, todos los tipos de gimnasia. Gimnasia artística, gimnasia acrobática. Yo he ido a mundiales, soy pionera también en la gimnasia rítmica de acá Argentina, y he hecho muchos viajes con gimnastas que he formado yo a Basilea, a Estados Unidos, Inglaterra, Brasil, Chile. Mientras que yo ejercía esto, mi rol, me fui formando en expresión corporal, primero en los talleres y después en el estudio de Patricia Estocoe, 3 años hasta que me recibí de profesora de expresión corporal danza. Y al mismo tiempo, como Patricia Estocoe me veía mi capacidad física y biológica de bailar, soy también co-creadora del grupo Aluminé, donde bailé mucho tiempo en ese grupo. Bueno, y de ahí vi un cartel estando en la Escuela Nacional de Danzas, ya invitada por Patricia Estocoe a formar parte del profesorado, del primer profesorado de expresión corporal de Argentina, que se inició en la Escuela Nacional de Danza. No sé si vos te acordás o sabés, en la calle Esmeralda, la vieja escuela, que sigue estando.
0: Se llama Patagónica, para mí Buenos Aires.
1: Es nuevo todo lo que te estoy contando, perfecto.
0: Sí, bueno, porque esto, ¿no?, que decíamos, estamos tratando de recuperar una historia, es decir, lo que llamamos danza inclusiva, danza integradora, esta idea de que la danza puede ser para todas las personas.
1: Exactamente.
0: No nace hoy, no. Tenemos la suerte de que vaya creciendo y cada vez vayamos siendo más, pero me encanta esta posibilidad con vos ahora de recuperar esta historia en un lugar específico como fue Buenos Aires, que ciertamente de ahí después salieron un montón de compañeras a repartirlo por otros lados. Que de hecho, bueno, Patricia, sin tener que ver con la danza inclusiva específicamente, sin duda que la forma en que ella entendía el cuerpo, el moverse y todo, fue sembrando una semillita en nosotras, ¿no?
1: Exactamente. Sobre todo yo tomé de ella la metodología. porque ella al principio era la danza al alcance de todos, aunque no todos tienen el mismo alcance. Y ella había incluido personas mayores, niños, y su ilusión grande era que la expresión corporal estuviera en todas las escuelas, jardines, primaria, secundaria, universitaria. Bueno, pudo hacer bastante, se amplió bastante, y el nombre de ella está bastante reconocido acá en España y en otros lugares del país y del mundo, en Latinoamérica también. Bueno, así que yo cuando estando como ya profesora de expresión corporal en la Escuela Nacional de Danza, en el profesor de expresión corporal, veo un cartel que dice danza integradora en silla de ruedas. Me explotó el corazón porque mi hijo ya estaba en silla de ruedas.
0: ¿Quién puso ese cartel?
1: Y eso lo daba una docente alemana, una doctora alemana que vivía en Múnich y había sido contratada por un coordinador acá de educación física muy reconocido en el medio de la educación física, y le había invitado a dar un curso en el Club Obra Social de Zona Norte. Yo vivo en Zona Sur, así que mi hijo ya estaba pasando lo urgente y estábamos en lo importante. Vos conocés personas en silla de ruedas, yo sé que conocés al hijo, al hermano de, no me acuerdo el nombre, de la divina que te acompañó cuando fuimos a San Martín.
0: Nuestro bailarín Lucas.
1: Nuestro bailarín Lucas, bueno, yo lo vi y es el hermano de no me acuerdo el nombre de ella.
0: Ale.
1: Y, o sea que vos inventaste, conocés toda esa historia de la discapacidad a través de Ale, no, a través de Lucas.
0: Sí, ¿no? Todo una, sí, hemos compartido un montón.
1: Un montón. Cuando yo vi ese cartel, lo primero que hice, esto es bueno, va a ser muy bueno para Demián, porque es un enamorado de la música y tiene muy, muy buen oído. Pero él estaba en el deporte, de la danza, nada, no sabía nada. Lo invité, le dije dónde era, íbamos en coche, tardábamos más de una hora y media en llegar. Bueno, y este curso fue viernes, sábado y domingo, pero muy intenso. Salíamos temprano, volvíamos la tarde tarde. Bueno, y cuando termina el curso...
0: ¿Cuántos años tenía Demián?
1: Y tenía de 16, habrá sido el accidente natural, y de un día 17 años.
0: Difícil convencer a un muchacho para ir a danza a esa edad.
1: Tendría 17, estaba muy pegado. El papá lo llevaba a rehabilitación con una pareja muy conocida también acá en un gimnasio, Mojileski, muy reconocido. Él se encargó de todo, de la rehabilitación directa, porque el Demián se accidentó en el lugar donde él trabajaba, tristemente. Bueno, fueron años muy difíciles, Claudia, muy difíciles. Vos ya de esto ya que ya sabés, y se habló, la accesibilidad, la cabeza de la gente, la educación, la parte social, la parte de la obra. Bueno, fue muy difícil. Salimos adelante y a través de este curso, esta señora nos invitó a ir a Múnich. Yo no sabía que existía la danza integradora en silla de ruedas, no sabía que había convenciones, no sabía nada. Y bueno, y cuando terminó el curso, yo hice con él una milonga y un tango. Y como mi Demián decía, vamos a regalarle algo, una figura de tango. No, le digo, si te animás, vamos a bailar. Y me dijo que sí, yo estaba emocionada.
0: Ay,
1: y entonces, en el comedor de mi casa, armé una milonga. ¿Sabés cuál? Que la debes conocer. Varón, para quererte mucho, varón, la, la, la, la, la, la, la, la. Porque es algo muy jugado. Y entonces le armé una historia con imágenes, con un sombrero, y bailamos eso como regala la señora. La señora esta, le llamamos Crombín, hablaba alemán y tenía traductora argentina. Y entonces le dijeron, bueno, va a tener un regalo. Entonces miró para dónde venía el regalo. Le digo, no. Se paró toda la gente, armamos una pista, y Demián y yo bailamos la milonga. Fue tanto el aplauso, tanta emoción, que me llamaron aparte y me dijeron si yo quería ir a Múnich a bailar eso, y a uno no, vale que dijimos que sí, y a través de la embajada de Alemania fui con este hijo en silla de ruedas, que no era otro hijo en silla de ruedas, y bailé con él en el Sheraton Hotel de Múnich con la bandera argentina, la milonga y el choclo. Y así que, y estuve en la conferencia internacional, año 1991.
0: Impresionante, además, eso lo contás, pero digo, es como, es mismo de libro, de película.
1: En el año 92, cuando volvimos de eso, yo dije, bueno, tengo que hacer algo. Y empecé a buscar lugares, un gran problema. El primer taller que lo di fue en el 92, en el Centro Nacional de Rehabilitación. Me íbamos los dos, todo gratis, se supone. Y entonces dábamos talleres, invitando a la gente del hospital, algunos venían, otros no. Me iba un viaje casi de una hora, porque esto, yo estoy zona sur y eso zona norte, y a veces llegaba, me daban un gimnasio y me decían que no porque había partido, y andaba girando por el hospital, en un lugar, en otro, a veces en un pasillo, a veces en un salón que me sacaban porque estaba, bueno, y habrá durado, en ese curso había muchas jóvenes, lo hermoso de ese curso fue que había muchas sillas de ruedas, y entonces los estudiantes de distintas carreras jóvenes, y yo al mismo tiempo, nos pudimos subir en una silla de ruedas. Y ahí, cuando uno se sube a una silla de ruedas, para todas las personas que estén escuchando por la radio, te cambia la cabeza. Porque la silla de ruedas no es un cuco, no es un lugar de malestar y un lugar de sufrimiento y de llanto. Es algo que la ciencia ha descubierto para las personas que han tenido alguna problemática, tengan una vida, por lo menos que puedan andar con ruedas, aunque sea esta un elemento.
0: Y creativamente hemos ido probando y descubriendo muchísimas posibilidades. O sea, es un elemento estético en nuestra danza, un elemento de creación.
1: Totalmente. Pasar de los límites a hacer nuevos pasos de danza, con posibilidades. Porque las bailarinas, cuando ven una silla de ruedas, se asustan porque tienen socialmente un prejuicio adquirido de la discapacidad, por lo que hace la medicina, por lo que hacen las obras sociales y por lo que hace el prejuicio social. Pensando en una silla de ruedas no se puede mover. ¿Cómo una persona en silla de ruedas un tango? Imposible. Si el tango se baila entrelazando las piernas. Y sí, se baila. Yo trabajé muchísimo con eso, para que se den cuenta que la silla es una posibilidad y un objeto que enriquece las coreografías de las personas que bailan. La danza integradora, ¿de qué habla? De una nueva estética, de una nueva manera de mirar el cuerpo, de una nueva manera de qué es la inclusión, qué es la diversidad. Porque después de todo las cosas caen porque no encontramos la integración de nuestras partes, pasado, futuro, presente, ¿no? Y somos un todo, somos parte del universo que integramos. Y al mismo tiempo somos nosotros un universo. Y entonces es eso lo que transmitimos, lo que yo transmito. Y por con lo que te vi trabajar, yo tengo tu libro Puertas Abiertas. La discapacidad es una puerta abierta a un mundo que la gente no conoce porque tiene miedos. Miedo de contagiarse, o sea, miedo. Muchos miedos. Y el miedo es diferente al amor porque no te deja crecer. Y entonces lo más importante es poder desbloquearlos, desmenuzarlos y saber que la danza es una herramienta de poder para abrir el corazón y la mente, danzando al unísono. No me digas que no es hermoso.
0: Sí, y yo quiero seguir con la historia, porque viajaste, volviste, pero vos además estás en la universidad. Sé que las compañeras que están en Costa Rica y algunas en México, hay algunos lugares donde esta posibilidad de una danza diferente, como vos decís, de entender, mirar el cuerpo y la danza, han podido llegar a los espacios académicos. Ese es un trabajo muy arduo que fue llevando este tiempo de buscar un lugar, cruzarse una ciudad entera para dar talleres. Pero hoy has podido tener elenco, clases, universidad. ¿Cómo fue creciendo todo eso?
1: Sí, mira,
0: pensando en inspirar también a las compañeras que están trabajando y atravesándose sus ciudades en este momento, es decir, bueno, claro, hay un camino, claro, que ya está hecho y cómo les podemos...
1: Sí, compartir. Hay un camino y se puede. Bueno, cuando la universidad pasó a ser Instituto Universitario Nacional de Danza, se abrieron posibilidades para investigación y para proyectos de extensión universitaria. Entonces yo ahí presenté un proyecto que llamé Todos Podemos Bailar, que doy fe porque es increíble las personas que salieron de este proyecto y que sigue funcionando. Entonces ese proyecto se paseó primero por el Consejo Directivo y lo aprobaron por unanimidad. Mientras que yo daba clases en el hospital de rehabilitación, alquilando lugares donde yo podía, primero solita, y cuando se abrió la posibilidad de los cursos de extensión, presenté este proyecto con un montón de reglamentos, objetivos, fundamentación, como un proyecto, y fue aprobado por unanimidad del Consejo Directivo, y en el 2003 se inauguró en el Teatro Luz y Fuerza con una propuesta abierta, y a partir de ahí empezamos los talleres de danza integradora a través del proyecto Todos Podemos Bailar, en el momento ese era Instituto Universitario Nacional del Arte. Así que yo tuve un aula donde podían las personas con silla de ruedas entrar. Fueron muy miradas al principio, con mucho tiempo hicimos un baño que te podía entrar la silla de ruedas, una rampa donde no las alumnas no lo respetaban porque se sentaban a estudiar o a comer. Hay un comedor, bueno, se fue de a poco creando.
0: Mientras no se ocupan los espacios, esa necesidad no aparece, ¿no? Pero bueno, estamos acá, necesitamos esta accesibilidad y los espacios empiezan a cambiar también.
1: De a poco.
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4: El rostro de Adriana. Sí, en diferentes posiciones. A ver, vamos a desarrollar qué está haciendo Adriana. Adriana mira a la cámara, muy atenta.
5: Ojos.
4: Se acaricia el cuello, como relajándose. La mitad de su cuerpo y uno de los brazos...
5: Brazos.
4: Estirados, baja lentamente, con mucho cuidado.
5: Brazos que vuelan.
4: Mitad de la silla, una rueda.
5: Rueda, que ruedan.
4: Su cuerpo espejado se mueve en diferentes direcciones.
5: Movimiento que fluye con el viento en la ciudad del pavimento.
4: Ella sonríe. Está contenta por la actividad que está haciendo. Está disfrutando y se la ve que disfruta de esa actividad. Y su mano comienza a danzar. Danza, danza, gira. Gira su cabeza de lado a lado. Su rostro se esfuma en el movimiento, acompañando cada uno de sus movimientos. Diferentes brazos se tocan, se superponen, se acarician y desaparecen. Todo queda el de Adriana. La pantalla se divide en dos y aparecen fragmentos de ella, de Adriana, de quien estamos hablando. Su mirada, su cuello y ella, que pone sus manos en su piel. Se estira hacia arriba y se pliega con la cabeza hacia abajo. Mueve sus hojas al viento y se funde con las piernas que miran hacia arriba.
5: Piernas.
4: Se fuman piernas.
5: Piernas.
4: Cuerpos. Y una mano que deja caer.
5: Mano.
4: Arena entre sus dedos. Ese es el trabajo que está desarrollando Adriana.
5: Ruedan y ruedan, vuelan y vuelan, lento, rápido, al ritmo de la ciudad.
4: Ese es el placer del movimiento que está desarrollando Adriana. Adriana está jugando con su cuerpo, disfrutando de cada movimiento que está haciendo hoy.
5: Movimiento, baile, música, sueño, imaginación.
1: Cuando ya el proyecto ya estaba funcionando, yo había empezado a hacer paneles a través del proyecto, había empezado a hacer paneles, charlas, así como haces vos, pero en la universidad. Entonces los talleres empezaron a dar los días sábados de 10:30 a 12:30, y entonces en un panel que había hecho, yo no sé si vos te suena al Perín, que era de la AMIA, tenía a otro, varias personas iba a contratar, hablando, para hacer paneles. Entonces generalmente invitaba a una persona de la parte más de la filosofía o de la pedagogía, de la psicología, y alguien de arte, que tuvieron que ver con la discapacidad. Entonces hacíamos paneles. Cada uno tenía un 15 minutos de hablar y después había una charla general. Me estaba avalando la universidad. En ese momento Silvia César, que fue la profesora, que en este momento es amiga, que fue mi directora, no de tesis, yo hice un libro No sé si lo conoces el libro Danza Integradora.
0: Por supuesto. Iba a ir para ese lado para que cuentes.
1: Silvia César vino a este panel y en el momento así, pero de muy de sorpresa, le dice al panel, y había más o menos 30 personas, entre cuales había docentes, alumnos de la universidad y personas de afuera, de la comunidad. Siempre el proyecto fue tener en cuenta la comunidad, no solamente para las personas de la universidad. Sí. Y cuando termina el panel, Silvia César me permiten y se va adelante y dice, bueno, yo quiero pedirles a todos, si a ustedes les parece que este proyecto es accesible y les parece importante, si les parece bien que podríamos hacer una cátedra para seguir formando personas. Más vale que todos los panelistas dijeron que sí. ¡Pum! Para arriba. Y me toca el hombro a mí. Me dice, Susana, prepara el anteproyecto. Yo dije, bueno, anteproyecto. Estábamos por ahí en el mes de agosto, septiembre. Me dice, prepara porque esto va a salir. Y bueno, hice un anteproyecto creyendo que lo presenté, qué sé yo, en el mes de octubre. Digo, bueno, el año que viene, qué sé yo, ¿viste? Y bueno, y espera, y en febrero me llama, sale el proyecto, en marzo largamos. Así que en el 2005 salió la cátedra Danza Integradora, que al principio era para las personas de la universidad o de distintas universidades. En el 2012 ya no era IUNA, sino era UNA, Universidad Nacional de las Artes. Y bueno, fuimos creciendo y esta cátedra tuvo una persona adjunta. ¿Sí? Y también hubo voluntariado, donde había personas que venían a acompañar, voluntariado también en los talleres. Yo tuve personas que venían a hacer una capacitación durante un año y les pagaban un viático, y empezamos a hacer muestras en distintos lugares. Bueno, y fue creciendo y sigue instalada, la danza integradora está instalada como cátedra universitaria, pero no pertenece a la currícula, sino es una cátedra opcional en las distintas carreras de la universidad. Para mí es que haber sido la fundadora de la cátedra y haber sido la creadora y directora del proyecto Todos Podemos Bailar, y la directora porque a través de ese proyecto la universidad me cedía, los talleres eran de 10:30 a 12:30, entonces yo de 12:30 a 2:30 de la tarde me cedía el espacio y yo invitaba a las personas que habían hecho la cátedra o alumnas de la universidad que les gustó venir a las clases, las invitaba para que participar, para tener un ensayo extra, y así creció y nació el Grupo Alma. Que hemos bailado, hemos estado 2 veces en Rusia, muchas veces en Cuba y en otros lugares de Latinoamérica, ¿no? Con distintas obras. Y bueno, ese es un recorrido que me es muy grato, que las colegas de... Yo he tenido alumnas de acá, de Chile, en algunos de los seminarios, porque he creado todos los años, desde el 2003, seminarios internacionales.
0: Me consta porque gente que he entrevistado de otros países han viajado específicamente a Argentina para formarse con vos.
1: Y es un hermoso, ¿viste? A mí se me ensancha el corazón cuando escucho que me dicen. Bueno, y me parece importante que tomen nuestro legado. Digo nuestro porque vos también hace mucho que estás en esto.
0: Yo empecé bastante después, 92 empecé a formarme dentro de la danza. Yo antes había trabajado mucho en educación. Pero ¿sabes
1: en educación qué? ¿Primaria, secundaria o jardín?
0: En todas. Pensá que vengo del sur, ahí es todo un... En ese momento era todo un gran combo. No éramos tantos como para separar por grupo, claro. Ni nada. También, eso también de alguna manera te forma, ¿no? Esta sí. Idea de estar todos juntos, de la heterogeneidad, porque sabes que puedes intercambiar edades, claro. Capacidades, formas de ser y de estar todos educándonos juntos. De alguna manera ya también te formatea, te facilita ciertas cosas.
1: Claro.
0: Pero volviendo al libro, Susana, pienso que es una herramienta también en esto de recoger la historia y de transmitirla y de compartir el camino ya hecho, que aliviana también un poco porque una cuenta...
1: Claro, porque nadie sabe solo, ¿no?
0: Claro, y es dejar sentado también... lo que pasó, así que ¿Cómo decidiste que, bueno, era el momento de poner esto en palabras y...?
1: Silvia César, que fue la que me dijo, ¿cuándo vas a escribir tu libro? ¿Cuándo vas a escribir tu libro? También fue una de las primeras que empecé a escribir sobre esto en la revista Kiné. Yo tengo muchos artículos en la revista Kiné, muchos. Y muchos trabajos de congresos, porque cuando esto yo empecé a difundirlo, me llamaron de muchos lugares para dar charlas, para estar en conferencias. Y muchos lugares me invitaban con el grupo. Entonces, cada vez que a mí me invitaban con el grupo Alma, yo daba un taller o las escuelas. Fui en Múnich, fue el primero, pero me invitaron también a Bremen, con el grupo Alma, y al mismo tiempo di talleres en una escuela de arte, o cuando fui a Rusia en distintas escuelas donde había personas con discapacidad, o siempre daba. Y hablaba de las que a las personas les interesaba, y generalmente daba una clase, ellos le llamaban como masterclass, ¿no? Como una clase especial. Y bueno, y así uno se va nutriendo, va conversando con la gente, va teniendo personas que te sigan. Y después hay alumnas que están en la parte de la costa, en Tandil, que están haciendo danza integradora. Pero con las modas, vos sabés que no se llamó más integradora, que empezó con la adecuación exclusiva.
0: Es que empezamos a cambiar de nombres a medida que va pasando el tiempo, pero decimos la práctica sigue siendo la misma.
1: La práctica es la misma. Entonces las jóvenes se confunden, ¿no? Como que la danza integradora ya no se usa. Y la integración vuelve todo el tiempo, porque no hay nada que esté separado. Si no se integra, nuestro cuerpo está separado, somos un holograma, un todo. Entonces, integrar incluye, es inclusiva desde su nacimiento. Desde su nacimiento es inclusiva. Yo mantuve el nombre por el amor que tuve a esta persona, que se llamaba Danza Integradora en Silla de Ruedas. Uh-huh. Al principio, mi trabajo era con personas en silla de ruedas, porque eran, y las personas con actividad problemática a nivel motriz llegaban a mí, por lo que yo sabía, claro, y por lo que yo tenía. Pero he trabajado también con personas ciegas, con personas con síndrome de Down, con personas con distintas, con esclerosis múltiple, con distintas enfermedades viscerales, por ahí que no se veían, con personas muy tímidas, muy metidas para adentro, y han salido, porque la danza abre espacios, abre puertas y ventanas a la vida y saca de esos lugares oscuros, yo no puedo, no sé, no me sale, o tengo que ser igual que un bailarín, ¿no? Y entonces, y a partir de la metodología de Patricia, yo fui haciendo mi propia metodología, mis propias maneras, trabajando mucho también con las imágenes, con las consignas que abren puertas, con músicas muy diversas y con el tema de la diversidad. O sea, pasé del trabajo donde yo había aprendido a abrirlo a un mundo verdaderamente diverso, de colores, de formas, de tamaños, con sillas, con bastones, con andadores. Un día apareció en una clase una joven en cama, y yo dije, con una cama con ruedas, y yo ya tenía asistentes, y entonces ¿qué hago? ¿Viste? Te das la vuelta y respirás y a trabajar. Y bueno, fue maravilloso porque puse a dos chicas adelante, que eran alumnas, que ya conocían, delante de la cama y dos atrás. Entonces ella siempre estaba mirando, y aparte podía ver alrededor. ¿No sabes la cara de esta joven? Cuando la empezaron a llevar, y yo había dicho que se separen, que hagan como laberintos, que la llevan. ¿No sabes la cara de esta joven? Estaba recostada medio así, ¿ves? Así, ¿no? La cara de la joven cuando empezó a circular entre las jóvenes que bailaban, y todos bailando. Tengo experiencias muy hermosas, muy hermosas.
0: No lo dudo. Y aparte de esto, también refuerza esto de que la danza es algo comunitario, es algo grupal. Digamos, esta danza que decís de la cama sucedía porque estaban todas compartiendo y todas siendo parte, de
1: siendo parte de, claro,
0: de lo que sea que pasaba.
1: También he trabajado con músicos acompañantes.
0: ¡Ay, qué placer!
1: ¿Sí? Con músicos acompañantes. A mí me gusta, pero suponete, si yo tengo dos clases, me gusta que sea una vez acompañante y otra vez no. Porque si no, uno se adosa mucho uno al otro y se mantienen climas. El músico piensa, es lo que yo sé que a Susana le gusta este y yo Susana, me va a tocar de esta manera. Es claro. Como las parejas, ¿vio?
0: Y se vuelve todo muy igual, está bien.
1: ¿Entendés? Entonces es lindo. Y de vez en cuando tener músicos así con, sí, por ejemplo, si tocan siempre el piano, tener una percusión, un violín, he tenido violines, o un saxo, ¿viste? ¡Uf! Te eleva y la gente se moviliza mucho. Y la otra cosa muy interesante que a mí me ha sucedido para todas las jóvenes, todo el trabajo con objetos nutre, enriquece y las personas exploran y se sienten muy bien cuando hay manipulación de objetos, ¿no? Cualquiera sea, ya sean los comunes, las telas o gomas, elásticos, lo que venga. Objetos de la naturaleza, porque eso también, una cosa interesante, es despertar la creatividad y ese espíritu creador que todos tenemos internamente, ¿no? Y la danza lleva eso, es metafórica, simbólica, poder enriquecer el lenguaje del movimiento a través de las imágenes, como los pintores, ¿no? Tenemos todos los colores.
0: Ahí te agradezco que además de toda la historia nos hayas compartido cuestiones de la didáctica, muy amable, muy generosa de tu parte, como siempre ha sido.
1: El único interés que tengo de difundir este tesoro, porque yo tengo tesoros y no me los quiero llevar conmigo.
0: Comprendo perfectamente.
1: Tengo tesoros que me han costado mucho, mucho alegría, muchas tristezas, mucho dinero y tiempo. Entonces me parece importante. Y ahora lo que estoy haciendo, me invitaron a hacer una diplomatura de danza, movimiento, terapia, que la organiza una persona que es psicóloga de México. Y bueno, y entonces somos dos personas, está dividido en módulos. En este primero está mi compañera y en el segundo módulo estoy yo, pero nos vamos acompañando.
0: Precioso.
1: Y me parece hermoso, ¿eh?
0: Qué excelente plan.
1: Y entonces eso me alegra mucho, porque sí, hay muchas personas que son coaches, son chicas que son solamente bailarinas, que están como asustadas lo que significa hacer danza en un grupo, porque no van a recibirse ni les van a dar certificado de danza, movimiento, terapia, sino de facilitadoras. Porque danza, movimiento, terapia pueden hacer el trabajo uno a uno. Acá no es así. Ellas tienen que aprender a hacer movimientos de danza, distintas maneras que se les va diciendo cómo es todo esto, pero en grupos. Y lo más importante que destaca la danza, movimiento, terapia es el tema que no son movimientos mecánicos, sino que tiene que ver con el ser, con el sentir, y que cuando uno danza con el ser y con el sentir, no pueden no salir las emociones. Y las emociones no son ni buenas ni malas. Son.
0: Son lo que son, claro.
1: Y hay que vivirlas. Hay que vivirlas. Y para estar sano hay que integrarlas. Integrarlas significa estar en eje. Estar en el centro. Y en el centro significa tener raíces. Yo soy docente también de bioenergética. O sea que tener raíces para la silla. Las raíces salen desde los isquiones, ¿no? Corazón, y el universo que está, nos recibe con todo lo que tenemos, así que me da mucha alegría. Por eso, cuando uno reza, no está inclusión, integración, diversidad, hace esto. Quiere decir que esto más esto viene acá.
0: Lo que está haciendo Susana, lo voy a describir, es juntar las palmas adelante de su pecho.
1: Ya sea para rezar o cuando uno hace, ¿cómo te quiero? Es acá, de acá sale la danza, ¿no? Y de acá se expande. Y de acá abrazamos, ¿no? Eso. Para mí la danza es todo eso. Y cuando uno tiene todo eso, decís, bueno, puedo estar en libertad y puedo abrazar mi sombra, ¿no? Porque si no la abrazo, no termino. Porque, ¿qué es el arte sino hablar de la vida, de la muerte y del amor?
0: Estás dando mucha información. Pará acá, por favor.
1: Es que estoy emocionada, me encantó.
0: Sí, sí, pero ya sé, pero dejemos para otro capítulo, por favor. Dale, mucho para procesar, es mucho para procesar. Me voy así como, ay, ahora me voy a tener que poner a bailar para sacar esto que me...
1: que me ay, gracias,
0: pero... Gracias por regalarnos tanto.
1: Gracias, Claudia, un placer en nuestro

0: arranque que tuvimos, ¿no? Te recomendamos no perderte esta sexta temporada que viene tremenda. Gracias, Susana González Gons. Gracias, maestra, por todo lo que hiciste, por dedicarnos un tiempo y a ustedes por estar ahí escuchando. A partir de esta sexta temporada tenemos que darles la bienvenida a las radios que se suman a la transmisión de Andares por el Mundo. 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La música que nos acompañó hoy, esta selección hermosa de Elvira, fue La Milonga Sentimental por Carlos Gardel en la apertura, en el cierre El Choclo por el Quinteto Ventarrón. La danza contada tuvo las voces de Jorge Albarracín y Adriana Irazabal Dorta. Como siempre, la música que nos acompaña y nos da identidad es de Matereré Trío. Les vuelvo a decir, nos esperamos en el próximo capítulo de Andares por el Mundo.
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0: 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Hacemos una pausa, un breve espacio publicitario y ya regresamos. ¿Trabajás con serigrafía o necesitas yablones? 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

Bueno, acá estamos con Elvira. ¿Qué haces, Elvira? ¿Cómo estás? Con Elvira Grillo, que está haciendo la parte de la técnica. Después el otro compañero es Fausto Roa también, que hace que este programa sea un podcast. Y yo, Gastón Contreras, hablando, solamente hablando, hablando y hablando. Bueno, les cuento que, bueno, estamos muy contentos, vamos muy bien con nuestro taller escuela, les voy contando, de cerámica. Ya tenemos el horno, ya hemos horneado, ya sí, tenemos un montón de producción de cerámica. La gente que le interese comprar vajilla utilitaria, si tienen emprendimientos, si tienen hoteles, si tienen, no sé, restaurantes, o si tienen ganas de tener unas piezas utilitarias, estamos haciendo cazuelas, cuencos, platos, playos, ¿qué más? Vasos también, tazas, así que bueno, eso. Ya vamos a hacer una página dentro de muy poco, pero estamos muy contentos porque, bueno, vamos avanzando con eso muy, muy, muy rápidamente. También muchísimas gracias a Pedro Crispo y Gabriela Moleres, que nos han ayudado tanto apuntalando todo esto. Realmente nos siguen ayudando desde traer el horno, programarlo, hornear con nosotros, acompañarnos, y toda esa trayectoria que tienen, ¿no? Porque esto se hace con gente que sabe, y esta gente tiene muchísima ruta caminada. Nada, viste, mucha feria hecha, mucha producción, así que nada, eso. Pero bueno, no por nada nuestro taller se llama Pedro Crispo, o sea, tiene la sala, lleva su nombre, así que es un honor realmente contarles. Yo no me acuerdo si les conté, no les conté. Bueno, ves que tengo muchas cosas, me da bronca eso, la otra vez pensaba eso, me da bronca porque voy haciendo cosas que son muy grosas, por suerte, que me ponen muy contento a mí particularmente, y me olvido, después me olvido y pasa otra cosa, y eso como que queda, y está mal, está re mal, eso está re mal. Pero bueno, todo está guardado en la memoria igualmente, así que eso es algo que siempre lo tengo presente. Y bueno, ahora lo comparto, así que nada, eso. Muchas gracias, muchas, muchas, muchas gracias. Bueno, voy a leer las radios que transmiten este programa. Desde Cafayate, acá en Salta, Radio Sol, FM 101.1. Desde Trelew, en la provincia de Chubut, Radio Sudaca, FM 103.3. Desde Calamuchita, provincia de Córdoba, Así es lo Nuestro. Desde Comodoro Rivadavia, provincia de Chubut, Radio Cronos. Desde Junín de los Andes, provincia de Neuquén, Radio Che Comunitaria, FM 90.5. Desde la ciudad de Buenos Aires, Radio Ancrof. Desde provincia de Buenos Aires, en la ciudad de La Plata, Radio de Cultura. Desde el Tigre, FM La Folk y Nexo Radial, FM 104.9. Y desde la Ciudad de México, RTV México. Y desde FM La Folk, se transmite en Honduras, Estados Unidos y Paraguay. Bueno, muchísimas gracias. Quiero contarles que mañana voy a Comodoro Rivadavia. Voy el viernes a participar de una charla, algo que está buenísimo, que es sobre la arcilla, los derechos culturales, la gestión cultural y también las investigaciones en cerámica y arcilla que se hacen hoy en el noroeste argentino, ¿sí? Es una charla interesante, súper interesante. Vamos a hablar junto con Federico Prieto, un amigo de Entre Ríos, invitados a participar. Invitamos a todos los ceramistas de la zona, de Chubut, de toda esa zona de alrededor de Comodoro, ¿no? Sabemos que la Patagonia es muy extensa y que una ciudad al lado de la otra hay como 3 horas entre una y otra, pero bueno, es así, va a estar buenísimo. Invitamos a los ceramistas de la región de Comodoro. Vamos a participar de la 13ª Feria Internacional del Libro de Comodoro con esta actividad, con las arcillas que nos cuentan, que nos hablan, la gestión y los derechos culturales. El viernes 7, de 5 a 7 de la tarde, ¿sí? Eso, para que lo tengan en cuenta y si están por la zona, vayan. Y voy a ir a visitar a la Radio Cronos también, ahí en Comodoro Rivadavia. Así que muchísimas gracias a Roxana y a la gente de ahí de la Radio Cronos por retransmitir este programa. Bueno, les cuento que hoy tenemos un programa buenísimo porque voy a charlar con María Cano. María Cano es una ceramista de Bogotá. Ella es, bueno, una ceramista muy destacada. Tuve la suerte de conocerla la otra vez en un evento que participamos virtual en Quito, en Ecuador, el simposio Obsidiana sobre arte cerámico. Y ahí, bueno, escuché su charla, me pareció súper interesante. Ella tiene un abordaje muy copado sobre las arcillas locales, sobre las arcillas del territorio, sobre el contacto con las comunidades. Es una búsqueda que nosotros también tenemos acá, así que me pareció muy bueno poder charlar con ella y que nos cuente desde Colombia cuál es su experiencia con la cerámica. María es una ceramista muy, muy destacada de Colombia. Entonces celebro esto.

0: Comenzamos y acá nos encontramos con María.
1: ¿Qué tal? ¿Cómo estás?
0: ¿Qué haces, María? ¿Cómo estás? ¿Todo bien?
1: Todo bien, sí, aquí en Bogotá, en un día un poco bipolar como es Bogotá con su clima, llueve, hace sol, un poco de todo.
0: Entre los cerros, en la montaña también.
1: Así es, sí, la vida en la montaña.
0: Perfecto. Bueno, María, yo estoy muy contento de poder charlar con vos. Muchísimas gracias. Este programa reúne voces de ceramistas de distintos lugares de Latinoamérica. Así que nada, un gustazo poder compartir esto con vos, ¿sí?
1: Sí, muchas gracias. Antes, para mí, un honor estar aquí. Gracias.
0: María, contanos cómo comenzó tu camino con la cerámica. ¿Cómo fue ese comienzo, esa primera vez?
1: Es un poco extraño pensar en la primera vez para mí porque digamos que cuando niña siempre jugaba con lo que nosotros llamábamos greda de la finca de mis abuelos y tengo como unos recuerdos muy antiguos, digamos, de ese contacto con la tierra, pero pues nada, me alejé después de eso muchísimos años, estudié artes plásticas, artes visuales, digamos, aquí en Bogotá. Y yo peleé un poco con el mundo del arte estando en la universidad y me fui a hacer como otras cosas creativas como dirección de arte para cine y televisión y bueno, otras cosas. Pero siempre sintiendo como un llamado de volver a hacer cosas con las manos, de como del cuerpo, de la creatividad. Y mi madre tiene un colegio y había una vacante para ser profesora de arte en preescolar en los cursos, pues en los primeros cursos, 4, 5 y 6 años. Y un día jugando con los niños en la clase me encontré unos bloques de arcilla, es una arcilla que venden en la papelería, que es bastante básica, pero empecé a jugar con ellos con la arcilla y sentí un llamado muy profundo y siempre digo que la arcilla como que me llamó de regreso, me volvió como a pedir como su atención. Entonces nada, ahí me puse a buscar cursos cerca de mi casa acá en Bogotá y casualmente encontré en Queramos, que era una de las primeras fábricas que hubo aquí en Bogotá de vajillas. Ahí estaban dando clases de torno y bueno, empecé en mi primera clase de torno, pude centrar un poco la pella y tuve lo que siempre también digo que fue como una epifanía, como de sentir profundamente que este era mi camino y que ya no necesitaba seguir buscando. Entonces, bueno, así empezó maravilla. Mi camino. Eso fue ya hace como 10 años y bueno, así ha sido es como el punto de partida, digamos.
0: ¡Qué maravilla! Claro. Así que sos estudiaste artes visuales. Sí, se nota todo sí. Esto. Qué bien. Estuve viendo tu proyecto, que me parece muy interesante. Se llama Salvaje. Le cuento a la gente también para que lo busque. Se llama Salvaje en Instagram. Y en tu proyecto vos hablás de arcillas salvajes, ¿no? O sea, ¿qué significa ese concepto? ¿Por qué elegís llamarlo así? ¿Es algo que vos lo denominás así o es una forma de denominación en Colombia, por ejemplo?
1: Yo creo que ha habido como una sinergia en el nombre. Yo creo que pues en inglés también he oído, incluso hay libros de que hablan
0: sí,
1: del wild clay.
0: Sí, sí.
1: Pero digamos que para mí, pues claro, yo nombré Salvaje mi proyecto, pues antes incluso de encontrar la cerámica, yo hacía fotografía y me gusta mucho siempre pues como registrar el paisaje o las texturas de la naturaleza, siempre como muy asombrada por la belleza que existe en la naturaleza. Y quería encontrar como una palabra que hablara no solamente como de lo que me mueve a mí como persona, sino también como desde donde abordo también un poco el arte y bueno, como que Salvaje parecía ser como eso que podía como describirme a mí y describir como esa forma de aproximarme también como a las cosas. Entonces pues la arcilla, para mí la arcilla local o del territorio salvaje, pues es una arcilla que a lo mejor no ha sido intervenida, que no, de pronto no es usada como industrialmente, claro, para la extracción, que de alguna manera yo puedo como relacionar su materialidad con el entorno, con el paisaje, con la gente que habitan, digamos, ese lugar.
0: Claro.
1: Entonces, sí, como salvaje también es como lo instintivo, ¿no? Como eso que es como más primario y más originario y como, sí, como conectarse de pronto más como con ese aspecto más animal que tenemos todos, incluso la arcilla que viene como de, sí, como de un origen y de una pureza, sin querer decir pues que es pura y que no tiene como una historia, digamos, de entrecruce de materiales y cosas, pero sí, como tal vez es como el regreso como a lo más
0: me encanta
1: primario, parece, por así decirlo.
0: Nah, está espectacular. me encanta la forma de abordar y la forma de pensarlo y el contacto con la naturaleza, ¿no? Que es fundamental. Exacto. O sea, es fundamental. Sí. ¿Y te acordás, María, la primera vez que saliste a buscar arcillas al territorio, así por tu región? ¿Cómo fue esa experiencia, ¿no? Porque eso es toda una experiencia.
1: Sí. Eso fue, sí, digamos que cuando empecé las clases de torno, por supuesto, esto fue pues con arcillas preparadas, claro, industriales, ¿no? Como, pero siempre me habitaba esa pregunta como esto, ¿de dónde viene? ¿Cuál es la, claro, montaña que estamos extrayendo? Claro. ¿Cuál es como el paisaje que estamos afectando? Y mi madre pues siempre ha sido muy aventurera y muy de la naturaleza también, y alguna vez me invitó a una caminata que tenía con unos amigos para ir a observar pájaros, aves.
0: Sí.
1: Y salimos a un páramo cercano de Bogotá, como a una hora de aquí, que se llama Chingaza, que es un parque precioso. Y recuerdo que en el camino empecé a ver que había mucha arcilla en el piso y dije como... Pues claro, como que es obvio, ¿no? Es como súper obvio para quienes ya llevamos como un tiempo explorando, pero en ese momento pues yo sentía que era como...
0: Claro.
1: Como ese aspecto, digamos, sorpresa de encontrarme un material similar al que yo estaba usando en el torno, pero claro, encontré, pues veía que tenía como mucha riqueza como en su color, en las texturas, que cada paso que yo daba en una arcilla distinta pues tenía como unas características particulares, y claro, eso me empezó como a cuestionar mucho, pero me llevé un pedacito, casi que, no sé, 200 gramos, una cosa así de esa arcilla, y la usé en el torno sin haberla testeado, sin haberle hecho pruebas de calor, ni de moldeado, ni de nada.
0: Así, salvaje.
1: Así, salvajemente. y salió y funcionó perfecto en el horno, e incluso la esmalté después con pues, los esmaltes que usaban en esa fábrica, y también pues salió muy bien. Cosa que me dio a mí como la certeza y la seguridad de poder como seguir explorando esa materia pues más cruda, por así decirlo. Ya después tomé un curso con Verónica Córdoba, pues online, de allá de Argentina.
0: Sí.
1: En donde ella dijo una cosa que para mí pues fue muy trascendental, me marcó mucho y ha sido como una bandera que he llevado de ahí en adelante, y es como que ella no, digamos que ella no transforma las arcillas para que hagan lo que ella quiere que hagan, sino como se aproxima a esa materia desde la escucha y desde la observación y desde cómo puedo yo ponerme un poco al servicio de ese material o de esa materia, y ver qué me permite hacer. Y entonces con esa primicia, pues también me he ido acercando, digamos, como a las distintas arcillas que he tenido la fortuna de encontrar, no tanto como para limpiarlas o quitarles como esa impureza, entre comillas, que puede traer como raíces o
0: claro,
1: sí, como piedritas o lo que sea, sino hacer uso, digamos, y exaltar esa belleza que tienen también, como esa interconexión que tiene con otros materiales.
0: Claro, claro, es alucinante, ¿no? Es todo un mundo aparte, ¿no?
1: Sí,
0: es
1: sí,
0: todo,
1: sí.
0: Y todo es infinito. Un mundo, es infinito, eso sí, es genial, sí. Eso desde los colores, desde la textura, desde la capacidad que tienen de soportar el choque térmico, algunas, ¿no?
1: Exacto, sí.
0: Es muy, muy, muy alucinante. María, ¿cómo es el proceso desde que encontrás la arcilla, digamos, hasta que es una pieza de cerámica? ¿Qué tipo de trabajo le haces? ¿Cómo la abordás? Digamos, ¿haces un filtrado? Nos contaste recién que trabajaste una pieza así directamente con la arcilla como la encontraste. Bueno, ¿haces sí. algún, haces, tenés pasos, digamos, maneras de abordarlas?
1: Depende mucho de cada arcilla que encuentro, en realidad.
0: Claro.
1: Como que me gusta también como que el diálogo empieza desde el lugar de donde extraigo, ¿no? Porque porque digamos que eso también dicta un poquito como el camino. Pero por lo general, pues si encuentro las arcillas en estado seco, sí. suelo como molerlas, romperlas, pues como lo más pequeño que pueda. Sobre todo para quitar piedras que a veces pues traen como en el cuerpo, pero no con la intención de ni, digamos, ni agregarle ninguna cosa adicional, sino simplemente como para empezarme a relacionar con ella desde, sí, desde su corporalidad. Entonces, si está seca, sí, la muelo, la cierno un poco, no con una malla muy delgada tampoco, no me interesa como lo más fino o puro, sino me gusta incluso y siento que es muy poderoso que traiga en su cuerpo como otras materias, como ramas y pues raíces o pedacitos de otras cosas. Creo que eso le aporta muchísimo a la materia. Pero sí limpiarla un poco,
0: sí.
1: Y cuando la encuentro en húmedo también hay como un momento que a mí yo me gusta mucho trabajarla en húmedo porque implica como un contacto como muy directo, pues en seco también, pero digamos que en húmedo pasa mucho por mis dedos, por
0: claro.
1: mis manos, ¿no? Como la amasada, la
0: claro.
1: En Juana Sánchez, que es pues una de las comunidades en donde pues llevo un tiempo trabajando, ellas hablan de despulgar la arcilla, entonces es casi que como simios limpiando las pulgas de la arcilla, sí, entonces como que me gusta mucho ese primer momento de contacto en donde pues voy no solamente limpiando y como procesando, sino también entendiendo y organizando, digamos, como empezándome a relacionar con ella. Entonces, pues esas arcillas que ya, digamos, he limpiado un poco, que han pasado por los cernidores y por los baldes, yo en mi taller las guardo, procuro estarlas regando todas las semanas como si fueran unas plantas. Y las mantengo húmedas con agua para que, digamos, que alcancen un estado de, pues no es putrefacción, pero sí, digamos, que siento que el hecho de conservarlas en agua hace que tengan como mucha más plasticidad y también que me sea más fácil y más rápido acceder a ellas cuando las necesito.
0: Está buenísimo. María, ¿trabajas con aguas, por ejemplo, con aguas de cactus, con aguas de tuna, con, no sé, con materiales orgánicos, por ejemplo, agua de lluvia o de río?
1: Lo he hecho antes. Muchas veces sí. Generalmente, pues si estoy acá en mi taller en Bogotá, pues es agua de la llave, del acueducto. Pero también me ha pasado, pues cuando estoy más como en territorio, que es el agua que hay asequible. Entonces, sí, digamos en lugares como Juana Sánchez, que pues allá hacen unas tinajas enormes para almacenar el agua. Es un lugar muy, muy de temperaturas muy altas y con dificultad, a pesar de que viven cerca del río más importante de Colombia, hay una escasez de agua potable y limpia, digamos.
0: Claro.
1: Y las tinajas que ellas hacen, las hacen precisamente para filtrar y purificar el agua. Entonces, a veces uso agua de tinaja para eso, aunque pues esa es un agua bendita, digamos, por así decirlo. Entonces, bueno, sí depende un poco.
0: Claro.
1: Y bueno, también aprendiendo como de distintos sabedores que usan distintos tipos de aguas, como decías tú, pues de la penca o de el nopal o
0: claro,
1: bueno.
0: Claro.
1: Pero yo en mi práctica es digamos lo que hay a la mano.
0: Depende del lugar, está buenísimo. Bueno, acabas de nombrar a las alfareras tradicionales de Juana Sánchez. Eso me parece que es un trabajo que tuve la suerte de escucharte la otra vez contar y ver imágenes. Me parece súper interesante, ¿no? Me imagino que eso te debe haber dejado un montón de aprendizajes, ¿no? Esos encuentros con estas mujeres. Y bueno, ¿querés comentarnos acerca de ese trabajo que hiciste? ¿O que estás haciendo?
1: Sí, claro,
0: ¿no? Porque
1: que
0: yo creo que eso no se termina, ¿no?
1: No, no, esto ya es una relación de por vida con ellas. Sí, pues yo tuve la fortuna de llegar, pues de conocer Juana Sánchez en el 2019 a través de una amiga en Medellín. Ella organiza unos viajes a distintas partes del país con un proyecto que se llama Puente Consultorías. Y estos viajes buscaban como acercar con los saberes, digamos, como en lugares un poco remotos a gente de otras partes. Y ellos estaban ofreciendo una residencia de una semana en un lugar que yo nunca había escuchado. O sea, Juana Sánchez en Colombia no es un lugar muy conocido. Ahora, digamos que sí ha tenido como un poquito más de reconocimiento, pero en su momento, pues no, yo no tenía ni idea ni siquiera que en Colombia seguían haciendo tinajas. Si tú, pues, le preguntas a la mayoría de personas aquí en Colombia por la alfarería, pues conocen muy bien Ráquira, conocen muy bien La Chamba y de pronto Carmen de Viboral. Pero más allá de eso, no conocemos mucho, y a mí me llamó mucho la atención pues que hubiera como un sitio así que yo no conocía.
0: Claro. Una pregunta,
1: entonces,
0: una pregunta. ¿Juana Sánchez está en la selva?
1: No. Juana Sánchez está se llama Magdalena Medio, y es como, digamos que es como centro norte del país. Y es, la región es muy de bosque seco tropical, es un bosque que se adapta mucho como al clima y ¿cómo se dice eso? Como la presencia del agua. Entonces, cuando hay invierno, está florecido y está verde, pero cuando hay verano, pareciera que los árboles estuvieran todos muertos porque botan todas sus hojas.
0: Claro.
1: Digamos que es muy anfibio y muy como se adapta mucho, digamos, como al agua. Entonces es un ecosistema bastante seco, bastante árido por momentos, bastante caliente. O sea, las temperaturas allá no bajan de 35, 36 grados. Y bueno, habitan, digamos, este río Magdalena, que pues en Colombia pues atraviesa gran parte del territorio nacional.
0: El río
1: entonces
0: Magdalena.
1: Nada, tuve exacto, el río grande de la Magdalena se llama.
0: Claro.
1: Y bueno, tuve la fortuna de estar allá con ellas una semana, en donde pues yo me pregunté mucho como sobre el vínculo, ¿no? Y sobre cómo me parecía absolutamente increíble estar conociendo este lugar, y no solo el lugar, y a las maestras, que son pues impresionantes en su generosidad y en su amor, sino también pues una técnica que para mí como aprendiz de la cerámica me había cambiado completamente mi manera de aproximarme al oficio. Pues claro, yo estaba casi empezando, o sea, llevaba 2 años en estas, pero sí tenía como, me asombró mucho saber que existía esa técnica. Es una técnica que se parece, digamos, un poco a Longi en Corea, en donde vas como, a medida que vas como enrollando o haciendo el churrito o el rollo, lo vas adhiriendo, digamos, como al cuerpo de la vasija. Entonces es como una espiral muy bella.
0: Sí.
1: Pero me preocupaba mucho y me asombraba mucho que pues era una técnica viva, pero estaba evidentemente como en su agonía, porque ya pues solo quedan 4 mujeres que saben hacerlo. Hace 30, 40 años había una tinajera por cada casa o más, y ahora claro, solo quedan ellas 4. Y me sentí como eso, como un regalo muy grande de la vida, que venía como con una responsabilidad también de ayudar a cuidar el legado de esa técnica. Y entonces con esa preocupación o como con esa claridad en la mente, quise continuar mi relación con ellas, también para ver de qué manera podía yo servir para pues sí, darle un poquito más de continuidad a la técnica y acompañarlas a ellas como a brillar un poco más y a darse a conocer. Entonces llevo, sí, desde el 2019 visitando Juana Sánchez constantemente, voy dos, tres veces al año, y construyendo más que todo y primero que todo una relación afectiva.
0: Claro, en donde, vínculos.
1: Pues, el vínculo es claro, lo más importante.
0: Claro.
1: Y a partir de ese vínculo, pues también entendiendo pues cuáles eran sus necesidades, sus preocupaciones,
0: claro,
1: sus anhelos, sus deseos. Ya también pues son personas mayores, entonces obviamente no tienen, digamos, como el ímpetu, la energía de como
0: claro,
1: de renovar o de inventarse cosas nuevas, sino que pues ellas aman su tinaja y aman su oficio y por supuesto no es lo único que hacen, ¿no? Son abuelas, son cocineras, son
0: claro, la vida
1: comida,
0: misma.
1: Comida, cocina,
0: claro,
1: exacto.
0: Claro, qué maravilla.
1: Entonces,
0: me imagino las canteras, ¿de dónde extraen?
1: Cerca del pueblo hay una colina, una lomita, en donde comunitariamente y tradicionalmente
0: sí,
1: ese cerro era para la comunidad. Todas las tinajeras podían tener acceso a, digamos que era un terreno comunitario. Una de las problemáticas que está viviendo Juana Sánchez desde hace unos años es que hay una producción masiva de crisoles, que son como unas cucharas que usan en minería, en la minería del oro, para limpiar las rocas de oro, y son unas cucharas de barro, y desde hace... hay muchísima minería en la zona y pues bueno, ahora la minería ilegal está regada por todo el país y en, diría que el mundo.
0: Claro.
1: Y entonces la producción alfarera de Juana Sánchez se ha volcado mucho a hacer estas cucharas o estos crisoles. Entonces, desde el 2021, aprovechando que estábamos como en el caos de la pandemia,
0: claro,
1: los alfareros de la zona se apoderaron de ese cerro, lo cercaron con alambre y se ocuparon, digamos, de ese cerro. Y ahora ellas tienen que buscar en, digamos, en lotes privados o por ahí, como regateando, digamos, como
0: tremendo,
1: animalitos,
0: claro,
1: buscando su materia prima.
0: Increíble.
1: Desafortunadamente.
0: Increíble.
1: Sí, y pues ahí no hay autoridad.
0: No, claro. Está buenísimo tu trabajo para poner en valor, para mostrar y contar todo esto también, ¿no? Porque estas
1: también
0: son movidas, esto es realidad latinoamericana, porque lo mismo pasa,
1: exacto,
0: ahora en Paraguay, por ejemplo, con Cambuche Apó, lo mismo sucede en,
1: ajá,
0: un montón de lugares en Perú, lo mismo pasa en un montón de lugares de Latinoamérica, o sea, es tremendo,
1: sí,
0: es tremendo,
1: es
0: pero
1: muy
0: bueno,
1: triste.
0: Está bueno por lo menos contarlo, mostrarlo y nada, saber que Juana Sánchez existe y sus alfareras tradicionales hacen unas tinajas increíbles, qué bueno, y que vos estás laburando con,
1: sí,
0: ellas, genial, genial.
1: Sí, sí, pues ahí poniéndome un poco como al servicio de eso y pues y digamos que ya hace 3 años tomamos la decisión de hacer un libro, una publicación que hablara pues de esta historia, que contara la vida de ellas, de la tradición tan importante que hay allí, porque además pues se desconoce, digamos, el origen de la técnica,
0: claro,
1: particularmente de ahí. Pero se supone que viene de los indígenas Chimila, que eran quienes habitaban esa zona, porque hay unos vestigios de tinajas también, pues, de ellos, que posiblemente fueron hechos con esa misma técnica. Entonces, digamos que hay como un son la memoria, digamos, de nuestros antepasados indígenas y bueno, está un pelito de desaparecer. Entonces sí, con el propósito, digamos, de dar a conocer un poquito más esa historia y acercar, digamos, la gente a este oficio, decidimos publicar un libro que salió al aire en diciembre del año pasado.
0: Qué
1: y
0: bueno.
1: Hemos estado
0: qué bueno.
1: Todo este año como contando un poquito esa historia y haciéndoles a ellas también como un homenaje en vida para ellas también.
0: Qué genial, María, qué genial. Escúchame, María, vamos a pasar una canción, así podemos hacer dos bloques y continuamos hablando de Juana Sánchez, del libro, de las arcillas salvajes y de todo este mundo que nos encanta.
1: Perfecto, claro que sí, gracias.
0: Gracias.

0: Bueno, acá continuamos, ¿no? Seguimos con este mundo de las arcillas, y contarte también que nosotros acá en San Carlos, en Salta, en el norte de Argentina, también investigamos sobre las arcillas locales y entendemos también que cada arcilla guarda la memoria del lugar, ¿no? Del lugar donde habita. ¿Vos sentís que la arcilla puede contar la historia del lugar, del territorio donde está?
1: Definitivamente sí, yo siento que la arcilla es un testigo, ¿no? Es testigo de todo eso que ha pasado por ese lugar. Evidentemente no funciona por sí sola, ¿cierto? Como que tiene que haber, o no tiene que haber, pero digamos que la arcilla acompañada de unas manos que la trabajan y la cuidan y la procesan, creo que de esa manera es mucho más evidente como su característica, digamos, como de testigo o memoria. Y a mí siempre me ha llamado mucho la atención como esa relación tan interdependiente y como tan bella que hay entre el paisaje y su materia prima, pero también en las actividades humanas, ¿no?
0: Claro.
1: Como los seres humanos también hemos logrado como aprender de los materiales, de sus características, de sus propiedades, de lo que podemos usar para nuestro beneficio o suplir nuestras necesidades. Pero también cómo esos materiales exactamente son como, sí, tienen la huella, digamos, del paso del tiempo, cosa que pues la arcilla hace muy bien, ¿no? Millones de años en descomponerse para componerse.
0: Claro.
1: Pero la arcilla por sí sola, pues no, digamos que no sería nada sin las manos también que la trabajan.
0: Claro.
1: Entonces también esa es como parte de lo que me interesa mucho, de buscar como mis propias arcillas y también como de visitar distintas comunidades, es también entender cómo esa relación y ese cuidado que existe también de un lado y del otro, ¿no?
0: De una, está buenísimo. Bueno, estuvimos viendo tu obra, es alucinante, está buenísimo tu trabajo, me parece muy interesante, y yo te quisiera preguntar cómo dialoga en tu trabajo la investigación, la experimentación y la creación artística, porque hay como un poquito de todo ahí dando vueltas, ¿no?
1: Sí, eso ha sido como muy empírico, digamos, como también ha salido como muy espontáneamente, no ha sido como que yo, digamos, como que me haya como preparado para esto, sino más bien siento que ha sido como seguir como el corazón y seguir también como las pulsiones que me llaman, ¿no? Entonces, pues no puedo negar, digamos, que gran parte de lo que hago como obra o como, sí, como el trabajo propio, busca como darle también como espacio y reconocimiento pues a todos esos aprendizajes que he tenido gracias a pues a la parte de la investigación que también pues ha sido un camino muy importante en mi práctica y que sin el cual, digamos, siento yo que no tengo como, no tendría tanto peso, ¿cierto? Y hay definitivamente como una búsqueda como por volver como a lo propio, como latinoamericana, como colombiana. Yo siento como un llamado muy grande como por mirar hacia adentro, mirar lo que tenemos en esta región tan increíble que habitamos en este continente.
0: Claro.
1: Y entonces, digamos que como que sí me urge como siempre volver como a esos como aprendizajes que he tenido en el momento de estar en contacto, digamos, con los amigos, no sé, indígenas del Baupés o con el Amazonas o allá en Juana Sánchez o en La Guajira en el desierto. Como que sí siento que esos vínculos afectivos y esos aprendizajes que he tenido con ellos han marcado trascendentalmente mi camino artístico.
0: Está buenísimo. Claro, recorriste distintos territorios dentro de Colombia, ¿no? Está genial, está muy bueno eso.
1: Sí.
0: La selva, la sierra, la Guajira, Por ejemplo, ¿hay algo específico que vos sientas que haya cambiado en vos la visión? Porque me imagino que la arcilla de la selva no debe ser la misma que la de Juana Suárez ni Sánchez, perdón, que bueno, no debe haber como cosas distintas, incluso en el llamado, ¿no? Cuando las encontrás, cuando las ves, cuando viste que esas cosas siempre pasan, hay algo ahí como intuitivo y como de diálogo con los barros.
1: Así es, y no solo porque el material es distinto, no solo porque digamos que la materia cambia radicalmente, sino por entender también cómo esa materia en particular necesita ser procesada, abordada, trabajada. Y yo creo que pues definitivamente una de las cosas que más como que me ha marcado como en esa búsqueda es que no hay una sola forma de hacerlo, y no o sea no es lo que encontramos en los libros ni en los tutoriales ni en los cursos, sino que realmente como que la arcilla pide según lo que ella misma tiene, ¿no? Entonces esta es una anécdota, o no es una anécdota, pero es una forma que me gusta mucho siempre contar, y es en la Amazonía, en distintos pueblos que he visitado, incluso en regiones lejanas una de otra, ellos tienen la práctica de recoger la arcilla cuando hay verano, cuando el río baja. Y es una arcilla que encuentran en las profundidades del agua, o sea, es una arcilla que hay que bucear para encontrar.
0: Mira.
1: Pues no bucear, pero sí te tienes que
0: meterte al agua.
1: Está dentro del agua y es una arcilla azul, azul cielo. Es impresionante.
0: Espectacular.
1: Y hace mucho tiempo, y no sé muy bien cómo hicieron para entender esto, pero quienes usaban esa arcilla entendieron que si la trabajaban a sí mismo como la encontraban, y la pasaban por el fuego, esa arcilla no resistía el choque térmico. Y experimentando encontraron que si la mezclaban con la ceniza de la corteza de un árbol en específico, no puede ser cualquier árbol, sino ese árbol en particular, si mezclaban el barro con esa ceniza de esa corteza del árbol,
0: se llama
1: la pacharama. Hay una que en la Amazonía le llaman pacharama,
0: sí.
1: en el Baupés le dicen joropenaque.
0: Es el mismo,
1: digamos, como
0: mira,
1: el mismo.
0: Mira,
1: entonces claro, es muy especial,
0: claro.
1: que pues hayan deducido a partir de seguramente mucha experimentación y de también una afinidad y una como pues todos los sentidos abiertos, ¿no? Como para entender y mucho conocimiento de la botánica que los rodea.
0: Claro.
1: Pues entender que si mezclaban el barro con esa ceniza, entonces iba a resistir el choque térmico del fuego, cosa que a mí me parece pues alucinante. ¿No? Y esto sucede... Esto sucede en muchos lugares, puede que no sea la ceniza, pero es una roca distinta, en Santander, en otra región de Colombia, la mezclan con una arcilla que es un poco más rocosa, literal, que parece piedra, en la Guajira, en el desierto también.
0: Claro.
1: Entonces eso, como que no hay una sola forma de trabajar la arcilla, y cada arcilla pide según lo que necesita, y creo que ahí está como la magia o como el valor principal de conocer distintas arcillas, y es también como entender
0: estar atentos, ¿no? A esas características, a esas cosas. Qué genial, me encanta escuchar esto que decís, porque es igual que acá en Argentina. Me pone feliz pensar en que tenemos una cerámica latinoamericana que nos distingue del resto de las cerámicas, maravillosa, ¿no? Pero esta mezcla de lo botánico y de lo mineral, así, o sea, eso hace que nuestra cerámica sea única, ¿viste? Eso es genial, nada que envidiarle a la porcelana, nada, hermoso todo, ¿no? Todo hermoso, pero nada que envidiarle, o sea, con una característica, una identidad completamente nuestra, así que nada, me pone recontra contento escucharte, está buenísimo. Así que la arcilla azul, ¿le dicen así, arcilla azul?
1: El barro, ellos le llaman azul. El barro azul. Sí,
0: qué genial.
1: Sí. Y además en su cosmogonía y en sus creencias, el barro azul es el desecho de la boa, o sea, el popó de la boa.
0: Ah, mira.
1: Y lo que es más increíble es que para ellos todos venimos de la boa. Entonces, digamos que el mito de origen de
0: la creación
1: es exacto, todos venimos, somos hijos de la boa o de la anaconda, por así decirlo.
0: Claro.
1: Y el barro es el desecho de esa boa, o sea, tiene un dueño, o sea, estamos trabajando, trabajamos con ese barro, digamos que es como casi que vestigios, digamos, de ese origen y de esa, como de ese lugar de partida, de mejor dicho, de allá venimos y para allá vamos, ¿no?
0: ¡Qué genial! Sí. ¡Qué bueno! Me encanta, sí, me encanta. Sí. Eso también hace única nuestra cerámica. A veces esa cosa de realismo mágico, no sé cómo decirle, pero de esta cosa es, que está y que es. No está. ¡Qué genial!
1: Así es.
0: Sí. María, contame si el error y la sorpresa, ¿qué lugar ocupan en tu trabajo, en tu obra de ceramista?
1: Un gran lugar.
0: Y el juego también, le sumaría.
1: El juego también, definitivamente, sí. Sí, digamos que como empecé... Digamos que mi camino de entrada al mundo de la cerámica fue el torno, y en el torno no hay tanta oportunidad para el error, porque pues puede terminar una cosa muy extraña.
0: Claro.
1: Yo empecé como con más prevención, digamos, como acercarme a las grietas no sé, las formas desde el torno, que tiene pues como esta aproximación más purista, por así decirlo. Y después de como 2 años de estar torneando obsesivamente, yo tuve una tendinitis en la mano izquierda que me frenó, y yo hoy en día pues ya no puedo tornear, ya digamos que ese no es mi camino. Pero por ahí, gracias a eso, pues también se me abrió el mundo, porque empecé pues a hacer cosas manualmente, y aprendiendo, por supuesto, la técnica de Juana Sánchez, pues se me cambió, digamos, radicalmente. Claro. Como la aproximación, a pesar de que las tinajas son perfectamente simétricas, que parecen hechas en torno, o sea, son una cosa, una maestría pues de la técnica impresionante. Pero en mis manos, que pues son un poco chuecas y no tan hábiles como las de las tinajeras, pues mis jarrones de pronto quedaban un poco torcidos, como con algunas imperfecciones. Y ellas, cuando me estaban enseñando, se ponían como muy bravas conmigo, porque yo dejaba las cosas asimétricas o torcidas. Claro. O chuecas, como le dicen ellas.
0: Sí.
1: Y gracias a eso yo también empecé a verle el valor a lo chueco, ¿cierto? Entonces, digamos que ha sido también como una forma de liberarme un poquito como de ese perfeccionismo que también me acompaña, porque sí que me acompaña el perfeccionismo, pero ha sido también como una bandera como de rebeldía un poquito, ¿no? Como también de encontrar que en la imperfección pues también estamos retratados todos nosotros, ¿no?
0: Claro.
1: Y que es absurdo pensar que, pues sí, que las cosas tienen que ser perfectas para servir o para,
0: claro,
1: o para que sean bellas.
0: Claro.
1: Entonces, sí me he ido como no solo como amistando con el error y como con la imperfección, sino incluso como que se ha vuelto mi bandera.
0: Ah, genial.
1: También, y en parte también, porque las arcillas marcan ese camino muchas veces.
0: Muchas veces.
1: Tú
0: de una.
1: Puedes tener, cuando estás trabajando con arcillas locales, pues tú puedes tener un plan, pero la arcilla marca el camino.
0: Claro.
1: y yo soy fiel creyente de los materiales, y los materiales tienen alma y te hablan y te indican el camino, y eso para mí es pues como también como lo que te decía un poco al principio, como yo me pongo al servicio de lo que el barro quiere hacer, y yo sé que ella tiene un carácter, ella no es tan dócil, claro, ella sí es muy maleable y se deja, digamos, como trabajar y afectar, pero ella también tiene su temperamento y no se deja de cualquier manera.
0: Qué bueno, María, qué bueno. Escúchame, contanos dónde se puede conseguir el libro que hiciste sobre las alfareras tradicionales de Juana Sánchez.
1: Pues por ahora lo estoy vendiendo yo a través de, si quieren, mi página en Instagram, como les contaba, Gastón es Salvaje. Mi correo es mariacanosalvaje@gmail.com y en mi página web arcillasalvaje.com, ahí también lo van a encontrar. Todavía estoy resolviendo envíos internacionales porque pues es costosísimo, pero bueno, ahí lo resolvemos de pronto con alguien que viaje a Argentina o
0: De una. Bueno, en principio, si hay alguien que viaje, algún ceramista que me está escuchando de acá de Argentina, que vaya de Bogotá a Buenos Aires, por lo menos yo quiero un libro de María, así que me mandan un mensajito. Así ya ahí empezamos.
1: Me avisan a mí que exacto.
0: Así que nada, María, un gustazo haberte escuchado, alucinante tu trabajo. Buenísimo. Siento que eso, estamos parados en esta parte del continente y tenemos un montón en común con todos los ceramistas que están en esta región. Así que nada, eso.
1: Así es.
0: Una alegría escucharte. Nada, ya estamos conectados.
1: Mil
0: somos
1: gracias.
0: Red. Así que eso.
1: Claro que sí.
0: Ya somos red y nada.
1: Mil gracias por la invitación y bueno, espero que nos encontremos presencialmente en algún momento.
0: Obvio, te vamos a invitar a los encuentros que hacemos al Barro Calchaquí. Ya en algún momento te va a llegar la invitación. Te mando un gran abrazo. Buenísimo. Y te agradezco muchísimo, María.
1: Mil gracias, Gastón, y a todos.
0: Gracias.
1: Mil gracias.
0: Chao. Bueno, hemos tenido un programa buenísimo con María Cano. Bueno, busquen su página en Instagram, Salvaje. Alucinante el trabajo que hace. Realmente me parece una ceramista muy destacada. Así que nada, estoy muy contento de haber podido charlar con ella. Bueno, eso, les agradezco un montón. Nos escuchamos la semana siguiente, pero antes les voy a contar los temas que pasamos, que siempre me olvido. Empezamos con Ojos de Aceituna por Sofía Viola, y después continuamos con La Mala Rabia por La Muchacha, y ahora nos despedimos con Olimpo de Emilio J. Nos escuchamos la semana siguiente. Gracias.

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Hacemos una pausa, un breve espacio publicitario y ya regresamos. ¿Trabajás con serigrafía o necesitas yablones? 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

0: Hola, hola, hola, bienvenidos.
1: Hola, amigos, va? Buenos días, buenas tardes, buenos medios días, buenas
0: noches. ¡Qué ceremonioso!
1: ¿Cómo están, amigos?
0: ¡Qué ceremonioso el oso!
1: Otra semana aquí de... para compartir esta horita que se vendrá con lo mejor que elegimos en la semana para ustedes.
0: Sí, ¿para quién? Para el canto vivo de América hoy, aquí desde Buenos Aires, Argentina. Y bueno, como es nuestra costumbre, comenzaremos por distintos destinos los cuales nos llevará la música.
1: Un abrazo a toda la gente que nos repite en emisoras. Y un abrazo a todos ustedes que nos recepcionan semanalmente.
0: Bueno, muchísimas gracias por tanto. Sí, así es. Estamos aquí compartiendo este viaje imaginario que nos lleva por distintos destinos. Bueno, esta vez, esta emisión será muy, a ver, ¿cómo decirlo? Muy pintoresca en sus sonoridades. Seguramente los puertos de Brasil, España, Portugal, Chile, Italia, Argentina, Bolivia, Perú, Cuba. ¡Ay, cuánta cultura, cuántos lenguajes, cuántos colores dentro de este planeta maravilloso! Y hablando de los colores, de la música, hoy los voy a invitar a que cierren sus ojos, escuchen los latidos de su corazón. Tenemos un latido fuerte y uno más pequeño. Y es como si faltara una pieza, faltando un pedazo. Falta una pieza, dice Hamilton de Holanda, desde Brasil, con su instrumento, que es bastante parecido, por no decir que pertenece a la familia del mandolín.

es un bandolín, un instrumento de 8 cuerdas que ejecuta Hamilton de Holanda, nacido un 30 de marzo de 1976 en Río de Janeiro. Es un virtuoso músico, compositor, que desde muy chiquillo se ha destacado gracias al apoyo familiar al aprender a interpretar este instrumento. Ganador del premio Grammy Latino al mejor álbum instrumental. De hecho, la canción que hoy comparto con ustedes es un tema instrumental, por eso prepárense para el disfrute álmico, porque Hamilton dice presente en el canto vivo de América.

0: ¡Qué belleza! ¡Qué intensidad! ¡Qué manera de expresar la intimidad, ¿no?, dentro de esos acordes y de ese vuelo! Bueno, hablando de vuelos, ustedes saben que a mí me fascina este espacio de música donde desde América siempre digo, la música sin fronteras es tan bella y es tan genuina como la libertad. Juro que vi flores, se llama nuestra canción elegida. Y digo, la autoría viene desde el Brasil, con Milton Nascimento. España, en la voz de esta intérprete, Silvia Pérez Cruz, una cantante y compositora española en diversos géneros musicales, quien en el año 2022 obtuvo el Premio Nacional de las Músicas Actuales por la calidad creativa e interpretativa en su carrera, así como por la naturalidad y la versatilidad que con audacia dibuja en sus propuestas. Pero también se suma Mara, desde Portugal, siendo coautora con este brasilero que, bueno, ya van a ver la belleza de esta canción. Juro que vi flores aquí, en el Canto Vivo de América, hoy.
1: ¿Qué tal?
2: ¡Hola!
1: ¡Bombín!
2: ¡Oh! ¿Cómo va?
1: ¿Qué tal?
2: ¿Necesitas algo más, no?
1: Que yo sepa, no.
3: Ok, perfecto.

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Y sí, la juventud tiene ese vuelo y esa inquietud porque trata de compartir ese pan de amor que descubre cuando lo encuentra, o se le cruza, o lo crea. Es el caso de Isata, que es una joven cantante italiana. Aunque, bueno, por una cuestión familiar muchos creen que pertenece a la madre patria, que es española. Pero bueno, esta vez a ella llegó una obra de esta chilena Mon Laferte, la canción que en español sería ¿Por qué me fui a enamorar de ti? Y vio que el mensaje era tan dulce y era tan genuino, tan sincero, que hizo la translation, la traducción al italiano. Una canción chilena en idioma italiano. Perché mi sono innamorata di te. Isata dice así.

¿Por qué me fui a enamorar de ti? Escribió, bueno, esa bellísima historia, Mon Laferte, que si tenemos que hablar de ella, bueno, su nombre es Norma Montserrat Bustamante Laferte, conocida como Mon Laferte, que es una cantante, compositora, música y pintora chileno-mexicana. Nació un 2 de mayo de 1983 en Viña del Mar, en Chile. Podemos decir que ha tomado una obra clásica, y sí, lo voy a develar, la canción es La nave del olvido, que fue escrita por un argentino, su nombre Dino Ramos, y que prácticamente es un himno americano. Desde Chile, la voz de Mon Laferte. ¿Vieron? Sigue siendo la música sin fronteras. Y la autoría argentina de nuestro querido compatriota Dino Ramos. En la voz de Mon Laferte. La nave del olvido. Escuchen esta belleza orquestada. Delicia. Disfruten.

vamos al encuentro de este grupo tan querido, Sucay, un grupo de música andina creado allí por 1975 por Kenting Howard Navia y Edmond Badu, y con la colaboración de Gonzalo Vargas y Javier Canelas. La mayor parte del tiempo han residido en Estados Unidos, por donde han hecho giras con el objeto de difundir la música andina de Bolivia. Fueron sus miembros Kenting Navia, Edmond Badux, Javier Canelas, Gonzalo Vargas, Omar Sepúlveda, Carlos Crespo, Enrique Coria, Eddie Navia, Gabriel Navia, Alcides Mejías, Yuri Ortuño, entre otros. Quebrada Mocha, Sucay, girando en el canto vivo de América hoy.

Primero de septiembre del 2021. Dardo del Valle Gómez. 2011-2021. Vida y obra. 10 años de una atravesada institucional en torno al saber oral de los pueblos. Con el pueblo siempre erguido estoy. Él es la razón de un movimiento. Movimiento es cambio. Yo lo siento. Y con el pueblo a donde quiera voy. Dardo del Valle Gómez. El 1 de septiembre se cumplieron 10 años del paso a la inmortalidad de quien es considerado el patriarca nacional de la copla argentina. Momento exacto para comprender el vertiginoso desarrollo y expansión de sus trabajos que han dado un giro al modo de comprender la sabiduría popular, el folclore y el pensar popular. Sus manifestaciones en torno a la copla parda, sabiduría encarnada, sus investigaciones etnológicas en pleno territorio santiagueño, como así también su pensar en torno al valor del fenómeno de lo popular como tarea educativa o social, o sus creaciones artísticas de coplas, son algunos de los puntos más sobresalientes por el cual su pluma ha marcado 10 años de reflexión en todos los niveles de educación sobre los saberes y decires del hombre argentino de la ruralidad.

Buen día, Juan Antonio, buen día, ¿cómo estás? Miguel Ángel Miranda dice, buen día, Juan Antonio. Ramírez, Franco, Román del General Lavalle. ¿Cómo andas, hermano? ¿Bien? Hola, soy Franco, saludos desde Caleta Oliva. No, este no es el de acá, Caleta Oliva, dice Santa Cruz. Buen miércoles, un tema de Argentino Luna. Patria mía, dice. Patria mía por Argentino Luna. Muy bien, Ramírez Franco, Román. Mirá, qué casualidad. Por acá hay un... Por estos pagos de General Lavalle, provincia de Buenos Aires, hay un Román Ramírez también. Hermano, un gusto de saludarte. Gracias por estar en sintonía de la radio. Y vamos a buscar un tema de Argentino Luna, el que estás pidiendo, para complacer a este amigo que anda por aquellos pagos. Muchas gracias. Estamos compartiendo la música. Dijimos que arrancábamos con los hermanos Juárez y ahora vamos a ir a esta cantoraza que se llama Valeria López Vila, que nos va a interpretar una bella samba de Milicota. Vamos.

0: Seguimos en la mañana de la radio con todos ustedes, mis amigos. Eduardo Basaber dice... asoma el sol, dice que sea un soleado día para toda la pampeanía, aunque crece el sudeste, venga un poco nublado. Vientito ahí, hermano, ¿eh? Sí, viento, viento, pero al lado del mar golpea el viento. Capaz que viene buscando la lluvia, ¿no? Eduardo Taqueño, querido hermano, muy buenos días. Un gusto saludarte, Eduardo Taqueño. Un abrazo a la distancia. María Esther dice, buen día, Juan Antonio. Bueno, saludos, creo que lo habíamos saludado también. Y nos habían pedido un tema del querido argentino Luna. Ahora se lo vamos a pasar, ¿eh? Dentro de un ratito se lo estaremos pasando. Ese tema que ya lo estamos preparando. Te recordamos que hay una peña el 30 de agosto en la Nueva Herradura. Ahí se viste de fiesta, dice a las 12 del mediodía. Encuentro de peñeros y cantores folclóricos. Cristina y el Tano te están invitando a la Nueva Herradura. Comunicate con ellos al 2257-5343-43-43. Repito, 2257-4343. Así que un abrazo grande para toda esta linda gente. A ver, che, si está el tema del querido maestro argentino Luna para el amigo que nos estaba pidiendo.
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1: Estábamos escuchando Argentino Luna, qué lindo tema, che. Qué realidad, qué realidad. Bueno, la peña del 30 de agosto la habíamos leído. Ahora te voy a recordar que se viene el domingo 6 de septiembre. Peña folclórica dice: esperando la primavera a las 12 del mediodía en el centro de jubilado de la Lucila del Mar. Entonces, esto es en el centro de jubilado de aquellos pagos. Le mando un saludo grande para Pedrito Gassi, por supuesto. Para Hilda, que andan por allí trabajando para una nueva peña en ese hermoso lugar del centro de jubilado de la Lucila del Mar. Ariel Omar Castro dice: hola, buen miércoles. Saludo para todos desde Damasio, Córdoba. Y que sea, que se recupere, dice, pronto Estela y Trabuco. Estela y Trabuco. Puede ser un tema de Mónica Lijoy, dice. Bueno, ahora le buscamos. Y Estela, que estará ahora, vamos a preguntar qué pasó con Estelita. ¿Andará engripada? Viste, todo el mundo está engripado. Mucha gente con gripe, sí, muchísima gente, realmente. Vasco Salaverri dice: buen día, saludos para todos. Vasco querido, en Comodoro Rivadavia. Espero que ande todos bien por ahí, hermano. Un abrazo grande a la distancia para vos y para toda tu gente. Le mando un saludo grande para el querido amigo Quique Mossi, que ayer nos andaba mandando mensaje. Y yo no pude entrar al WhatsApp, así que no lo pudimos escuchar. Saludo grande, hermano Quique Mossi. Un abrazo a la distancia para vos. Nos había pedido un tema ayer. Vamos a ver si hoy está escuchando. Si está escuchando, se lo pasamos más tarde, claro. Vamos a escuchar ahora a Daniel.

0: cerca del mar.
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3: Seguimos en la mañana de la radio. Dice María Elena González, buen día Juan y a toda la audiencia. Buen día, ¿cómo le va? ¿Cómo anda todo por ahí? Ramírez dice, gracias amigo. De nada hermano, un abrazo a la distancia. Si nos querés ver a través de la señal de Argentinísima Satelital con el programa Pampeanía, nos vas a ver los viernes de 19 a 20 horas. Anótalo.
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3: 19 a 20 horas. Pampeanía Televisión con cantores y bueno, con más yerba. Se repite los sábados a las 22 horas. Se repitió el lunes. Anoche, ¿qué fue? Anoche fue martes. Anoche, martes a las 22 horas también. Se repitió. ¿Eh? Porque recibíamos mensajitos anoche. Así que. Cuando los quieras ver, hermano, nos puedes ver a través de la señal de Argentinísima Satelital.
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3: Bueno, habíamos escuchado recién la tanda en la voz de Nora Nieto, que se viene con toda la fiesta del Talar en General Madariaga del 26 de octubre al 1 de noviembre. Una gran fiesta de la provincia de Buenos Aires, Carlos Isla. Buen día, ¿cómo le va, Carlito? 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Juan Carrial dice, buen día Juan Antonio y audiencia de Pampeanía, abrazo grande para todos. Che, el Tito Collazo no lo vi hoy, ¿Qué pasó? Son dormilones, algunos son dormilones y a veces algunos no me sale lo escrito por acá. Espero que no pase, no esté pasando eso hoy. A veces pasa, ¿viste? Bueno, nos habían pedido a Mónica Lijoy. Y bueno, nosotros compartimos la música que nos están pidiendo. Mónica Lijoy, querida amiga, en recuerdo de Pam. Cántele a su público, vamos.

0: Estábamos compartiendo la música con Mónica Lijoy en la mañana de la radio. Elba Alvarengo dice, buen día, Juan Antonio. Cantándole al amor. Juan Antonio y Sonia Vega. Sí, señor. Sí, señor. Ayer lo había pedido, ¿no? Bueno, hoy lo vamos a buscar y se lo vamos a pasar. Marta Rodríguez dice, buen día, Juan y Pampeanía. Saludos grandes para toda esa linda gente. Gracias a la gente de allá del Fogón, en Los Pagos Dolorense, por auspiciar nuestra Pampeanía en Dolores hacia el país. Claro que sí, el Fogón, ¿eh? Saludo para Nora Baker y para toda esa familia. Pollita querida, un abrazo a la distancia, que sé que estás escuchando la radio ahí en los montes del Tordillo. Y vamos a tener que pegar la vuelta. Cuando estén lindos los caminos, me voy a pegar una vuelta. Tengo que ir para el lado de Pollita y de los amigos Zamora, che. Claro, porque hace rato que no voy a los montes del Tordillo. De cuando estaba mi mami, pobre. No fui más para aquella zona. Así que bueno, va a haber que ir, va a haber que rumbear para aquellos pagos, Bueno, ahora voy a dejar para después el tema que nos habían pedido recién. Pero vamos a ver si escuchamos al Dani Pelisa. Daniel Pelisa, vamos, de Los Pagos, sí, de Maipú.
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1: Bueno, ¿quién anda por acá, che? A ver. Marta Rodríguez, le habíamos saludado. Quique Silva dice, buen día, saludos a Pollita Baker. Quique Silva.
2: Gracias.
1: Saludos para tu hija, hermano, que anduvo cumpliendo años
2: por
1: ayer.
2: Por humildad y compartir.
1: Si no me equivoco, ¿no?
2: Nuestro canto.
1: Y Ernesto Alberto Cuello dice, desde lejos, este gran abrazo. Gracias, para Juan. Todos ustedes, desde lejos. ¿De dónde? ¿Entre Río? ¿O estás en otro país, hermano? ¿Dónde andás? Viste que esto nos hace llegar más, más cerquita, Claro. Elba Alvarengo nos había pedido este tema musical que está sonando, que ahora se lo vamos a dedicar. Néstor Ángel Pedrosa dice, buen día, Juan Antonio y audiencia. Saludos a Trabuco y a Tito Collazo. Abrazo grande para todos ustedes, Muchísimas gracias, hermano. Gracias por estar en sintonía de la radio. Un abrazo para toda esa linda gente. Te recordamos que se viene preparando con todo la fiesta del Centro Tradicionalista y Cultural de la Costa Santa Teresita para el domingo 15 de noviembre. Domingo 15 de noviembre se viste de fiesta el Centro Tradicionalista y Cultural de la Costa Santa Teresita, como todos los años, con prueba de rienda, con jineteada, con música folclórica y por supuesto con música tropical. ¿Para qué? Para deslizarte con la cumbia, como tiene que ser. ¿Cuándo es la fecha? El 15 de noviembre. Domingo 15 de noviembre, la fiesta del Centro Tradicionalista y Cultural de la Costa Santa Teresita. Vamos a escuchar este tema entonces, que lo cantamos pico a pico con Sonia Vega. Vamos. Meta. ¿Qué pasó acá? ¿Se trabó o no? Vamos.

0: Gracias, Sonia Vega, por tu humildad y compartir nuestro canto y la música.
1: Gracias, Juan, por invitarme a cantarle al amor.

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0: Bueno, le mando un saludo grande para el amigo José Prense, que anda escuchando la radio allí por los pagos de... ¿por dónde? Por allí, por Puerto Madryn, ¿no? Allí, bueno. Un abrazo grande para vos, hermano querido. Anda el amigo Quique Mossi, sintonizando la radio. También Marina Núñez dice, buen día, amigos, desde Córdoba. Un abrazo grande. Gracias, querida Marina Núñez. Nos podés encontrar a través de la señal de Argentinísima Satelital los viernes de 19 a 20 horas y también los sábados y otros días. Nilda Gutiérrez dice, genia la tanda con la voz de Nora Nieto. Saludos, saludos. Eduardo Díaz dice, feliz día, amigo. Mil bendiciones para todos ustedes de Bogotá, Colombia. Un abrazo para vos, hermano, y gracias por estar en sintonía de la radio. Elsa... saludos para vos, Elsa, que andás escuchando la radio. Gracias a todos, muchas gracias a todos los que andan y que escriben mensajitos. Bueno, dice Quique Mossi que va viajando y escuchando la radio con González, el platero de los pagos de Guido. Saludos para Susana Repeto, que dice que anda con alguna nana. Bueno, Susana querida, que estés todo bien. ¿Qué más anda por acá, che? Bueno, un montón de mensajes que nos dejan en la radio, ¿eh? Un montón de mensajes que le agradecemos a todos los que están por ahí prendidos. Estábamos escuchando recién al Vasco Salaverry y ahora voy a pasar un tema de Fernando Rolón, pero no sé si es el tema que me pidió Quique, ¿eh? No sé si es este, hermano querido, porque no lo puedo encontrar al que vos me pedías. Pero bueno, te voy a pasar al paisano Rolón entonces, Quique Mossi, que va a venir la semana que viene.
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¡Qué grande, che! Bueno, temón, que nos estaba interpretando Fernando Rolón. De los pagos de Chascomú, si no me confundo. Hoy es el cumpleaños de la señora Susana Tejedor. Bueno, Susana querida, feliz cumpleaños. Que la pase muy, pero muy, pero muy, pero muy bien. Ahora le vamos a decir feliz cumpleaños, se lo vamos a cantar, Que los cumpla feliz, que los cumpla feliz, que los cumpla Susana, que los cumpla feliz, chon, chon, chon, chon, Susana Tejedor, feliz cumpleaños. Isabel Meliniano dice, buen día para todos, Pampea niña, un abrazo, querida Isabel Meliniano, que por supuesto tiene su programa los días viernes. De 17 a 19 horas. Querido hermano Quique Mossi. Bueno, espero que te haya gustado el tema, El tema que te pasamos recién. Vamos a escuchar a la dueña del cumpleaños de hoy, Susana Tejedor, en la mañana de la radio.

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4: Bueno, nos tenemos que ir. ¿Qué dice acá? Feliz cumpleaños para Susana Tejedor, dice Nilda Gutiérrez. Bueno, feliz cumpleaños para Susana Tejedor. Se extraña Susana, dice Bravo. Bueno, Susana está en Buenos Aires y por eso no está escuchando la radio, se levanta tarde. Quique Ponce, maestro, dice buen día, Juan Antonio, feliz miércoles para todos. Quique Ponce, te estuve pasando en Argentinísima Satélite anoche. Salió el viernes el programa de estreno, pero se repitió el sábado, se repitió el lunes y anoche también se repitió, así que te estábamos viendo anoche, Quique Ponce. No sé si sabes que tenemos un Pampeanía Televisión en Argentinísima Satelital hacia todo el país. Chau, nos vamos. Nos reencontramos mañana si Dios quiere. Sierra Estela Correa. Chau, chau, chau, chau, vamos.
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0: 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Hacemos una pausa, un breve espacio publicitario y ya regresamos. ¿Trabajás con serigrafía o necesitas yablones? 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
4: Soy Antonio Tadalorosa. Somos los chamameceros. Hoy Hugo Mena. Escuchamos ahora de Omar Morel La Rosa del Litoral, con los gurises de la Escuela Juan José Castelli y Escuela Número 68, José A. Broches. Guitarra y arreglos, Hugo Mena.

Mena nació en Gualeguay en 1970 y a los 15 años inició su carrera tomando clases de guitarra con profesores particulares como don Alonso González. Su inclinación fue siempre hacia la música del litoral, escuchando y admirando y aprendiendo de músicos como Abelardo Di Mota, Antonio Tarragorros, Rudy y Nini Flores, los de Imaguaré, Pocho Roch, Mateo Villalba, Raúl Barbosa. Y con esta formación realizó grabaciones acompañando a intérpretes como Pablo Navoni, Héctor Aive, Peregrino Ojeda, Pirulo Ibarra. Es guitarrista de Antonio Tarragorros desde el año 2004 y con él ha realizado un total de 12 trabajos discográficos. Compartió grabaciones con Ramón Agalarza, Mario Ofil, Pancho Figueroa de los Chalchaleros, Alberto Oviedo, con don Víctor Velázquez en su disco Alerta, con Argentino Luna en la copla Escanto del Pueblo, con Luis Landricina, Memoria del Chamamé, obra de Aldi Balestra, con Julio Marvis en Al Maestro con Cariño, con Pacho O'Donnell en Pasiones, con Juan Carlos Mondragón y Roberto Romani en dos oportunidades. Creó y grabó con alumnos de Islas del Ibicuí la obra Viento en Popa, declarada de interés educativo por el Consejo General de Educación de la provincia de Entre Ríos, con Mariela Campodónico en el CD Sauce Sud, creador, productor y director de la grabación, obra por la cual recibió el premio Escenario otorgado por el diario Uno de Paraná. Ganó en dos oportunidades, rubro conjunto instrumental, en Encuentro Entrerriano de Folclore en Villaguay. Es guitarrista y productor de trabajos como El Alma Entrerriana, Rescate Cultural para Escuelas de la Provincia de Entre Ríos. Productor y editor en Los Chamameceros, programa radial de Antonio Tarragorros, que se emite por 126 emisoras a lo largo de la República Argentina de lunes a viernes, y ganador del Martín Fierro 2008. Ha participado actuando con Antonio Tarragorros, Julián Cini, Miguel del Cel, Nito Artaza, Soledad, El Negro Álvarez, también con Los Aloncitos, los de Imaguaré, Mario Bofil, Ramona Galarza, en el Luna Park, con Irupé Tarragorros, los Tarragoceros, los hermanos Cardoso, las hermanas Vera, Alfredo Monzón, Damián Ibáñez, Juancito Huenaga, Ángel Dávila, Lidio Reyes, Ricardo Paniza, Yayo Cáceres, Carlos Serial, Gregorio de la Vega, entre otros. Hugo Mena. Granja San Antonio, chamamé de Tarragorros, guitarra y arreglos, Hugo Mena por Hugo Mena.

0: Estas son pequeñas video historietas que duran apenas un minuto, una cosa así, un poquito más, que son con dibujos de Tabaré. Bueno, Hugo Mena hace la voz de los bichos. En esta oportunidad, voz de pato. Hugo Mena.
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0: suerte, no habrá comido poroto. Anduvo sembrando muerte, y así le ha quedado la moto. Anduvo sembrando muerte, y así le ha quedado la moto.
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2: 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Hacemos una pausa, un breve espacio publicitario y ya regresamos. ¿Trabajás con serigrafía o necesitas yablones? 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
1: 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La primavera, milonga de Víctor Velázquez, por Hugo Mena en solo de guitarra, con el acordeón que aparece de Cuando en Vez, de Antonio Tallagorros. Hugo Mena y su guitarra entrerriana.

Estas letras escritas por los gurises en conjunto en la escuela que Hugo entropilló, acomodó y le puso música. ¿Qué más puedo pedir de Hugo Mena? Soy entrerriano, argentino, y como si fuera poco, soy islero. ¿Qué más puedo pedir? Yo tengo un río que me mira cuando entro y cuando salgo de la escuela. ¿Qué más puedo pedir? Los camalotes se aferran a los muelles como queriendo quedarse. ¿Qué más puedo pedir? Paranacito tiene todo, cubre mi necesidad, me pasea por los verdes y florece mi cantar. Tiene lo que yo más amo, mi papá y mi mamá. ¿Qué más puedo pedir? Un desfile de carrozas en noviembre ha de pasar. El río luce de gala, es la fiesta provincial. Dios debe sentirse islero por todo lo que nos da. ¿Qué más puedo pedir? Los pajaritos nos preparan un concierto musical en las mañanas. ¿Qué más puedo pedir? Soy carpinchito divertido, voy al club y juego al fútbol, básquet, vóley. ¿Qué más puedo pedir? Siento cariño por mi escuela y en el pecho tengo amor por mi bandera. ¿Qué más puedo pedir?

0: Durante las grabaciones con Hugo Mena hablamos mucho de nuestros padres y él me contaba todo lo que aprendió del suyo. Aprendió a amar el chamamé, a amar las cosas del campo. Él siempre fue el que estuvo más cerca de su papá. Lo miraba como tomaba mate debajo de un árbol cuando llegaba a la casa del pueblo, como añorando su residencia en el campo donde era alambrador. Y el Hugo lo miraba, le arrimaba una pava con agua caliente porque tomaba mate, y él estaba vestido siempre de bombacha, siempre de bombacha, nunca usó otro ropa. Hugo Mena tiene en su casa la rastra de sus padres, es decir, el cinto, en un cuadro que es muy conmovedor ver ese amor por su padre del Huguito Mena. Hablábamos de esto y un día me salió una melodía bien sentida de un chamamé entrerriano. Bueno, y lo grabamos en una madrugada. Y el Hugo dijo un recitado, pero de una manera tan emocionante que aquí lo compartimos con ustedes. Échele el alma, cumpa. Chamamé de Antonio Tarragorros. Guitarra Hugo Mena, acordeón Antonio Tarragorros, recitado Hugo Mena.
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0: ganadores del Martín Fierro Federal del año 2008 y declarado de interés folclórico nacional por la Academia de Folclore en el 2009. Soy Antonio Tarragorros, somos Los Chamameceros. 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
6: Canto a Gualeguay de Hilda Jiménez, Carlos Olmedo y Águeda Mancilla, por Hugo Mena, acompañado por los gurises de la escuela Juan José Castelli y la escuela número 68 J.A. Broches, acordeón Jaime Cardoso.

gurises de la Escuela Juan José Castelli y también la Escuela número 68 José Antonio Broches, docentes colaboradores Sarita Berizzo, Claudio Abraham, Jonathan Martínez. Hugo Mena nos interpreta Melodía Callada, un arreglo de guitarra que le pertenece. Melodía Callada de Antonio Tarragorros, por Hugo Mena en solo de guitarra.

poesía llena de ternura, de pureza, escrita por los gurises alumnos del Hugo Mena de la Escuela 4, 5 y 6 Islas del Ibicuí. Hugo les pone música y grabó con los gurises. ¡Qué trabajo más lindo que es este! 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Día del isleño, motivo de encuentro, y allí con amigos ando, corro y juego. 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
2: 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Hacemos una pausa, un breve espacio publicitario y ya regresamos. ¿Trabajás con serigrafía o necesitas yablones? 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
1: 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El capítulo de hoy, la nutria, la voz de la nutria, el Hugo Mena.
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La isla de Hugo Mena. La letra de esta canción está escrita por los gurises de la escuela número 4, 5 y 6 de la isla del Ibicuí. Y entró pillada, acomodada por el Hugo Mena, y así componían juntos estas canciones en las islas con sus alumnos, los gurises. Qué linda música le puso el Huguito. La isla donde vivo con mis padres tiene ese olor a esperanza, por eso quiero cantarle. El río es una calle flotante, viene, me lleva, me trae, zambullo y pesco en su cauce. El verde luce muy bien en las tardes, es el traje de la isla y se renueva constante. Soy gurisito islero que hoy despertó motivado. Soy gorrioncito cantor que le compone a estos pagos. Soy feliz con esta forma, islero al sur y entrerriano. La fauna es como una jaula grande, un corral lleno de vida que da matiz al paisaje. La escuela tiene el corazón muy grande, pone el saber en nosotros para que pueda expresarme. Nosotros seremos la voz cantante, seremos quienes cuidemos para que mi pueblo cante.

0: Ahora un rajido doble que escribimos con el Hugo Mena en un día de quemazón, porque podía haber sido de inundación, de todo eso, pero una vez nos agarró la quemazón esa que había en Entre Ríos, yo me quedé en Gualeguay y nos salió un rajido doble, pero bien lindo, medio triste, nomás lo único, que se llama De Regreso. De Regreso, de Hugo Mena y Antonio Tarragorros. Hugo Mena, con el acordeón de Antonio Tarragorros, que aparece de vez en cuando como de atrás de un cardo. Hugo Mena.
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4: Soy Antonio Tallagorros, somos los chamameceros.
5: Agustín Chamarrita de Lugo Mena. Estas letras escritas por los gurises en conjunto en la escuela que Hugo entropilló, acomodó y le puso música. Agustín, con 10 añitos, ha salido a pescar, caminando y cantando chamarritas del lugar. Lleva un bolso con las líneas, la guitarra del papá. Cantará canciones lindas que aprendió hace tiempo atrás. Le quedan grandes las botas y hace bulla al caminar. Los teritos se esconden debajo del pastizal. Ha llegado a Arroyo Grande y empezó a preparar un fueguito mientras espera que la boya se hunda ya. Algo trae y es pesado, se pregunta, ¿qué será? ¿Es un bagre? ¿Una boguita? No importa, lo mismo da. Agustín, con 10 añitos, un dedito se cortó descamando una tarucha que hace un ratito sacó. Se aproxima el mediodía, la pancita le chifló, disfrutará del almuerzo que muy rico preparó. Se acostó una siestita y soñó con su mamá. Lo llamaba preocupada y tenía que regresar. 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Sus hermanitos felices, su mamá fue a cocinar, su papá está orgulloso y él contento por demás.

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Hacemos una pausa, un breve espacio publicitario y ya regresamos. ¿Trabajás con serigrafía o necesitas yablones? 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
0: Bienvenidos, aquí estamos comenzando un nuevo programa y en el día de hoy dedicando este espacio a un cantor inmenso que ha dado el cancionero de la región pampeana. Es don Argentino Luna quien me llevó por primera vez al escenario mayor de Cosquín y que me dio la gran oportunidad de poder hacer el camino un poquito más fácil. A partir de ahí se generó una hermosa amistad que duró todos estos años y como lo venimos recordando en cada escenario a través de sus canciones, hoy lo queremos homenajear en este programa, conociendo un poquito más de toda su historia, de su repertorio, de sus canciones, de toda su obra, que también han reflejado otros cantores, otros grandes artistas y grandes exponentes de nuestro canto popular argentino, y que le han rendido un merecido homenaje a don Argentino Luna. Rodolfo Jiménez nació en General Madariaga, provincia de Buenos Aires, el 21 de junio de 1941, hijo de Juan Lino Jiménez y de Esperanza Castañares, tercero en orden entre cinco hermanos, Mario y Ramón los mayores, Julio y Juan los menores. Su vida fue marcada por una infancia rural en el mágico escenario de la llanura pampeana, cuyos olores, sabores y colores quedaron para siempre en sus sentidos. También entraron a formar parte de él los oficios campesinos, las características intransferibles del hombre que con su padre andaba de a caballo, era carrero, mensual, alambrador y esquilador. Sus padres y sus abuelos, nacidos también en Madariaga, le aseguraron fuertes raíces camperas. Argentino Luna nació varios años después y encontró su nombre en otro ámbito tampoco exento de magia, el taller de un artista plástico. Pero esto ya es parte de otra historia que en su niñez Rodolfo ni siquiera presentía, pero que ya le estaba destinada.

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1: Mire que es lindo mi país paisano, de y por Argentino Luna. Y seguimos recorriendo su historia, su infancia. Cuando Juan Lino, su padre, decide dejar el campo con su familia, alejarse un poco de la pampa verde para acercarse a otra inmensidad, la del mar, Rodolfo tenía entre 7 u 8 años. Comenzaba a surgir la villa y el padre va a trabajar como capataz de don Carlos Hidao, el místico viejo Gesell. Rodolfo conserva un recuerdo imborrable de esa experiencia casi única, ver gestarse y nacer a una ciudad. Las primeras casas, la primera comisaría, el primer transporte, la primera farmacia, la primera panadería. En ese lugar paradisíaco, donde, como dijo el poeta catamarqueño José Ramón Luna, la pampa le encaja un beso al mar, rodeado de médanos y llanura, continúa sus estudios primarios, iniciados en Madariaga, mientras ayuda a su padre a sacar arena con un carrito. Con el tiempo empieza a trabajar en la construcción como peón de albañil, luego trabaja en una farmacia y cuando tiene entre 14 y 15 años, descubre una de sus vocaciones, que fue la fotografía, cuando pasa a trabajar con un fotógrafo alemán que retrataba a los veraneantes que visitaban Villa Gesell. A los 16 años decide seguir el impulso de su espíritu andariego y se va, solo, a la ciudad más cercana, Mar del Plata, donde vivió un tiempo. En esa época conoce a la que después sería su mujer, Ana María Caúl, y más tarde, en la escuela primaria, comenzaba a bailar folclore con discos de Los Ábalos y Los Abrodos, y cada tanto se animaba a recitar. Descubre desde muy chico que tenía una rara capacidad para emocionar a la gente, para provocar un silencio atento y más de una vez lágrimas, y encuentra en la poesía, en las palabras y en los silencios que implica la palabra misma un motivo para su espíritu de soñador. Ya tocaba algo la guitarra con tonitos en mi menor, como decía Yupanqui, con los que se pueden cantar milongas largas. El padre, dándose cuenta de esto y siendo un chiquilín de 10 años, lo llevaba los domingos a cantar en los boliches y en las fiestas rurales. Rodolfo Jiménez no lo sabía, pero estaba comenzando a gestar a Argentino Luna. Gallitos del aire, samba, de Argentino Luna y Quique Ponce.

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1: El encuentro entre Argentino Luna y la guitarra data de su infancia, en forma impremeditada, casi como un juego. Y no fue con una guitarra propia, sino con guitarra prestada. En alguna oportunidad comentó: nosotros éramos muy pobres y tener una guitarra era casi un lujo. La primera vez que vi una fue en la casa de mi abuelo paterno. Estaba colgada y le faltaban dos cuerdas, y ya en esa época me llamó la atención. Un poco más tarde, en el campamento donde mi mamá era la cocinera y mi papá el capataz, y trabajaba allí mucha gente del interior, santiagueños, catamarqueños, riojanos, entrerrianos, y tenían guitarras en la habitación, así que me escapaba cuando ellos iban y tocaba durante largas horas hasta que me lastimaba los dedos. Así me acerqué al misterio de la guitarra y el canto. Y curiosamente no me acuerdo cuándo me compré mi primera guitarra, pero de seguro debe haber sido una muy barata. Debido a su infancia con algunas carencias y siempre comprometido con las cuestiones sociales en sus canciones también, vamos a compartir una de las grabaciones que hicimos juntos en el disco Raíz y Estrellas, Che Patria, tenés razón.
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1: Bueno, amigos, vamos a una pequeña pausa y seguimos con más Sentir Surero. ¿Cómo no?

0: 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Hacemos una pausa, un breve espacio publicitario y ya regresamos. ¿Trabajás con serigrafía o necesitas yablones? 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
6: Seguimos con más de la historia de don Argentino Luna y hay muchos cantores que le han dedicado su voz a sus canciones, a su obra. Entre ellos hay una zamba que comparten en este compilado que hemos armado junto con Trabuco González especialmente para este programa. Sobre esta zamba, Todo el amor que te di, se unen estas dos voces, Sergio Galleguillo y Alberto Oviedo, rindiéndole el homenaje a este querido cantor de Madariaga.

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Escuchábamos Todo el amor que te di, esta zamba de Argentino Luna, en la voz de Sergio Galleguillo y Alberto Oviedo, y en este homenaje, en este programa homenaje a este cantor Argentino Luna. Y vamos a seguir escuchando otra voz maravillosa que le ha dedicado algunas de sus canciones, entre ellas Una huella, comprometida con nuestra patria. Huella de la patria se llama, la voz de Estela Correa.

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Huella de la Patria, de Argentino Luna y Trabuco González, en la voz de esta querida cantora Estela Correa. En una oportunidad, Hernán Figueroa Reyes le propone hacer gestiones con el sello Odeón, y el 14 de mayo de 1968, a las 6 de la tarde aproximadamente, entra en la sala de grabación para una prueba. Canta su samba para decir adiós, compuesta unos pocos días antes, y empieza una fecunda historia discográfica. Hernán le había escuchado esa samba en una peña, se la pidió para grabarla y lo asesora sobre los trámites para registrarla en Sadaic. Allí surge un inconveniente, pues en esa entidad ya había un socio inscripto con ese nombre, Rodolfo Polo Jiménez. Entonces tuvo que inventar un nombre y no se le ocurría nada que le gustara, hasta que una tarde, en un atelier del pintor Juan Lamela, un cuadro que lo firmaba alguien así como Argentino Ortiz Agüero Luna, y le gustó. Así que tomó prestado parte de ese nombre y había nacido Argentino Luna. Y vamos a escuchar, para el cierre de este bloque, una samba que fue el clásico de Argentino Luna y que le hicieron grande los chalchaleros Hernán Figueroa Reyes y Jorge Cafrune, y le dieron la oportunidad de poder mostrar lo que venía haciendo al gran público argentino. Y vamos a escuchar, como decíamos, esta compilación que hicimos especialmente en homenaje a don Argentino Luna.

0: 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Hacemos una pausa, un breve espacio publicitario y ya regresamos. ¿Trabajás con serigrafía o necesitas yablones? 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
5: la... Soy Lucía Ceresani y seguimos compartiendo este sentir surero. Bueno, continuamos contándoles la historia del personaje tan importante que trajimos en el día de hoy, este tema de la historia de Argentino Luna, de toda su obra y de los cantores que han abrazado sus canciones y las han hecho propias, así como el público de todo el país, que lo ha convertido en uno de los principales referentes del canto popular argentino. El negro era un hombre de acá, y aunque el sureño le brotaba por todos los poros, supo cantar los ritmos de otras regiones del país, y el país todo le brindó un inmenso recibimiento. No es pa' todos la bota de potro, sentenciaban los paisanos, y el hondo y sugerente folclore del sur, divorciado de las palmas y los aros, que necesita ser atentamente escuchado igual que una sinfonía o una baguala, no es para cualquier ámbito. El negro Luna, sin embargo, logró lo que pocos, que públicos multitudinarios, festivaleros, lo ovacionaran después de escuchar sus milongas, sus cifras o sus huellas. Quienes fuimos testigos de esto podemos dar fe que se generaba un espacio mágico cuando el negro pulsaba su guitarra y que apenas empezaba a cantar la gente quedaba silenciada e inmersa en sus historias y en sus canciones. Vamos a escuchar ahora en la voz de Argentino Luna, Zambita para Yupanqui.

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1: Zambita para Yupanqui, esta zamba de Argentino Luna y Héctor Trabuco González, que le dedicó a don Atahualpa y que, como decía en alguna parte de la canción, hay leña que arde sin humo y usted nos ardió en el alma también, Argentino Luna, a todos nosotros que lo escuchamos, que lo seguimos, que lo queremos y que lo recordamos con tanto cariño. Seguimos ahora conociendo de su historia, que también supo de desazones y de aplausos, de silencios y de esfuerzos, de oscuridades y de halagos. En sus primeros años el camino se hacía difícil y, como dijo en alguna oportunidad, en algún encuentro que tuve con él, el canto tiene que doler, si no duele no sirve. Así lo transmitía y así lo escuchamos en la canción que va a acompañarnos a continuación y que habla de este camino que al principio es a veces un poco duro, pero que después del tiempo lo fue llevando a ser lo que es hoy el querido negro Argentino Luna. Escuchamos Qué bien le ha ido.

llegar. Hoy es orgullo de los vecinos cuando en la radio lo oyen cantar. Dicen contentos y entusiasmados, yo lo conozco, lo vi gatear. Siempre dijimos, tiene valores, el negro es bueno, ahí va a triunfar.

Qué bien le ha ido de y por Argentino Luna, quien transitó un largo y fecundo camino desde aquel negrito que recitaba lindo en Madariaga hasta este Argentino Luna preocupado por superarse cultural y personalmente. El que reflexionó sobre su vida y su exitosa carrera diciendo, por ejemplo, que todo ha sido un encadenamiento. El hombre tiene marcados adentro algunos caminos, pero tiene que salir a buscarlos. Y yo siempre estuve dispuesto a hacerlo, decía. Y así encontré amigos, gente que me ayudó, que me enseñó a pensar ciertas cosas y no pensar en otras. Yo era un tipo bastante duro en las actitudes, no aceptador de cosas, medio rebeldón. Hasta que uno va aprendiendo que todos los seres humanos tienen el derecho de asentir o disentir cosas. Estoy tratando de aprender permanentemente con mi familia, mis hijas, mis amigos, con todas las circunstancias de mi país. Y hablando de su familia, hay una figura fundamental que es su padre, a quien le ha dedicado muchas canciones y a quien

Vamos a escuchar ahora esta samba que hicimos en ese primer Cosquín, que fue en el 2001, junto con el maestro argentino Luna, con su invitación, y como parte de esa actuación estuvo esta samba que vamos a escuchar a continuación. Me acompaña mi hermano Javier Ceresani y vamos entonces a compartir Ando por la Huella.

Y así llegamos al final del programa. Conducción, quien les habla, Lucía Cerezani. Idea y realización, Lucía Cerezani y Héctor Trabuco González. Puesta en el aire y operación técnica, Trabuco González y Marcelo Acosta. Cortina musical de Pampa y Cielo, Sentir Surero y Huella del Camino. Producción, Estela Correa, Javier Cerezani, Agustín López y Fernando Cerezani. Nuestras vías de comunicación, página web www.luciacerezani.com y las redes sociales Facebook y Twitter @luciacerezani. Muchas gracias por acompañarnos. Será hasta el próximo encuentro, si Dios quiere.

0: 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Hacemos una pausa, un breve espacio publicitario y ya regresamos. ¿Trabajás con serigrafía o necesitas yablones? 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

0: Hola, hola, comienzo de Folclore Manía. Desde este rinconcito llamado Folclore Manía, comenzamos con un artista que conocimos allí hace muchos años, oriundo de esta zona. Nosotros estamos en la zona del partido de San Isidro y salimos por FM Reconquista, que es partido de San Martín con Urbano Bonaerense. Hace muchos años atrás, a quien escuchamos cantar, cuyo nombre es Abel Peralta Oro, el Negro Oro para nosotros, quienes nos considerábamos amigos, José Abel Oro, como figura en los registros de Sadaic, fue una de esas personas que por su personalidad y cualidades inevitablemente pasan a ser inolvidables. Recuerdo al Negro Abel Peralta Oro. Y usted también, si pinta algunas canas, se debe acordar. El recuerdo del Negro Oro está ligado a otro nombre, Pichi Huasi. Allá por la década del 60, Pichi Huasi era un boliche existente en San Isidro, enfrente de la antigua municipalidad. Hoy ahí está el teatro, ahí figura un teatro enfrente. Ya no hay nada en la calle 25 de Mayo, casi frente a lo que les dije, la antigua municipalidad, que justamente era manejado por el Negro Abel Peralta Oro. Por esos años, Pichi Huasi era el lugar obligado para encontrarnos con los amigos amantes de la música folclórica y el tango en la zona norte del Gran Buenos Aires. Pichi Huasi fue una suerte de semillero de cantores, guitarreros, conjuntos y grupos musicales, muchos de quienes por ese entonces frecuentaban Pichi Huasi, ¿no? Muchachos jóvenes, simplemente guitarreros y cantores, con el tiempo alcanzaron el reconocimiento popular gracias a sus esfuerzos y su talento. Mis recuerdos de esos años tienen los nombres de los hermanos Farías Gómez, los Airala, Miguel Sarabia, los Quirno Costa, Argentino Luna, Omar Moreno Palacios, Hernán Figueroa Reyes, Alfredo Ábalos y otros que la fragilidad de mi memoria parece haber sumergido en una nebulosa. A diferencia de los establecimientos que hoy son conocidos como peñas, que no son otra cosa que boliches con show, en Pichi Huasi no había escenario ni equipos de sonido. Quien tenía ganas de cantar simplemente pedía la guitarra y desde su ubicación en su mesa se daba el gusto de mostrar sus habilidades. El Negro Oro, quien se ocupaba de coordinar la guitarreada, el instrumento pasaba de mano en mano y de mesa en mesa a otra. Por momentos el mismo Negro Oro se despachaba con alguna milonga surera o algún tango y así iba transcurriendo la noche. Lamentablemente ese tiempo ya pasó y momentos como los vividos en Pichi Huasi difícilmente puedan repetirse. Hoy el gusto y las aficiones populares van por otros rumbos en un proceso de transculturación que, estimulados por intereses comerciales y los medios de comunicación, poco a poco pero inexorablemente van relegando al olvido los aspectos más relevantes de nuestra cultura nacional. Esto lo escribió otro amigo entrañable, el Bocha Martínez, un lunes 4 de abril de 2016. Escuchábamos nosotros la zamba que dedica a Tucumán, a Vuelvo a Tafí. Allí está la guitarra del Bocha Martínez y el bombo de Pedro Farías Gómez. Vamos al encuentro de esta otra que la tituló La Pichi Huasi, que hay cosas que pasaban en ese lugar. Bocha Martínez es el guitarrista, el violín de Fernando Matos y el bombo de Pedro Farías Gómez, todos músicos, personajes de ese tiempo tan pero tan lindo. Recuerdo que el negro Abel Peralta Oro siempre decía que había hecho el servicio militar en el 2 de Boleador.
1: Me gusta la chacarera.

0: Abel Peralta Oro nos dejaba Vuelvo a Tafí y La Pichi Huasi, ambas obras le pertenecen. Julián Humarán y Gustavo Páez estuvieron en Buenos Aires, los dos nacido uno en San Miguel de Tucumán y el otro en la banda del Río Salí, también es Tucumán. Estuvieron aquí presentándose junto a un invitado muy especial que hacen referencia a la figura de Don Atahualpa Yupanqui. Me refiero a Mario Álvarez Quiró.
1: Nos conocemos hace mucho tiempo y siempre los admiré porque siempre han mantenido un perfil bajo, pero con una altura tremenda, con el compromiso de la música folclórica argentina. Así que me sumé porque los quiero y porque es importante llegar, que no es tan fácil a Buenos Aires, escenarios como esto. Él decía, me apuné para llegar al río y a mí me pasó lo mismo. Qué válido es. Yo vivía acá, a una cuadra, Paraná y La Valle, a media cuadra esa de ahí. Ahí vivía. Y conocí este teatro cuando no era esto, cuando era un solo teatro. Lo mismo que el Astral. Y bueno, las cosas fueron cambiando. Hasta llegar a esto. Un ascensor, por poder ponerle para aquí. También tengo 40 kilos de más al pelo.
2: Encima no hay nada atrás, porque quizás
1: vos,
2: si subió un poquito antes, ya te
1: aclimatabas, ¿no? Sí, no, vos sabés lo que me costó. Me quedé asesado. No sé qué quieren cantar o qué quieren escuchar. ¿Y soy yo?
3: ¿Saben?
4: ¿Cantamos ya?
3: ¡Sí!
4: Eso vamos.

Irene Cadadrio nos dejaba Cueca para Luis del maestro Osvaldo Burucuá. La ruda es una planta con profundas connotaciones mágicas y espirituales en la tradición popular, ya que es valorada por su capacidad para proteger, purificar y atraer buenas energías. Según la creencia, incluir ruda en el jardín de casa no solo embellece el entorno, sino que también lo transforma en un espacio cargado de energía positiva. La ruda para muchas culturas es más que una planta ornamental, que significa integrarla en el jardín de casa. Está ligado a su capacidad para equilibrar las energías del espacio. Además, la ruda es conocida por tener dos variedades, como macho y hembra, las cuales combinadas potencian sus propiedades. ¿Sabías algo de esto? Negrín Andrade te va a decir de la ruda macho.

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1: Esta tierra que a sangre y fuego limpia de indignidad nos la entregó el gauchaje, la tierra redimida lanza y bola por los oscuros hijos del paisaje, la tierra que los héroes fecundaron con su muerte en campaña decidida, donde por una patria soberana era una pilcha sin valor la vida. La tierra que en la música se yergue pidiendo cielo abierto a las vidalas y el horizonte de las pampas verdes, merece nuestro olvido, desdichado, nuestro silencio cómplice y cobarde. ¡Ay, patria, que mi voz rompa el silencio, que para la conciencia nunca es tarde! Amanecer a la conciencia quiero, que suban las palabras a mi boca, como sube la sal por las paredes o las vetas del cuarzo por la roca, que la luz por el verbo depurada se meta dentro mío y me revele por qué esta patria que me dio el destino, como una herida sin cerrar, me duele. Yo que vengo de tanto polvo lejos, siendo de sangre en sangre siempre el mismo, secos los ojos, la garganta ardida de cantar entre montes del olvido, nombro al campeón de nuestra rebeldía, Martín Miguel de Güemes, el caudillo. Quiero citarlo aquí con las palabras recreado por la magia del sonido, para que al pasar me cimbre entre la carne la fibra del amor a lo argentino y me remezca esta pasión salvaje de independencia y libertad que han sido estigma de la raza, flor del pueblo, de todo pueblo que pretende altivo bajo el imperio astral de la justicia, vivir la plenitud de su destino.
2: Conquistamos el aire, ya conquistamos los mares, ya conquistamos los mares, conquistamos el aire, conquistamos el fuego. Tenemos tecnologías, pero somos víctimas de nuestro propio invento. Somos consumistas, pero ¿hasta qué punto el consumismo es bueno y es malo? Nosotros como pueblos indígenas luchamos no para dañar a la madre naturaleza, luchamos es para preservarla y cuidarla, embellecerla sembrando plantas y cambiar todo ese pensamiento de ego, de materialismo. La vida del ser humano está prendido es de un hilito. Todo está acá, no necesitamos tanto poder. Nosotros como pueblos originarios no necesitamos tener cantidad de dinero. Nosotros no peleamos para sacarle o desangrar a la madre tierra. Nosotros cuidamos, es porque somos conscientes de que ella es la única madre. El planeta Tierra es nuestra casa, es la casa de todos, para el rico, para el pobre, para el negro, para el oriental. De nada sirve tener tanto dinero si tenemos el corazón vacío. De nada sirve de que una montaña sea derrumbada. Ella también tiene vida, ella siente. De nada sirve llegar a un lugar y cortar o talar todos los árboles. Ellos son gente también, sienten dolor. ¿Qué es lo que iremos a dejar para nuestra futura generación? ¿Un mundo vuelto nada, un basurero? Eso es lo que nosotros no queremos. Ya es tiempo de levantarnos, tocarnos en el corazón y decir: madre, gracias por todo lo que nos has dado, por el viento, el fuego, el agua y la tierra.
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3: Muchachos, ¿qué les parece si grabamos nuevamente el botón de la camisa?
4: Estaría bueno. ¿Cómo era la melodía? Ya la tengo. Vamos.

¡Qué antiguo payé tan raro! ¡Qué extraña divinidad! ¡Qué fuerza liberadora tiene el vino! ¿Qué será? Que se mezcla con la sangre, que le sube y es capaz de desatarlo por dentro, compadre, y hacerle hablar.

Una vez lo oí a un borracho, como diciendo un refrán, que el vino es sangre de Cristo porque es sangre popular. La parra chupa en el suelo tanta sangre fraternal que hay en la tierra vertida, que clama al cielo y está juntándose desde siglos, buscando hacerse escuchar. La sangre de los hermanos que amamos y ya no están, de nuestros muertos queridos que nunca nos dejarán, de los que dieron la vida porque amaron de verdad, los que eligieron morirse por no saber traicionar, los que encontraron la muerte buscando la libertad, los que dejaron sus huesos en Malvina y Soledad, como raíz enterrada que algún día ha de brotar. Tenía razón el borracho, pensando bien es verdad, el vino libera al hombre y es fermento de amistad.

0: la música en Folclore Manía. Andrea Díaz nos cantó Niña Camba de César Alberto Espada Morales. Los del Chaco Salteño, El Botón de la Camisa. Luego vino Evaristo Fernández Ruda en el recuerdo, Los Abuelos de Pablo Alcides Pila y Evaristo Fernández Ruda. Compadre que tiene el vino de Padre Cini por los de Imaguaré. Viejas Promesas de Peteco Carabajal, Canto Nuevo. La Gorostiaguista de Andrés Chazarreta y Oscar Valles por Daniel Villas. No te olvides que soy río, por el dúo Herencia, obra de Eduardo Velarde y Juan Carlos Álvarez. Es tiempo de nuestra segunda pausa y última.
1: Y ahí va este hermoso poema para los mendocinos. Solo los entendidos toman yerbeado sopando las tortitas con chicharrón. O miran a alguien en silencio usando chupalla, porque el sol es fuerte y a veces el sonda castiga. Solo los mejores saben dónde la calle topa y a dónde está más pandito para meterse. También saben que si interrumpís una siesta, seguro te vuelan las chascas de un coscacho o de un mamporro. Los mejores chefs le echan camote al puchero y después se pelean por el tutanito. Seguro a varios los toreó algún choco y se pegaron manso susto. Solo las personas que saben lo que es bueno tienen que saltar para llegar de la vereda a la calle, porque están las acequias. Solo los top top comen veteraba y uva moscatel con pan. Y otros recordarán el mijita, mijito, no se demore en traer el pan, que ya está el tomaticán. En algún momento se habrán pegado terrible asada y seguro saben lo que es una engarilla y una enchada y una horqueta, aunque nunca la hayan usado, o el celoplín y los elastiquines. ¿A quién no le gustaba andar a peteco cuando eran niños? Solo los más culillos le gritaron cuyucha o matuasto a la vieja que te corría de la vereda a la siesta, seguro cuando te hiciste la sin cola. Solo los de muy cerquita entenderán las historias del futre, o por qué se le prende una vela al patrón Santiago, o comer a la sombra del parral con vino patero, o recibir un vasito de chicha mientras llega la tarde y salen calentitas las sopaipillas y se entona y baila una cueca. Pero solo los que vivimos lejos y conocimos Mendoza, su cultura, folclore y lunfardo, sabemos lo que es extrañar el olor a tierra mojada cuando viene agua por la acequia y el olor intenso a jarilla cuando llueve. Que el suelo se vista de dorado en otoño y ver brotar el damasco en primavera, la fiesta de la vendimia, y contemplar la montaña más alta de América. Desde lejos no se siente el aroma de los paraísos de la avenida Mitre o el olor de la chipica de la rotonda. Solo los desarraigados sabemos el dolor que provoca no poder tomar el té con chatitas o pellizcarle la uva a algún vecino. Solo nosotros sabemos que esa tierra enamora y no te deja olvidarla jamás. Se llama Mendoza y queda en Argentina.
2: Yo soy argentino y yo creo que mi música tiene que ser argentina. Mi música no tiene por qué ser ni suiza, ni francesa, ni alemana. Yo soy argentino, mi música tiene que representar mi país, tiene que tener perfume a mi tierra. Ernesto Sábato dice que hubo un tango antes de Astor Piazzolla y después de Astor Piazzolla, y que la música de Astor Piazzolla tiene los ojos, la nariz y la boca de su abuelo, el tango. El resto es de Astor Piazzolla.

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con sus trabajos, con sus sueños cada cual, con la esperanza adelante, con los recuerdos detrás. 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

Y así seguimos andando, curtidos de soledad. Nos perdemos por el mundo, nos volvemos a encontrar. Y así, así nos reconocemos por el lejano mirar, por la copla que mordemos, semillas de inmensidad. Y así seguimos andando.

El tango en folclore manía. Palermo de Villalba, Braga y Delfino, Carlos Gardel. Margarita de Agosto, de y por el maestro Raúl Garelo. Raúl Garelo y orquesta. Los hermanos de Atahualpa Yupanqui por Osvaldo Pugliese y orquesta, canta Abel Córdoba. En este mes de agosto evocamos su recuerdo, amigo y compañero de caminos, cuando viajabas desde el sur a tu amado Balcarce, siempre me visitabas en la radio y compartíamos gratos momentos. Hugo Jiménez Agüero, evocando la fecha de su nacimiento, 25 de agosto de 1944, Balcarce, provincia de Buenos Aires. Tus obras me acompañan en mis viajes, Rinahuel, Chaltén. Te escribo desde el sur, no me abandones ahora y tantas otras. Siempre estarás entre nosotros. Karen Arranz. Y en el día del natalicio de Hugo Jiménez Agüero, su compadre Hugo Merlo le dedica esta obra, Tendremos que admitir, canción de Hugo Merlo y Hugo Jiménez Agüero.

la música en Folklore Manía. Tendremos que admitir de Hugo Merlo y Hugo Jiménez Agüero por Hugo Merlo, La Vicuñita de Antonio Pantoja a los Chasquis, Chaleco Traidora Anónimo Boliviano por Guadalupe Freitas, La del Desengaño y la Traidora Germán Casal. Hoy es el cumpleaños de nuestro compadre Raúl Gerardo López. También recordamos el día de su nacimiento a la profesora, a la señora René Depecio, mi maestra personal de música. También es el natalicio de Inés Botti, muy querida por nosotros. Es el día de Santa Mónica, felicidades a todas las Mónicas. Y de Arsenio Ismael Aguirre es el natalicio, que sería Arsenio Aguirre para nosotros, nacido en 1923. Una noticia que sacudió al mundo de la música en las últimas horas: José Luis Pucho Ponce, bajista de Los Tequis, falleció en la madrugada del pasado miércoles a la edad de 68 años. Este mensaje lo dieron sus compañeros. Amigo, hermano, compita de la música y de la vida, arrancó el comunicado que publicó el grupo en sus redes sociales, acompañados por fotos del músico junto al resto de sus compañeros. Hoy ya no está físicamente entre nosotros, pero tu espíritu transciende en cada canción y en cada corazón carnavalero. Una parte de tu alma creativa, alegre, optimista, el artista, el poeta, nos va a seguir acompañando. Ponce formó parte de la banda desde sus comienzos a mediados de los 90. Nosotros aquí hacemos el pequeño homenaje con Los Tequis y el recuerdo siempre de este querido músico que hemos hablado varias veces en Cosquín y lamentamos su partida. Queridos amigos, hasta la semana próxima. Gracias por todo, que sea de su agrado esta edición de Folklore Manía. Chau, chau.

0: 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Hacemos una pausa, un breve espacio publicitario y ya regresamos. ¿Trabajás con serigrafía o necesitas yablones? 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

Muy buenas tardes, saludamos con la paz de Cristo a toda la linda audiencia. Y así como cada miércoles a partir de las 18:30 horas, hora de Argentina, porque estamos con Italia, con Jesús, allí son las 23:30. Así que, bueno, con esta diferencia horaria, estamos comenzando en este hermoso día miércoles. Un día hermoso, ha sido un día primaveral, no hace frío aquí en Argentina. Ahora vamos a preguntarle cómo está allá. Creo que allá es totalmente lo opuesto, hace mucho calor. Pero ahora vamos a dejarlo a nuestro hermano Jesús. Mientras te quiero comentar de que durante una hora vamos a estar compartiendo en este espacio que es un programa relativamente nuevo, pero que llama a que busquemos a Dios. Aquel que no tiene a Jesús en su corazón, es tiempo de volvernos a Dios, buscarlo. Y aquellos que hemos encontrado a Cristo hace un montón de tiempo, por ahí nos estamos enfriando, por ahí nos estamos deslizando, por ahí estamos dejando un poquito las cosas que son importantes en Cristo. ¿Qué quiere decir esto? Este tiempo, la Biblia nos enseña de que este tiempo es un tiempo donde dice que la maldad iba a ir en aumento. Y a causa de ver tanto mal, la gente empieza a preguntar, si está Dios, ¿por qué no actúa? ¿Por qué Dios no hace esto, no hace aquello? Y dice que el amor de mucho hacia Dios se va a ir enfriando. Y esto empieza de a poquito. Empieza primeramente un día no ir a buscar a Dios en la intimidad. Después, por ahí solamente va a una reunión. Y con eso como que cumple, se siente que está bien, en paz. Pero en realidad está dejando lo más importante, la comunión íntima con Dios. Después muchas veces no solamente ya deja de ir a la iglesia, ya deja de leer la Biblia y de a poquito se va deslizando y por supuesto siempre las consecuencias no son buenas. Hay muchos versículos en la Biblia que son promesas de Dios para aquellos que se acercan a Dios, aquellos que buscan a Dios. Y de todo corazón, esa gente empieza a vivir una vida diferente. ¿Sabes que una de las cosas que nosotros decimos, y por ahí nos engañamos a nosotros mismos, ¿no? La Biblia nos enseña que lo busquemos, pero no lo busquemos de todo, así humanamente hablando, con esfuerzo, con dedicación, pero Dios no quiere eso. Dios no quiere sacrificio, Dios quiere obediencia. Y en Jeremías 29:13 hay un punto que me gustaría compartirlo con vos, que dice: me buscarán y me encontrarán. Y acá está la clave, cuando me busquen de todo corazón. ¿Cómo hay que buscar a Dios? Por ahí dice, no, pero yo estoy yendo a la iglesia, yo estoy leyendo, paso y leo un versículo,

0: No, no. Está hablando de buscarlo a Dios. Para encontrarlo tenemos que hacerlo de todo corazón. Y eso significa tiempo, inversión, que es la mejor inversión. Hacer tesoros en los cielos, dice la palabra de Dios. ¿Sí? Que es el tiempo que invertimos para buscarlo y buscarlo en la intimidad. ¿Sabe cuándo uno se da cuenta? Cuando uno se siente quebrantado en la presencia de Dios. Cuando caen esas lágrimas, pero no lágrimas de tristeza, sino de sentir el amor de Cristo. De sentir la presencia de Dios. De sentirte que Dios es real en tu vida. Sentirte que vos tenés vida. Que tenés vida para compartir. Que tenés esa fuerza que viene del cielo a través del Espíritu Santo. Entonces, eso es buscar a Dios. Y entonces vos sentís que la vida de Dios está allí manifestándose a través de tu vida, y vas a poder llevar a tu casa, a tu familia, a tus amigos, y darle esa agua fresca que tanta gente necesita. ¿Sí? Jesús en un momento se paró y dijo, vengan a mí y beban, beban del agua fresca que tengo. ¿Sí? Él es el manantial de vida para toda la humanidad. Y qué lindo que nosotros podamos ser esa fuente de parte de Dios para que otros también puedan encontrar esta gran verdad y esta gran dicha de ser llamado hijo de Dios y tener la vida abundante que Dios no ha regalado, no es que la tenga que pedir, te la ha regalado allí en esa cruz cuando Jesús dijo, consumado es. Sin más preámbulo, le doy las muy buenas noches a nuestro hermano Jesús desde Italia.
1: Muy buenas para todos, hermanos, que Dios los bendiga, espero que se encuentren bien, que este mensaje les sea de bendición. Para los que no me conocen, me presento, yo soy Jesús y tengo 22 años y estoy en Italia hace 2 años casi, y le entregué mi vida al Señor y hace poco, hace unos años recién me entregué al Señor, porque como siempre digo, yo me crié en el Evangelio, sí, pero cuando crecí dejé los caminos al Señor, ¿no? Y me alejé de la presencia de Dios, me alejé del llamado, así como muchos nos apartamos siempre, ¿no? Y hermano, yo creo que en estos tiempos veo cómo cada vez, es triste porque cada vez la iglesia se enfría más, hermano. No es simplemente los que están afuera, no, estando adentro, hermano. Y mucha gente se dirá, ¿pero por qué la iglesia está fría? Si esas personas están en Dios, o la gente por ignorancia no le dice la religión. Pero si esas personas, ¿por qué están así? Porque, hermano, la falta de perdón, el rencor, el resentimiento, el orgullo, la vanidad, el egoísmo, todos esos sentimientos, hermano, nos alejan de Dios, nos alejan de la presencia de Dios. Por eso es muy importante, hermano, que más que saber la palabra, más que escucharla, también sepamos ponerla por obra. Eso es lo más importante. Y eso me costó aprenderlo a mí, hermano, pero bueno, uno siempre aprende, ¿no? Y tuve que tomar la decisión de seguir a Cristo, hermano. Aun cuando las cosas van mal, aun cuando las cosas van bien, hay que tomar la decisión de seguirlo. No podemos decir, no, ahora me está yendo mal. Ahora Dios no me escuchó y me alejo. Porque el momento que hacemos eso, hermano, perdemos la fe y nos debilitamos. Y el Señor siempre nos está esperando siempre, y espera, y espera, y espera. Pero cada uno tiene su tiempo determinado en esta tierra, hermano. Entonces, mi consejo es que perdones, hermano, perdoná. Te hirieron, perdoná. Te lastimaron, perdoná. Te maldicen, perdoná. El hombre, el ser humano en sí, hermano, siempre va a defraudarte. No te esperes que todos seamos correctos, que todos seamos perfectos, porque la Biblia dice que en el mundo vamos a tener muchas aflicciones. Y también dice que maldito el que confía. Hermano, todos te pueden traicionar, mentir, lastimar, pero el único que nunca va a fallar va a ser Dios. Cuando nadie esté, el único que va a estar con vos va a ser Dios. Tal vez vos no lo veas, sí, tal vez vos no lo veas, pero Él siempre está ahí esperándote a que te acerques, a que te comuniques con Él. Porque el Señor siempre está buscándonos, pero muchas veces nosotros no le queremos abrir la puerta a nuestro corazón. Y decimos de la boca para afuera, sí, yo le abrí la puerta a Dios, pero en realidad no se la abrimos, porque a mí me pasó lo mismo. Yo de la boca para afuera, yo la acepté al Señor, pero me di cuenta que en realidad no lo acepté cuando no lo quería dejar entrar en el sentido de que tenía muchos muros tenía en mi corazón, como el rencor, la ira, la falta de perdón, el resentimiento, las desilusiones, todas esas cosas, hermano, nos alejan de escuchar la voz de Dios. Por eso muchas veces nosotros estamos abatido, ¿no? Abatido, sin fe, y decimos, ¿por qué no escuchamos al Señor? Pero tal vez no nos preguntamos, ¿qué estoy haciendo mal? ¿En qué estoy fallando? ¿Qué no está funcionando dentro mío? ¿Qué área le tengo que entregar al Señor? Entonces, cuando nosotros comenzamos a vencer la carne, cuando nosotros comenzamos a vencer los pecados, a perdonar, a sanar por dentro, a elegir, dejar todas esas malas emociones y todo ese daño que nos causaron, ¿no? El resentimiento y todas esas cosas, hermanos, nosotros ahí empezamos a escuchar la voz de Dios, empezamos a caminar en verdad, en justicia, empezamos a oír, a discernir, a tener discernimiento, sabiduría. La Biblia dice que el sabio ve el mal y se aparta. Por eso, hermanos, si está pasando por una debilidad, por una aflicción, por una debilidad que te destruye o una debilidad que te contamina emocionalmente por dentro, aléjate, hermano, aléjate. Es muy importante. La Biblia dice, guarden su corazón, guarden su corazón. ¿Y por qué la Biblia dice, guarden su corazón? Porque la emoción, hermano, son un arma. Yo siempre digo que las emociones son un arma, para bien o para mal. O te destruye o te deja ganar, hermano, es así. Por eso mucha gente se suicida, por eso mucha gente cae en depresión, cae en adicciones con las pastillas porque no pueden dormir. ¿Por qué? Porque el enemigo lo está atacando con las emociones. La Biblia dice que Dios nos dio control y dominio propio, pero nosotros tenemos que desarrollar ese control y dominio propio, porque es algo que hay que desarrollarlo, tratarlo, es un proceso, hermano, estemos en Dios o no. Entonces el enemigo siempre va a atacar por las tentaciones, la debilidad y por las emociones, porque nosotros somos seres humanos que sentimos, hermano. Entonces guardemos nuestro corazón, hermano, guardémoslo, no dejemos que nuestro corazón entre rencor, que nuestro corazón entre veneno, amargura, sentimiento de venganza. Tal vez vos me dirás, sí, pero vos no sabés lo que esa persona me hizo, vos no sabés lo que sufrí, lo que pasé. Vos, hermano, encárgalo a Dios y bendecí a esa persona. ¿Sabe por qué? ¿Por qué digo que la bendiga? Porque la Biblia dice que lo que sembramos, cosechamos. Entonces no hay que maldecir, hermano, hay que bendecir. Si esa persona hizo el mal, rendirá cuenta a esa persona. Pero vos perdoná, purificate, renovate. Mantenete en esa línea firme, porque si no el enemigo te va a pudrir por dentro, hermano. Te va a pudrir con el rencor, con el remordimiento, con esas cosas que nos apartan del propósito de Dios. Pero nosotros tenemos que tener bien en claro, hermano, que cuando caminamos con Cristo, los muros se rompen. Que cuando caminamos con Cristo, aunque el enemigo quiera atacarnos, el plan que el Señor depositó en nosotros, el diablo no lo puede tocar. Por eso en Isaías 43 dice, cuando pases por las aguas, yo estaré contigo. Y si por los ríos no te anegarán, cuando pases por el fuego no te quemarás, ni la llama arderá en ti. Entonces, hermano, mirá que lo que dice la palabra, ¿no? Qué fuerte, qué grandioso es la armadura, la cobertura espiritual. Porque, hermano, vos podés estar protegido, podés tener arma, podés tener personas que te defiendan, pero eso no es nada a comparación de la cobertura espiritual de Dios, hermano. Si vos tenés la cobertura de Dios, tenés el respaldo del Creador y nada puede pasarte, hermano, si estás en manos de Dios. Por eso la Biblia dice, aunque un ejército acampe contra mí, no temerá mi corazón. Aunque contra mí se levante guerra, yo estaré confiado. Entonces nosotros siempre tenemos que declarar esas cosas, hermano. Declarar bendición, declarar salvación y declarar también alegría aún en tiempo de aflicciones. Porque es fácil, hermano, decir gracias a Dios cuando estamos en abundancia, cuando no nos falta, cuando todo marcha bien, es fácil. Pero lo difícil es mantenerse firme, no perder la fe en el Señor cuando las cosas decaen, cuando la situación empeora, cuando la gente te deja sola. Ahí es difícil, hermano, y ahí es donde el Señor espera que nosotros nos afirmemos en Él, nos consagremos a Él y no nos apartemos, porque muchas veces nosotros nos apartamos de ese propósito, nos apartamos de ese proceso, de ese progreso, culpa del pecado. Mucha gente no entiende por qué no escucha la voz de Dios. Hermano, es culpa del pecado. El pecado hace que no escuche la voz de Dios y que te debilite, que tu propósito se debilite. Entonces, hermano, cuando uno decide vencer, luchar y hacerle la guerra a la propia carne para consagrarse ante Dios, Dios respalda. Por eso la Biblia dice, buscar el reino y su justicia y las demás cosas serán añadidas. Porque primeramente debemos buscar la salvación eterna, hermano. Lo material viene después, el dinero viene después, la vida, todo esto es terrenal, hermano. Acá uno está más, el otro está menos, pero todos nos vamos. Por eso el Señor dice, buscar el reino de Dios y su justicia, porque eso no es pasajero. Es la riqueza del Señor que Dios nos ofrece a nosotros, la salvación no es pasajera. No, no es pasajera. Nosotros estamos en la vida, en la carne, y estamos en la carnalidad, por eso vemos las cosas así. Pero en el mundo espiritual, hermano, hay una eternidad. Hay dos caminos, hermano. El cielo y el infierno. Y uno elige en esta tierra, hermano. Dios acá no da la salvación. Entonces, no espere a que sea tarde. No espere a que te encuentres en una aflicción. No espere a que te encuentres en una mala situación. Porque mucha gente niega a Dios. No cree en Dios. No quiere saber nada del Señor. Pero cuando está pasando por una aflicción, por una desilusión, por una enfermedad, por mucho sufrimiento, le dan la oportunidad al Señor y creen en Él. Entonces no esperemos, hermano, no esperemos a que las cosas empeoren. Creamos en el Señor y sigámoslo, porque Él tiene planes de bien para nosotros y Él nos ofrece vida eterna, hermano. Nadie, hermano, el diablo no te ofrece vida eterna, el mundo no te ofrece vida, el mundo es pasajero, si todos nos vamos. Y mucha gente dice, ¿y para qué creo en Dios si me voy a morir? No, no te vas a morir. La Biblia dice que morir en Cristo es ganancia. Porque si vos morís en Cristo, aunque vos te vayas de esta tierra, te espera la vida eterna. Pero si vos morís, te vas de esta tierra en tiniebla, te espera la eternidad de la oscuridad, hermano. Es así. Y mucha gente dice, ¿pero cómo? La Biblia dice, sin santidad nadie verá a Dios, es santo porque yo soy santo. Es que vamos camino a la santidad, hermano. Pero como Cristo nunca vamos a ser. Pero vamos camino a la santidad y el Señor ve el esfuerzo. El Señor ve lo que sufrí, lo que ya, el Señor ve lo que vos perdonáis y sanás para agradarle a Él. Por eso la Biblia dice, bienaventurado el que soporta la tentación. Porque la Biblia no dice que no vamos a ser tentados. La Biblia no dice que no vamos a caer. La Biblia dice, 7 veces cae el justo, 7 Dios lo levanta. Entonces, aunque nos caigamos, hermano, aunque nos contaminemos, no nos rindamos, hermano, luchemos por esa vida eterna, luchemos por esa salvación. Porque la paz que nos da Dios no la da en el mundo. Créeme, hermano, que te puede ir 5 veces de la iglesia, te puede ir 1.000.000 de veces del camino del Señor, de su presencia, y vas a volver de nuevo al camino del Señor y a su presencia porque te vas a dar cuenta que lo del mundo no te sirvió. El mundo no te llena, hermano. El mundo solamente te distrae, el mundo te desconcentra. Los placeres del mundo te mantienen dormido, dormido de tu propósito y muerto en vida para que pierda tu salvación. Entonces es muy importante, hermano, saber eso y tener bien en claro que el Señor nos está esperando, pero que es nuestra decisión. Dice, buscad a Jehová, buscad justicia, buscad mansedumbre, quizás seréis guardados en el día del enojo de Jehová. Después dice, buscadme y viviréis, buscadme y viviréis, hermano, pero eternamente, porque en este mundo ya sabemos que todos nos vamos a ir. Buscadme y viviré, y dice, ¿a qué se refiere? Mucha gente dice, ¿cómo viviré? Si en esta tierra nos vamos. Sí, hermano, de esta tierra nos vamos a ir, pero en la otra vamos a tener vida eterna, vamos a tener salvación, y vamos a tener mucha riqueza y cosas que ni nos imaginamos. Pero eso depende de ustedes, si ustedes lo quieren creer. Nosotros llevamos el mensaje. Yo a Dios le creo, hermano. Personalmente, yo creo en su palabra, creo en su camino, y decidí hacer su voluntad. Y no de la boca para afuera, hermano, sino con acciones, porque cuando yo lo hacía de la boca para afuera, el Señor no me respondía, yo creía que Él no me respondía, lo que pasa es que yo no lo escuchaba por mi contaminación, porque estaba corrompido por dentro. Entonces el Señor es un caballero, hermano, si nosotros le abrimos la puerta y no lo aceptamos, Él no va a entrar, hermano. Así que en estos tiempos creo que ese es el mensaje que necesita la persona, ¿no? Saber que hay un Dios que te está esperando, que hay un Dios que no te juzga, que hay un Dios que no te señala, que hay un Dios que te perdona y que tiene vida eterna para darte.
0: Amén. Y lo más hermoso que tenemos de todas las bendiciones que Dios nos puede dar en esta tierra es lo que ya nos dio, la vida eterna, el ser salvo. Dios es un Dios de bendiciones en todas las áreas, ¿no? No es que te da solamente la vida eterna y que sufras en tu área física, en tu área económica. No, Dios trabaja en todas las áreas. Uno va aprendiendo Y hay una clave para poder ver esta manera de que Dios cómo opera, cómo trabaja, cómo va moldeando y llevándote de la mano a cambiar toda tu vida. Lo primero que Dios nos enseña es cambiar nuestra manera de ver las cosas. Y para eso necesitamos cambiar nuestra manera de pensar. Dice, tal cual es Él, ¿sí? Tal cual su pensamiento es Él, ¿no? Es un proverbio. Entonces, de acuerdo a cómo vos sos y cómo ves la vida, así vas a vivir, porque Dios va a obrar en lo que vos puedas creer. Recién dijo algo Jesús, ¿no? Yo creo en esto. Está hablando de la salvación, ¿no? Él está aferrado a esta promesa. Y creo que la mayoría, los que hemos abrazado a Cristo, tenemos seguridad en eso. Pero hay otras áreas que necesitamos que Dios también obre. La pregunta es, ¿por qué Dios no hace esto o aquello? Bueno, la clave está en que nosotros tenemos que buscar a Dios de todo corazón, porque cada vez que alguien buscó a Dios de corazón y se involucró en tratar de agradarlo, siendo nosotros imperfectos, como decía recién Jesús, somos imperfectos y vamos camino a la perfección. Dios es santo, pero caminamos siguiendo sus pasos hasta que Dios vaya transformando y dice que podemos llegar hasta la estatura de Cristo. Lo más cercano a Cristo nos vamos a parecer hasta que Él termine la obra completa cuando venga el Señor a buscar a su iglesia. Dice que en un abrir y cerrar los ojos, Dios va a levantar a la iglesia. Y estamos hablando en un tiempo de cumplimiento profético o lo que nos advierte la Biblia, tiempo peligroso, tiempo que va a haber engaños. Y dice que habrán falsas doctrinas, aparecerán muchas cosas que a mucha gente va a ser confundida, va a ser engañada. Y aún dice la Biblia que aún el diablo va a querer engañar a los propios hijos de Dios. Por eso tenemos que estar firme en comunión con Dios, escudriñando las Escrituras todos los días para poder caminar rectamente en lo que Dios quiere. Y leía la Biblia en el libro de 2 Crónica 34, y así cortito, ¿no? Dice, reinado de Josías. 18 años era Josías cuando comenzó a reinar y 31 años reinó en Jerusalén. E hizo lo recto ante los ojos de Jehová y anduvo en los caminos de David su padre, sin apartarse a la derecha y a la izquierda. Era un niño que de golpe el padre no llegó a crecer, que de golpe se encontró que le pusieron la corona. Yo pregunto, ¿cómo puede un niño de 8 años gobernar? Pero mira lo que dice a continuación. A los 8 años de su reinado, siendo aún muchacho, comenzó a buscar al Dios de David, su padre, ¿sí? Y a los 12 comenzó a limpiar a Judá y a Jerusalén de los lugares altos, imágenes de acera, escultura e imágenes fundidas. ¿Qué pasó acá? Este niño a los 8 años, que fue guiado por referentes como su madre, como el sacerdote que lo acompañaba espiritualmente en decisiones, fue enseñado por alguien mayor que él para buscar a Dios. Y esto habla de que nosotros como papá, en mi calidad de abuelo también, como otros también, qué importante nosotros buscar a Dios. Porque de esa manera vamos a estar guiando primeramente a nuestros hijos y después a nuestros nietos. De esto se trata también, porque dice la Biblia que Dios bendice las generaciones venideras. ¿Y cuál es el legado maravilloso que podés dejarle a tus nietos? A tus bisnietos, que quizás no lo veamos, quizás no lleguemos. O sí, mi madre vio hasta los bisnietos, ¿sí? Pero no importa hasta dónde lleguemos. Lo importante es el legado que vos le vas a dejar a tus hijos, a tu familia primeramente, después a tus hijos y después a tus nietos. Y ese es el camino que traza un hombre o una mujer que le cree a Dios, como decía Jesús, y después decide, como este niño, que después ya a los 12 y ya un poquito más, siguió encaminándose en los caminos del Señor. Y me gusta mucho porque dice que él decidió quitar lo que no estaba bien, porque al leer la Biblia y los consejos que tomaba, sabios consejos, le demostraban de que el pueblo se estaba desviando del camino correcto. Lo que hablaba recién Jesús. Es como, si lo traigo hoy, es como que la gente está atrás de distintos dioses. Y uno dice, ¿cómo dioses? Yo no tengo dioses en mi casa. Pero la palabra Dios muchas veces, yo puedo tener y adorar a alguien que es más importante que Dios. Por ejemplo, mi familia, el dinero, mi trabajo. O sea, por causa de esas cosas que son lindas y que son necesarias, a veces dejamos a Dios atrás de todo, ¿no? No lo buscamos. Nuestra prioridad es la familia. Y Dios sabe que la prioridad tiene que ser para vos, pero primero Él. Primero Él. Porque si vos buscás a Él, tu vida va a ser bendecida y vos sos un canal de bendición. Tu familia está cubierta, está cubierta. Cuando uno lee el Salmo 91, dice el que habita bajo el abrigo del Altísimo, y habla que Dios va a guardar nuestra vida, y viene una lista de bendiciones como consecuencia de alguien que está continuamente. La palabra habitar significa, no es que fue a visitar, no fui a visitar a Dios. Yo busco a Dios de continuo, vivo bajo su presencia. Como decían los profetas antes, en cuya presencia estoy. No decía, voy a buscar la presencia. Estoy en la presencia. Y no necesitas de golpe estar encerrado en tu habitación para poder hacerlo. Vos podés trabajar, estudiar, podés tener las mujeres, los quehaceres como mujer, pueden ir a pasear, siempre. Pero siempre con un entendimiento, que Dios está caminando al lado de ustedes. Y cuando vos tenés ese sentido espiritual de decir, yo sé que Dios está conmigo, porque mis pensamientos son guardados por Él, mi corazón es guardado por Él, mi familia es guardado por Él, porque lo estoy buscando. Y cuando yo lo busco, siento la certeza, la seguridad de que Él tiene cuidado de mí. Cuando nosotros, ayer compartía un pasaje, la pastora Jessica, sobre cuando Jonás se fue en desobediencia, en vez de ir a Nínive para llevar una palabra profética de arrepentimiento, se fue para Tarsis porque no estaba de acuerdo, porque Dios lo iba a perdonar. Entonces, él se fue y dice que se apartó de la presencia de Dios. ¿Qué significa? Que cuando nosotros dejamos de buscar a Dios, es muy probable que nos alejemos de Dios. Por supuesto, las consecuencias que vivió Jonás hasta que tuvo que ser quebrantado y él se arrepintió y recién retomó el camino y en obediencia cumplió el propósito de Dios. Que no nos pase lo que le pasó a Jonás, que nos desviemos del propósito de Dios, que nos alejemos. Y este es un tiempo peligroso y debemos cuidar que la presencia de Dios, como decían los profetas, esté en nuestras vidas. Amén.
1: Amén. Siento las generaciones así como Jonás, ¿no? La generación de Jonás. Es como Jonás, porque la Biblia dice que el Señor. Pero Jonás no quiso hacer caso. Jonás no escuchó la voz, pero no quiso hacer caso. Entonces yo, como que. Pienso que es muy identificado, ¿no? Muy identificado en la juventud del día. Yo también estaba así, ¿no? Los jóvenes saben que dio el camino. La gente en sí, en general, saben que dio el camino, pero no quieren tomar el paso. ¿Por qué? Porque requiere mucha fuerza de voluntad, hermano. Requiere mucha fuerza de voluntad, pero la corona que el Señor nos ofrece es de vida eterna. Entonces, ¿qué vale un minuto de placer, una vida de descontrol, una vida de desobediencia, una vida en tu libertad, ¿no? Entre comillas, porque no soy libre, soy esclavo de eso, pero en tu falsa libertad, ¿de qué vale? Si después cuando abra los ojos y no desperté más, vas a estar lejos de la presencia de Dios, vas a estar lejos de ese paraíso, porque es la realidad, hermano, tenemos que predicar la realidad. Mucha gente piensa que todo el mundo va al paraíso, que todo el mundo termina en la luz, y no, hermano, tristemente, uno como ser humano quisiera, ¿no? Pero no es así, hermano, la Biblia lo dice. Hay dos caminos. Entonces, si nosotros en esta tierra no creímos, no caminamos en esa voluntad, no luchamos contra la carne, ¿no? Entonces nosotros nos perdemos, hermano, nos perdemos. Y después de que nos vayamos a esta tierra, no hay vuelta atrás, hermano, no hay un retroceso, no es como el jueguito, como la play que uno vuelve a jugar y... No, hermano, ya nos perdimos eternamente. Entonces por eso nosotros llevamos este mensaje, para que le entregues tu alma al Señor, para que el Señor te transforme, te ministre, te dé vida eterna y aún así, como dice Dani, en esta tierra también, seas bendecido. Dios te quiere transformar en todos los sentidos. Tal vez si tenés ansiedad, si no podés dormir en la noche, vos le entregás tu corazón al Señor. Pero de verdad, y lo decidí, el Señor te quita todo ese insomnio, hermano. Yo siempre lo cuento, que yo antes también era uno de los que tenía insomnio y no podía dormir. Hasta que le entregué mi corazón al Señor, le entregué mi vida, dejé los vicios, solté todas esas cosas que me ataban, fui libre y ahí encontré la paz en Dios. Y ahí pude apoyar la cabeza tranquilo. Porque déjenme decirle algo, hermano. Cuando nosotros estamos en los vicios, cuando nosotros estamos practicando los pecados, nosotros estamos presos. Mucha gente piensa que está libre y que los evangélicos, nosotros los creyentes, los cristianos, como quieran llamarlo, somos los presos, somos los manipulados, somos los ignorantes. ¿Por qué? Porque ellos dicen que ellos son libres. Nosotros no podemos hacer lo que ellos hacen. ¿Por qué? Porque Dios nos castiga y lo que hacen ellos está bien. Ellos te dicen, no, yo soy libre, vos quedate con tu evangelio porque yo soy libre, porque yo fumo, yo tomo, salgo, hago lo que sea, no me importa. Eso no es libertad, hermano, eso es esclavitud. ¿Por qué? Porque estás dependiendo de eso, estás dependiendo de un trago, estás dependiendo de un tabaco, estás dependiendo de un placer. Entonces no sos libre, tenés libre albedrío porque el Señor dice que a todos nos dio libre albedrío. Pero no sos libre, hermano, porque estás atado espiritualmente. No tenés fuerza, no tenés control sobre vos mismo, control emocional. Entonces, hermano, la única salvación y la única libertad la da Cristo, hermano. Cuando yo le entregué mi vida a Cristo, hermano, cambié todo de 0 a 100. El que me conoce, hermano, que me vio en el mundo, sabe que es así. Y yo siempre le doy la gloria a Dios, hermano, siempre le doy la gloria a Dios. Porque nosotros somos producto de la gracia de Dios. Nosotros no merecemos oportunidades, no merecemos misericordia, bendiciones, porque somos muy pecadores. Y así como Pedro, como Judas, así lo negamos y lo traicionamos al Señor cuando nos alejamos de Él. Pero el Señor, por su misericordia, envió a su Hijo para que todo aquel que en Él cree no se pierda y tenga vida eterna. Aún siendo pecador, la Biblia dice que Cristo vino a salvar a pecadores. Entonces, hermano, no espere, hermano. No espere porque el tiempo pasa y uno nunca sabe, hermano. No estemos afanosos, hermano. Creo que es muy difícil. Hoy le decía a mi mujer, la Biblia dice por nada estés afanoso, pero humanamente yo lo entiendo eso. Y es verdad, hermano. Yo también, pues, vuelvo a decirlo, no entiendo. Te entiendo si me decís, no, yo estoy afanoso porque tengo que cumplir esta meta, porque quiero dejar esto para mi familia, porque quiero esto. Y no está mal, hermano, es normal. Porque sos un ser humano, porque vivís en tu realidad, humanamente hablando. Pero no descuide tu realidad espiritual. No descuide tu alma. No descuide tu propósito en el Señor. No deje que el enemigo te arrebate esa bendición. No deje que el enemigo te arrebate esa salvación que el Señor te dio. Porque el diablo es astuto, hermano. El diablo es bien astuto. Te ataca por donde él sabe que vos estuviste antes débil. Y cuando Satanás te ataca, hermano, vos te das cuenta. Y cuando lo malo te ataca, es porque está caminando firme en Dios. Por eso cuando vos le entregué tu corazón a Dios y perdones y te libre de rencor, va a venir otra persona a querer hacerte daño, a traicionarte, a pagarte mal. Y no te dejes corromper, hermano. No te dejes corromper. No te dejes corromper, hermano, porque tu alma vale. Vos no sos un don nadie, no hagas caso cuando dicen, no, vos no servís, no. Eso es mentira, hermano. Nosotros somos propósito divino de Dios, somos creación divina de Dios. El Señor tiene un plan eterno de salvación para nosotros, que hasta que no nos vayamos no vamos a saber cuál es. Pero yo le creo, hermano, yo le creo. Entonces, si vos crees esa palabra, si vos buscás al Señor y el Señor te hace conocer ese propósito, hermano, vos te das cuenta de que en el mundo no vale nada. El mundo te puede rechazar, el mundo te ofrece miles de cosas, el mundo te ofrece miles de cosas y te exige cosas, te exige superficialidad, estatus. Eso es el mundo, hermano. Dios no, Dios te exige algo nada más, que vos pongas tu intención y el corazón para que Él transforme y vos seas transformado y restaurado. Eso es lo que Dios quiere en vos, eso es lo que el Señor te exige. El mundo te puede exigir muchas cosas. La gente para que vos también, para buscar la aprobación, no te exige mucha. El Señor no, hermano. El Señor te exige que le dé el corazón. ¿Para qué? Para que Él te restaure. Para que Él te salve. Entonces, hermano, busca al Señor mientras puedas hallado. Ese es el mensaje que yo creo que hoy en día se necesita, porque estamos en el último tiempo e incluso como hijo de Dios también a veces nos despistamos. Entonces, busquemos al Señor mientras puedas ser hallado, hermano. Y si tenés una aflicción, una debilidad, en una tristeza, una soledad, ponelo por petición y entregáselo al Señor, que el Señor te va a restaurar, te va a librar y te va a hacer una nueva criatura.
0: Amén. Claro que sí. Qué importante no dejarnos llevar por las cosas de este mundo, por las luces de colores, y tiene mucho que ver con la influencia de aquella gente con la cual nosotros nos mantenemos en contacto, amigos, familiares, seres queridos, en el trabajo, siempre hay gente. Las malas amistades nos corrompe, las buenas nos edifican y nos guían y nos ayudan a caminar en los caminos del Señor. Volviendo un poquito para atrás, me quedé pensando en este joven rey, ¿no? No me acordaba bien cómo se llamaba la madre, ¿sí? El papá se llamaba Amón, que era el rey que había muerto, y el abuelo Manasés. Los dos reyes anteriores que él a los 8 años estaba haciendo cargo, la corona vino sobre su cabecita a los 8 años, el padre y el abuelo, la Biblia nos enseña que eran malas personas, que hicieron justamente, cuando él empieza a limpiar de todo esto, dioses, imágenes y todas esas cosas que él encontró en la casa, en el palacio, en el reinado de él. ¿Por qué? Porque ¿quién los trajo? Manasés, el abuelo, y Amón, que era su padre. Ellos hicieron lo malo. Ahora, uno podría decir, pero teniendo el abuelo malo, que no era un ejemplo, digamos, a seguir, su padre tampoco era buen ejemplo. Pero ¿sabes quién estabas? ¿Quién estaba? Jedida, la mamá. Dice que era una mujer temerosa de Dios, que amaba a Dios, que buscaba a Dios. Y esa influencia materna en este niño de 8 años, dice que lo ayudó a crecer y a conocer a Dios. ¿Escuchaste? A conocer a Dios. Por eso él entendía, porque tenía gente alrededor, no solamente los sacerdotes que lo acompañaban, porque había una madre. Una madre que estaba involucrada, por supuesto, cuidando a su hijo como mamá, pero también buscando a Dios para guiarlo. Y qué lindo esto, ¿no? Porque cuando nosotros lo buscamos, tenemos respuesta de Dios. Dice, instruye al niño. Instruye al niño. Y uno dice, bueno, si yo le enseño educación, perfecto. Pero está hablando de instruir al niño, aquella instrucción que lo lleva a conocer a Dios. Leerle la grandeza de Dios, un versículo. Por ahí son pequeños. Yo creo que a todos, mi nieto, creo que sí, a todos cuando eran bebés, o cuando tenían la oportunidad de cuidarlo ya siendo muy bebé, yo le ponía adoración. Y a veces lo alzaba y lo acunaba cantándole. Y uno dice, pero era un bebé, no importa. No importa, porque su espíritu recibe que estamos adorando. Yo le decía, hasta por ahí estaba a modo, por ahí le decía al perrito que me miraba, ¿no? Tengo un caniche. Y le decía, dice la Biblia, le decía al caniche, ¿no? Dice que todo lo que respire alaba a Dios. Entonces yo, a modo chistoso, mientras lo hacía cantar al bebé, el bebé por ahí no entendía, pero yo sabía que como abuelo lo estaba adorando, le estaba enseñando espiritualmente a adorar al que vive, al que me cambió mi historia, al que yo quiero que algún día alabe a Dios, que lo sirva a Dios, al Dios que me salvó, al Dios que tiene cosas grandes y eternas para nuestra vida. Por eso el caso de esta mujer, ¿no? La palabra dice, estaba buscando el significado de la palabra de la mamá, ¿no? Significa amada de Dios, ¿no? Amada de Dios. Y qué lindo, ¿no? Que Jedida, una mujer, en un contraste donde realmente era todo malo, el reinado anterior fue feo, o sea, el rey anterior era un pagano, el anterior, el abuelo también, pero él cambió la historia a través de buena influencia que fue y vino a través de su mamá. Es tiempo de cuidar a nuestros hijos, porque el tiempo que viene es un tiempo peligroso, difícil. El mundo, estamos viendo cómo está siendo sacudido por manifestaciones naturales. Y esto la Biblia lo llama como principio de dolores. Significa que esto recién comienza. Entonces uno piensa, ¿no? ¿Qué mundo le dejamos a nuestros hijos y nietos? Si hoy estamos mal, ¿qué es lo que viene por delante? Y bueno, no viene algo que nos pueda decir, uy, qué bueno, viene lo mejor. No, para la iglesia viene lo mejor. Para los que busquen a Dios, viene lo mejor. ¿Por qué? Porque las tinieblas van a ser densas, van a estar las manifestaciones cada vez más fuertes, pero los hijos de Dios van a ser resguardados, protegidos, pero también vamos a hacer lo que nunca hicimos, de levantar el nombre del Señor, quizás para que el mundo conozca. Lo que no pudimos hacer quizás de evangelizar el mundo, bueno, este es el tiempo de que la iglesia se levante, que los hijos de Dios se manifiesten y que realmente lleven este mensaje en un contexto de durez, de caos, de todo, ¿no? Porque muchos también van a endurecer sus corazones. Muchos van a endurecer, no van a querer, van a resistir el evangelio y van a endurecer sus corazones. Van a decir, no, yo no quiero saber nada de eso. Es lamentable, pero va a pasar. Pero va a haber quienes sí van a escuchar y van a rendir sus corazones al Señor. Tiempo de buscar a Dios. Amén.
1: Amén. Así es, ¿no? Tal cual como se está diciendo. Y déjame decirte algo, a vos que me estás escuchando, que es tu... Nadie puede obligarte. Nosotros te podemos llevar el mensaje de Cristo, te podemos hablar del Cristo que nos restauró, que nos ministró, que conocimos, ¿no? Hasta sin verlo sentimos su presencia, pero es tu decisión. Yo creo que nadie puede obligarte, ¿no? Solamente está en vos, en tu conciencia. Yo creo que cada ser humano conoce, ¿no?, el camino del bien y del mal. En el fondo uno lo niega y lo sabe. Entonces, no se te puede obligar. Solamente se te puede decir que en esta tierra tenés oportunidad. En esta tierra tenés oportunidad de tomar la decisión de seguir a Cristo, de decidir ser restaurado. Y lo que te vuelvo a repetir, ¿no?, como lo dije antes, no esperes. No esperes al tropezón, no esperes a la mala situación, no esperes a eso, hermano. Si estás bien ahora, si estás con vida, con salud, podés caminar, podés respirar, hacelo ahora, hermano. Entregale tu corazón al Señor ahora. Y para el joven, si hay un joven que me está escuchando, los jóvenes, acuérdense de Dios ahora en su juventud. Así dice la palabra también. Yo me acordé del Señor ahora, hermano. Yo me recuerdo que yo cuando me entregué al Señor, yo pensaba, ¿no? Y decía, yo no quiero entregarme al Señor de grande, después de sufrir, después de corromperme, de seguir atado en estos vicios. No, ahora de joven. Y le entregué mi corazón al Señor ahora, hermano, y así pienso seguir. ¿Me van a venir tentaciones? Sí, obvio. ¿Voy a caer? Sí, como todo ser humano. Pero no me voy a apartar de la presencia de Dios, hermano. No me voy a apartar de la relación con el Señor. Porque el Señor que yo conocí no me juzgó, hermano, no me condenó, no me juzgó por la apariencia, no me juzgó por el pecado, por el error, solamente me purificó y me vistió con ropas nuevas, así como dice su palabra. Y eso es lo que quiere Dios hacer en tu vida. Quiere quitarte la herida de tu corazón, quiere sanarte, quiere vestirte con ropas nuevas, quiere darte esa sabiduría que vos no tenés. Porque cuando nosotros tenemos sabiduría humana, hermano, la sabiduría humana falla. Por eso Salomón también falló y cayó. Pero la sabiduría en Dios viene de lo más alto y esa sabiduría no falla. Los pensamientos de Dios no son los nuestros. Entonces cuando nosotros decimos, ¿por qué esto no salió? Si yo lo puse en mano, ¿por qué no funcionó? Porque tal vez eso no era lo que el Señor quería. Y a veces sí, hermano, duele aceptarlo. Pero eso por la carne, ¿no? Porque humanamente nosotros hemos conocido humanos. Pero el Señor ve más allá, y el Señor sabe el bueno y lo malo para nosotros. El Señor sabe lo que nos puede corromper y apartar. Y muchas veces el Señor no nos permite ciertas cosas para que nosotros no perdamos nuestra relación con Él. Entonces, si estás escuchando este mensaje, te invito a que le des una oportunidad al Señor y lo aceptes en tu corazón como tu único Salvador.
0: Amén, amén, amén. Le damos gracias a Dios, vamos a leer los mensajitos porque... Ahora vamos a escuchar un tema y con ese fondo vamos a estar orando. Mientras podés mandar tu comentario, por supuesto, tu pedido de oración a través de la FOL Argentina o a través del teléfono del Ministerio 11-2508-9900. 11-2508-9900. Y si estás fuera de Argentina, lo podés hacer a través del 0549 y el teléfono 11-2508-9900. Vamos a ir leyendo los mensajitos porque cómo pasa la hora es impresionante. Dice, a ver, veo si entro alguno más y ya estamos. A ver, sí, acá estamos. Delia Chávez dice, amén, creo en ti, mi Dios todopoderoso. Gracias, Delia. Camila Dorrego dice, tengo fe en mi Señor Jesucristo, que Él me sacará de todo, de este valle de sombra, no puedo yo sola, amén. Claro que sí, siempre necesitamos la ayuda de Dios. Gracias, Camila. Felisa Maidana, buenas tardes, hermanos, muchas gracias por este hermoso programa, gracias por brindarnos este alimento espiritual que tanto bien nos hace, que Dios los bendiga y los acompañe siempre. Bendiciones para todos. Gracias, Felisa. Damián Ochoa dice, Señor, ayúdame en este momento de dolor en el alma, de tristeza y desánimo. Dame fuerza para, para poder afrontar esta tristeza que me está consumiendo por dentro. Ayúdame a encontrar las fortalezas para seguir adelante y poder superar los problemas que estoy atravesando en mi matrimonio. Te necesito, Señor, te lo suplico de todo corazón, en el nombre de Jesús. Amén. Claro que sí, vamos a estar orando por ti, Damián, y por esta situación. Andrea Machado dice: a veces pensamos que tenemos que salir a buscar a Dios, pero quizás Dios ya nos está buscando a nosotros. Solamente tenemos que abrir el corazón y dejarlo entrar. ¡Qué gran verdad! Reconócelo en las cosas sencillas de la vida, en una palabra, en una mano que nos ayuda, en alguien que aparece cuando más lo necesitamos. Buscar a Dios también es aprender a escucharlo, confiar y permitir que su amor nos acompañe cada día, porque muchas veces Dios no está lejos, no está lejos, está siempre más cerca de lo que imaginamos. Así es, mi hermana Andrea, gracias. Dardo Rodríguez dice: buscar a Dios no significa solamente entrar a una iglesia, rezar o hablar de Él. Buscar a Dios es abrir el corazón y tratar de encontrarlo también en nuestra manera de vivir, en cómo tratamos a los demás, en cómo enfrentamos los problemas y en las decisiones que tomamos cada día. A veces lo buscamos cuando estamos pasando un momento difícil, pero también deberíamos buscarlo cuando está todo bien, ¿no? Para agradecer, buscar a Dios, poder ser... Puede ser detenernos en un momento, hacer silencio, hablar con Él desde lo más profundo, pedir orientación y aprender a escuchar. No siempre vamos a encontrar respuestas inmediatas, pero la fe también consiste en seguir caminando aun cuando no entendemos todo. Y quizá una de las formas más hermosas de buscar a Dios sea hacer el bien sin esperar nada a cambio. Ayudar al que necesita, perdonar, acompañar al que está solo y llevar un poco de esperanza donde hay tristeza, porque muchas veces buscamos a Dios muy lejos, cuando también puede estar presente en un gesto sencillo, en una palabra de cariño o en una mano que se extiende para ayudar. Qué lindo este pasaje, este texto, ¿no? De Dios está cercano, y qué bueno que nosotros podamos aprender de que al ayudar, en realidad, estamos mostrando a Dios. Porque hay otra gente que dice, a modo así rapidito, ¿no? Yo fui una vez a misionar hace como 30 años a un lugar, una unidad militar, y entramos allí y había 30 familias. Ahí entregamos todo y el Señor nos dijo: entrega todo por amor. Llevábamos donaciones, ¿no? Ropa, sobre todo alimentos. Y cuando salimos, nos pidieron que oráramos por ellos. Gente, había hasta se pelearon por ahí, pero cuando oramos, le pedimos a Dios que el amor de Dios los tocara, y así lo hicimos. Por supuesto, hubo un cambio de actitud a partir de ese momento. Cuando volvimos después, 30 días después, nos enteramos que todos habían ese día abrazado la fe en Jesucristo. ¿Y qué dijeron ellos? Dice, porque Dios me dijo, no les predique, sino dalo todo por amor. ¿Sabes lo que dijeron ellos? Dios nos visitó. No le predicamos, pero el hecho de ayudar sin medir, sin pedir, sin estar especulando, ellos entendieron que Dios lo había visitado. Eso fue una de las cosas que me impactó muchísimo. Y entendí algo, lo que decía por ahí, creo que fue el último mensaje, el dar una ayuda, el extender, el perdonar, es realmente ayudar a otro, ¿sí?, a encontrarse con Dios en esa actitud maravillosa que es fruto del amor de Dios. No tengo más mensajitos, veo si hay algo más. Y ya estamos escuchando un poquito. Dice... hasta aquí. A ver si tengo otro mensajito. Hasta acá los mensajes que están llegando. Vamos a escuchar un poquito este tema que me mandó mi hermano Jesús, que dice, a ver, ya lo estoy poniendo, de Julio Melgar, ¿no? Tus cuerdas de amor. Escuchamos un poquito y ya estamos orando. Mientras aprovechás, si querés, enviar tu pedido de oración o tu comentario.

Gracias por los mensajes que están llegando de Delia, gracias de Cristina, aquellos que están mandando manitos, que se unen para orar.

0: Vamos a dejarlo de fondo, este hermoso tema, Cuerdas de Amor. Jesús, te dejo para que haga la última reflexión y puedas orar por toda la gente que ha enviado y los que no enviaron. Vamos a orar también, por supuesto, porque siempre hay gente necesitada de una oración para fortalecerse, para animarse. Muchas veces las personas no tienen ganas, fuerza para orar. Queremos ser esa ayuda, como alguien oró por mí en momentos de flaqueza, hoy queremos nosotros orar por tu vida. Nos necesitamos. La Biblia dice orar los unos por los otros. Así que nos unimos en el nombre de Jesús. Última reflexión, quedan 7 minutitos, Jesús. Y bueno, cerramos orando por todas las necesidades.
1: Sí, hermano. Yo quería también dejarle, ¿no?, un mensaje, ¿no?, al hermano que puso ahí que está pasando por una tristeza profunda, por una desilusión. Déjame decirte que Dios conoce tu corazón y que Él te dice, vení a mí si estás trabajado y cansado y yo te voy a hacer descansar. Si le entregas tu corazón y buscas de Él, el Señor te va a sanar. Te va a sanar esa depresión, te va a sanar esa angustia y va a quitarte todas las cargas y vas a tener tranquilidad. Voy a hacer una oración, ¿no? Padre Celestial, Dios Todopoderoso, te entrego la vida de cada uno de los hermanos que escucharon este mensaje. Oro por los hermanos de la iglesia. Oro por todas esas personas, Padre, así como el hermano que comentó que está en depresión, en tristeza, Padre, oro por esas personas que están en depresiones. Te pido que puedan ser libres, Señor, que se rompan toda esa atadura, Padre, todos esos ataques espirituales del enemigo que son para destruir. Declaro, Padre, que tenemos tu cobertura, que tu luz, para, Señor, que tu misericordia nos ilumina. Oramos por todas esas personas, Padre, que están pasando necesidad, te pido que les provea. Te pido, Padre, que tu misericordia nos ampare en todo momento, que tu misericordia nos ilumine y que aún en base de sombra y de muerte, tu luz nos ampare, Señor. Declaramos, Señor, que está con nosotros como poderoso gigante. También declaramos que mayor sos vos que todo lo que viene en contra, Padre. Bendecimos a todas las personas en el nombre de Jesús. Bendecimos a su familia, a sus finanzas, a sus hogares. Bendecimos sus almas, Señor, y declaramos, Padre, que tendremos vida eterna, Padre, y prosperidad espiritual en abundancia, y todo lo dejamos en tus manos, Señor. Nuestras aflicciones, nuestras ansiedades, nuestras cargas, nuestras luchas, todo lo dejamos en tus manos porque vos conocés nuestros corazones y te pedimos, Espíritu Santo, que obre en nosotros, en cada uno de nosotros, Señor, en el nombre de Jesús, que nos restaure, que nos limpie, que nos purifique, que nos renueve y que nos acompañe en todo momento, Padre. Oramos por cada una de estas personas y la bendecimos, sí, declarando que después de cada proceso y cada batalla saldremos en victoria en el nombre de Jesús. Amén.
0: Amén, Padre. Gracias te damos por que hecho está, Señor, para tu gloria y alabanza. Como dice tu palabra, Señor, en Isaías 55, no volverá vacía, sino que hará la obra para la cual fue enviada. Simplemente muchas gracias, Señor, por este tiempo maravilloso que nos has permitido compartir con todos los amigos, Señor, de Argentina y de distintos lugares de este mundo. Este mensaje, Señor, ha llegado a distintos lugares y sé, Señor, que este mensaje ha sido recibido con amor, con cariño, pero sobre todo, Padre, espiritualmente, a lo más profundo del corazón ha llegado, ha entrado y seguro que va a haber fruto. Por eso, gracias te damos, Dios. Amén. Le damos gracias a Dios por, como todos los miércoles, a partir de las 18:30 horario de Argentina y 23:30 allí en Italia, este programa vuelve a casa. Te invitamos hoy a las 21 horas, ya dentro de un par de horas, estaremos con el equipo del Ministerio La Voz y la Palabra para compartir también durante una hora y media este mensaje maravilloso, el mensaje de Jesucristo. El día viernes a las 20 horas, por supuesto, está nuestro hermano Mauricio y Luciana y su hijo allí Alejandro con Me Paro en la Brecha, y a las 10 y media allí Avivamiento con nuestra hermana Gloria. Así que sin más anuncios, será hasta el próximo miércoles a las 18:30. Jesús, nos estamos despidiendo.
1: Bendiciones para todos, hermanos, que Dios los bendiga y un gusto estar dando este mensaje y espero que se encuentren bien y que Dios los acompañe en todo momento. Saludos para todos y bendición.
0: Bendiciones.
2: 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Hacemos una pausa, un breve espacio publicitario y ya regresamos. ¿Trabajás con serigrafía o necesitas yablones? 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
3: Soy Antonio Tadalorosa. Somos los chamameceros. Hoy Hugo Mena. Escuchamos ahora de Omar Morel La Rosa del Litoral, con los gurises de la Escuela Juan José Castelli y Escuela Número 68, José A. Broches. Guitarra y arreglos, Hugo Mena.

Hugo Mena nació en Gualeguay en 1970 y a los 15 años inició su carrera tomando clases de guitarra con profesores particulares como don Alonso González. Su inclinación fue siempre hacia la música del litoral, escuchando y admirando y aprendiendo de músicos como Abelardo Di Mota, Antonio Tarragorros, Rudy y Nini Flores, los de Imaguaré, Pocho Roch, Mateo Villalba, Raúl Barbosa. Y con esta formación realizó grabaciones acompañando a intérpretes como Pablo Navoni, Héctor Aive, Peregrino Ojeda, Pirulo Ibarra. Es guitarrista de Antonio Tarragorros desde el año 2004 y con él ha realizado un total de 12 trabajos discográficos. Compartió grabaciones con Ramona Galarza, Mario Bofill, Pancho Figueroa de Los Chalchaleros, Alberto Oviedo, con don Víctor Velázquez en su disco Alerta, con Argentino Luna en la copla Escanto del Pueblo, con Luis Landricina, Memoria del Chamamé, obra de Aldi Balestra, con Julio Mardis en Al Maestro con Cariño, con Pacho O'Donnell en Pasiones, con Juan Carlos Mondragón y Roberto Romani en dos oportunidades. Creó y grabó con alumnos de Islas del Ibicuí la obra Viento en Popa, declarada de interés educativo por el Consejo General de Educación de la provincia de Entre Ríos, con Mariela Campodónico en el CD Sauce Sud, creador, productor y director de la grabación, obra por la cual recibió el premio Escenario otorgado por el diario Uno de Paraná. Ganó en dos oportunidades, rubro conjunto instrumental, en Encuentro Entrerriano de Folclore en Villaguay. Es guitarrista y productor de trabajos como El Alma Entrerriana, Rescate Cultural para Escuelas de la Provincia de Entre Ríos. Productor y editor en Los Chamameceros, programa radial de Antonio Tarragorros, que se emite por 126 emisoras a lo largo de la República Argentina de lunes a viernes, y ganador del Martín Fierro 2008. Ha participado actuando con Antonio Tarragorros, Julián Cini, Miguel del Cel, Nito Artaza, Soledad, El Negro Álvarez, también con Los Aloncitos, los de Imaguaré, Mario Bofill, Ramona Galarza, en el Luna Park, con Irupé Tarragorros, los Tarragoceros, los hermanos Cardoso, las hermanas Vera, Alfredo Monzón, Damián Ibáñez, Juancito Huenaga, Ángel Dávila, Lidio Reyes, Ricardo Paniza, Yayo Cáceres, Carlos Serial, Gregorio de la Vega, entre otros. Hugo Mena. Granja San Antonio, chamamé de Tarragorros, guitarra y arreglos, Hugo Mena por Hugo Mena.

0: Estas son pequeñas video historietas que duran apenas un minuto, una cosa así, un poquito más, que son con dibujos de Tabaré. Bueno, Hugo Mena hace la voz de los bichos. En esta oportunidad, voz de pato. Hugo Mena.
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0: suerte, no habrá comido poroto. Anduvo sembrando muerte, y así le ha quedado la moto. Anduvo sembrando muerte, y así le ha quedado la moto.
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5: La primavera, milonga de Víctor Velázquez por Hugo Mena en solo de guitarra con el acordeón que aparece de Cuando Ves de Antonio Tallagorros. Hugo Mena y su guitarra entrerriana.

estas letras escritas por los gurises en conjunto en la escuela, que Hugo entropilló, acomodó y le puso música. ¿Qué más puedo pedir de Hugo Mena? Soy entrerriano, argentino, y como si fuera poco, soy islero. ¿Qué más puedo pedir? Yo tengo un río que me mira cuando entro y cuando salgo de la escuela. ¿Qué más puedo pedir? Los camalotes se aferran a los muelles como queriendo quedarse. ¿Qué más puedo pedir? Paranacito tiene todo, cubre mi necesidad, me pasea por los verdes y florece mi cantar. Tiene lo que yo más amo, mi papá y mi mamá. ¿Qué más puedo pedir? Un desfile de carrozas en noviembre ha de pasar. El río luce de gala, es la fiesta provincial. Dios debe sentirse islero por todo lo que nos da. ¿Qué más puedo pedir? Los pajaritos nos preparan un concierto musical en las mañanas. ¿Qué más puedo pedir? Soy carpinchito divertido, voy al club y juego al fútbol, básquet, vóley. ¿Qué más puedo pedir? Siento cariño por mi escuela y en el pecho tengo amor por mi bandera. ¿Qué más puedo pedir?

0: Durante las grabaciones con Hugo Mena hablamos mucho de nuestros padres y él me contaba todo lo que aprendió del suyo. Aprendió a amar el chamamé, a amar las cosas del campo. Él siempre fue el que estuvo más cerca de su papá. Lo miraba como tomaba mate debajo de un árbol cuando llegaba a la casa del pueblo, como añorando su residencia en el campo donde era alambrador. Y el Hugo lo miraba, le arrimaba una pava con agua caliente porque tomaba mate, y él estaba vestido siempre de bombacha, siempre de bombacha. Nunca usó otra ropa. Hugo Mena tiene en su casa la rastra de sus padres, es decir, el cinto, en un cuadro que es muy conmovedor ver ese amor por su padre del Huguito Mena. Hablábamos de esto y un día me salió una melodía bien sentida de un chamamé entrerriano. Bueno, y lo grabamos en una madrugada. Y el Hugo dijo un recitado, pero de una manera tan emocionante que aquí lo compartimos con ustedes. Échele el alma, cumpa. Chamamé de Antonio Tarragorros. Guitarra Hugo Mena, acordeón Antonio Tarragorros, recitado Hugo Mena.
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1: 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Hacemos una pausa, un breve espacio publicitario y ya regresamos. ¿Trabajás con serigrafía o necesitas yablones? 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
4: Canto a Gualeguay de Hilda Jiménez, Carlos Olmedo y Águeda Mancilla, por Hugo Mena, acompañado por los gurises de la escuela Juan José Castelli y la escuela número 68, J.A. Broches, acordeón Jaime Cardoso, guitarra Hugo Mena.

gurises de la Escuela Juan José Castelli y también la Escuela Número 68 José Antonio Broches, docentes colaboradores Sarita Berizzo, Claudio Abraham, Jonathan Martínez. Hugo Mena nos interpreta Melodía Callada, un arreglo de guitarra que le pertenece. Melodía Callada de Antonio Tarragorros por Hugo Mena en solo de guitarra.

poesía llena de ternura, de pureza, escrita por los gurises alumnos del Hugo Mena de la Escuela 4, 5 y 6 Islas del Ibicuí. Hugo les pone música y grabó con los gurises. ¿Qué trabajo más lindo que es este? 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Yo soy feliz en estas islas. 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El aire aroma mis lindas siestas en Burucuyá y dulces moras. 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Cuando vuelvo a casa, muy lleno me siento, me espera en el muelle Malevo, mi perro. Reviso la línea que tira y tira, y así en estas costas es linda la vida. Oigo un motor y lo distingo, siempre adivino, soy buen hilero. Pontón, canoa, lancha de escuela o el barquito cachivachero. 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Mojarra, bote, uricotero.

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1: 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Hacemos una pausa, un breve espacio publicitario y ya regresamos. ¿Trabajás con serigrafía o necesitas yablones? 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

La isla de Hugo Mena. La letra de esta canción está escrita por los gurises de la escuela número 4, 5 y 6 de la isla del Ibicuí, y entró pillada, acomodada por el Hugo Mena, y así componían juntos estas canciones en las islas con sus alumnos, los gurises. Qué linda música le puso el Huguito. La isla donde vivo con mis padres tiene ese olor a esperanza, por eso quiero cantarle. El río es una calle flotante, viene, me lleva, me trae, zambullo y pesco en su cauce. El verde luce muy bien en las tardes, es el traje de la isla y se renueva constante. Soy gurisito islero que hoy despertó motivado. Soy gorrioncito cantor que le compone a estos pagos. Soy feliz con esta forma, islero al sur y entrerriano. La fauna es como una jaula grande, un corral lleno de vida que da matiz al paisaje. La escuela tiene el corazón muy grande, pone el saber en nosotros para que pueda expresarme. Nosotros seremos la voz cantante, seremos quienes cuidemos para que mi pueblo cante.

0: Ahora un rajido doble que escribimos con el Hugo Mena en un día de quemazón, porque podía haber sido de inundación, de todo eso, pero una vez nos agarró la quemazón esa que había en Entre Ríos, yo me quedé en Gualeguay y nos salió un rajido doble, pero bien lindo, medio triste, nomás lo único, que se llama De Regreso. De Regreso, de Hugo Mena y Antonio Tarragorros. Hugo Mena, con el acordeón de Antonio Tarragorros, que aparece de vez en cuando como de atrás de un cardo. Hugo Mena.
1: 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Regreso del desamor que crece con las distancias y jineteando mis ansias. Regreso a tu respuesta.

0: 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Hacemos una pausa, un breve espacio publicitario y ya regresamos. ¿Trabajás con serigrafía o necesitas yablones? 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
5: Agustín Chamarrita de Lugo Mena. Estas letras escritas por los gurises en conjunto en la escuela que hubo entropilló, acomodó y le puso música. Agustín, con 10 añitos, ha salido a pescar, caminando y cantando chamarritas del lugar. Lleva un bolso con las líneas, la guitarra del papá. Cantará canciones lindas que aprendió hace tiempo atrás. Le quedan grandes las botas y hace bulla al caminar. Los teritos se esconden debajo del pastizal. Ha llegado a Arroyo Grande y empezó a preparar un fueguito mientras espera que la boya se hunda ya. Algo trae y es pesado, se pregunta, ¿qué será? ¿Es un bagre? ¿Una boguita? No importa, lo mismo da. Agustín, con 10 añitos, un dedito se cortó descamando una tarucha que hace un ratito sacó. Se aproxima el mediodía, la pancita le chifló, disfrutará del almuerzo que muy rico preparó. Se acostó una siestita y soñó con su mamá. Lo llamaba preocupada y tenía que regresar. Ha llegado a su casita, su mamá lo saludó, le dio un besito en la frente y él también otro le dio. Sus hermanitos felices, su mamá fue a cocinar, su papá está orgulloso y él contento por demás.

Y ya que estamos, Los Chamameceros, una versión bellísima de Alberto Oviedo, Los Chamameceros.

ardiendo en sus venas, gemido llorón de la doble hilera, canto libertad de los entreveros, aurora boreal, orillando van en lo espiritual, con su chamamé, los chamamé.

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3: 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Hacemos una pausa, un breve espacio publicitario y ya regresamos. ¿Trabajás con serigrafía o necesitas yablones? 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